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8: Gabito Ballesteros y Jennifer López anuncian colaboración con el tema Sálvame Hoy, cuyo estreno está programado para el 29 de mayo. Y aunque todavía no se conocen detalles sobre el estreno o la temática de la canción, la noticia generó gran expectativa por reunir a dos artistas de mundos musicales distintos, el regional mexicano y el pop latino internacional. La colaboración marca otro paso importante en la carrera de Gabito Ballesteros, quien se ha consolidado como una de las figuras más fuertes de los corridos tumbados gracias a éxitos y colaboraciones con artistas como Peso Pluma, Natanael Cano, Junior H y J Balvin. La unión con Jennifer López también refleja el crecimiento global del género, que actualmente compite en popularidad con el reggaetón, el trap y el pop latino en plataformas digitales. Gael Valenzuela y Junior H hacen historia con miles de millones de reproducciones con el tema Y Lloro, interpretado por Junior H y escrito por Gael. Superó los 1,000,000,000 de reproducciones en Spotify, convirtiéndose en una de las canciones más exitosas e influyentes del género en los últimos años. Este logro confirma el impacto de su propuesta como compositor, destacando su capacidad para conectar emociones y experiencias con una audiencia cada vez más amplia. Además de su éxito como autor, Gael también continúa fortaleciendo su carrera como intérprete, pues fue el primer artista en integrarse a Sad Boys Records, sello liderado por Junior H, y junto a él alcanzó el puesto número uno en Billboard. Actualmente promociona temas como Mi Gata, Droga Letal y Cholo.
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10: Son las 6:17.
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5: Son las 6 con 30 minutos.
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19: Son las 6, con 42 minutos.
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1: Esta semana llega Luis R. Conríquez con el tema Salma Hayek.
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0: Piso número 4.
1: Esta semana baja Lenín Ramírez con el tema Con Aroma Alcohol.

0: número 3.
1: Esta semana suben los alameños de la sierra con el tema El Sinaloense.
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1: Sube nuestro conteo Majo Aguilar con el tema No Vuelvas.
0: Número 1.
1: Esta semana en la cúspide repiten los Tucanes de Tijuana y Mafio con el tema titulado Andamos Ready.
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4: Son las 6 en punto.
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2: Son las 7 con 17 minutos.
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10: La temporada de lluvias comienza a intensificarse en el sureste mexicano y Chiapas vuelve a colocarse entre las entidades con mayor riesgo hidrometeorológico del país. Según datos de la Comisión Nacional del Agua, en México más del 60% de las emergencias naturales registradas cada año están relacionadas con estos fenómenos. El impacto de las lluvias no solo representa riesgos para caminos rurales y comunidades serranas, sino también para centros urbanos vulnerables a inundaciones repentinas. Protección Civil ha alertado sobre posibles avenidas súbitas de agua, caída de árboles, deslaves y afectaciones en infraestructura eléctrica. En los últimos 5 años, las precipitaciones intensas han provocado daños en cientos de viviendas y pérdidas millonarias al sector agrícola, particularmente en las regiones Sierra Norte y Soconusco. Por otro lado, la combinación de deforestación, crecimiento urbano desordenado y basura en alcantarillas agrava cada temporada el riesgo de inundaciones. Especialistas del Centro Nacional de Prevención de Desastres revelan que Chiapas es uno de los estados con mayor susceptibilidad a deslaves debido a su compleja geografía montañosa y altos niveles de precipitación anual. Hasta el siguiente comentario.
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11: Son las 7:31.
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6: Excelente noche de sabadito, 30 de mayo, y los acompañamos con muchísimo gusto. Los sábados también tenemos Inmortales de La Que Buena. Y oiga, lluviecita rica, sabrosa en Tapachula. Por ahí se han reportado de varios lugares que bueno, está la lluvia, Tuxtlachico, Cacahuatense, que está cayendo un torrencial. Y pues en algunas partes de la costa chiapaneca, en algunas otras no está lloviendo, pero los acompañamos con muchísimo gusto. Yo soy El Pollo y estaré con ustedes de 8 a 9 con Inmortales, y de 9 a 10 tenemos, ya saben, qué buena música. 26 grados centígrados y pues bueno, la lluvia nos acompaña este sabadito para disfrutar de muy buena música y recordar a estos grandes del regional. Vámonos con la primer rola de Inmortales, se llama Secreto de Amor. Él es Joan Sebastián. Buenas noches, son las 8:03.
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9: Vámonos con Sergio Vega, quien es Inmortales de la Qué Buena. Se llama Músico, Poeta y Loco. 8:10.

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6: Y ahí le va para mi compa el águila, hasta Potrerito.
7: Sí, continuamos con más de Inmortales de la Qué Buena. Oigan, bienvenidos y bienvenidas para los que van rumbo a casa de... Bueno, del transporte público, los amigos taxistas que andan en sintonía. Buenas noches, ya sabe que son inmortales. Y pues bienvenidos al Club de Inmortales de la Qué Buena, ¿eh?
6: Vienen buenas.
7: Escuchando las voces que han dejado ese legado musical importantísimo en el regional mexicano. Así que, vámonos con más música porque estamos llegando casi a la media.
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7: Recuerde que somos la estación oficial de la Copa del Mundo 2026. Está jugando México ante Australia. El segundo partido de tres que tendrá de preparación antes de arrancar la Copa del Mundo el 11 de junio. El marcador está 0-0 al minuto 15.
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7: Muy bueno el partido, así que él va a seguir llevando los detalles. Vámonos con algo de Selena. Se llama Tú Solo Tú. Buenas noches, 8:22.
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1: Escuchamos a Patrulla 81. Acaba de caer el gol de México al minuto 27 de Johan Vázquez. 8:33.
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2: Ya le va para mí. Ya estamos despidiendo Inmortales de la Qué Buena este sabadito. Hablamos del partido de la selección mexicana, el amistoso allá en Pasadena, California. Minuto 45, está por terminar. México lo gana 1-0 ante Australia. Gol de Johan Vázquez al minuto 27. Bueno, somos la estación oficial de la Copa del Mundo y los vamos a tener, bueno, la verdad que con mucho fútbol a partir del próximo 11 de junio. Pues bueno, seguimos con más de la programación. Viene Qué Buena Música en punto de las 9 de la noche. Esto es Cuando Tu Cariño Lees. Rigo Tobar, buenas noches. 8:52.
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2: Esta semana, una movidita y a bailar. Además de que cuenta con buena respuesta en plataformas digitales, llega como la Qué Buena Rola, el tema de Jorge Medina, Josy Cuen y Jorge Celedonio, titulada Naturalita.
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4: Gabito Ballesteros y Jennifer López anuncian colaboración con el tema Sálvame Hoy, cuyo estreno está programado para el 29 de mayo. Y aunque todavía no se conocen detalles sobre el estreno o la temática de la canción, la noticia generó gran expectativa por reunir a dos artistas de mundos musicales distintos, el regional mexicano y el pop latino internacional. La colaboración marca otro paso importante en la carrera de Gabito Ballesteros, quien se ha consolidado como una de las figuras más fuertes de los corridos tumbados gracias a éxitos y colaboraciones con artistas como Peso Pluma, Natanael Cano, Junior H y J Balvin. La unión con Jennifer López también refleja el crecimiento global del género, que actualmente compite en popularidad con el reggaetón, el trap y el pop latino en plataformas digitales. Gael Valenzuela y Junior H hacen historia con miles de millones de reproducciones con el tema Y Lloro, interpretado por Junior H y escrito por Gael. Superó los 1,000,000,000 de reproducciones en Spotify, convirtiéndose en una de las canciones más exitosas e influyentes del género en los últimos años. Este logro confirma el impacto de su propuesta como compositor, destacando su capacidad para conectar emociones y experiencias con una audiencia cada vez más amplia. Además de su éxito como autor, Gael también continúa fortaleciendo su carrera como intérprete, pues fue el primer artista en integrarse a Sad Boys Records, sello liderado por Junior H, y junto a él alcanzó el puesto número uno en Billboard. Actualmente promociona temas como Mi Gata, Droga Letal y Cholo.
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8: Piso número 4.
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0: número 3.
1: Esta semana suben los alameños de la sierra con el tema El Sinaloense.
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0: Piso número 2.
1: Sube nuestro conteo Majo Aguilar con el tema No Vuelvas.
0: Piso número 1.
1: Esta semana la cúspide repite los tucanes.

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1: Esta semana, una movidita y a bailar. Además de que cuenta con buena respuesta en plataformas digitales, llega como la Qué Buena Rola, el tema de Jorge Medina, Josie Quinn y Jorge Celedonio, titulada...

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5: 9:20.

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6: 9:31.
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8: Sabadito de más música, escuchamos a Octavio Cuadras y grupo firme, se llama Machalate. 9:39.

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6: Oigan, nos despedimos. Se van a quedar con las maduritas y el panda en punto de las 10 de la noche. Se llama el sinaloense. Los alameños de la sierra. Buenas noches. Cuídense. Nos vemos mañana domingo.

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2: Las 10:08, ya estamos en las maduritas. Sábado 30 de mayo, la mafia, nadie.

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0: 26.
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7: Esta semana, una movidita y a bailar. Además de que cuenta con buena respuesta en plataformas digitales, llega como la qué buena rola. El tema de Jorge Medina, Josie Quen y Jorge Celedonio, titulada Natalia.

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Ok, vamos de regreso con las maduritas. 11:10. Y bueno, gracias a los que votaron en la terna, y estuvo publicada en el estado de WhatsApp. Y bueno, esta noche tenía a los caminantes con dos cartas y una flor, los Bukis con el tema Si tú te fueras de mí, y Grupo Mojado, Si los hombres pudieran llegar a la luna. Tres canciones que ustedes han decidido, como siempre. Y bueno, rapidísimo, antes de escuchar cuál es la canción ganadora, tengo saludos para nuestro amigo Marco Antonio. Saludos para Madaí, también gracias por el reporte. Diego Gutiérrez, América, Marbella Santos. Excelente noche, órale, muchas gracias, ¿eh? A Luis Anzueto, gracias como siempre, disfrutando allá en Soli 2000. Al buen David también, gracias a Mario de la Cruz, a Carlos Avendaño. Al buen Coqui también, gracias por la sintonía aquí en Las Maduritas en este finecito de semana. En sábado, ya saben, cerrando con broche de oro esa semana laboral. A los que nos toca descanso el día de mañana, pues qué bueno, ¿no? Porque ya saben, al 100 para la próxima semana y arrancar de buenas. Y esta es la canción ganadora de la terna. Es de Los Caminantes, Dos Cartas y una Flor. Son las 11:11 aquí en Las Maduritas.

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1: Y seguimos con las maduritas, 11:18. Algo de la mafia que me solicitan. El tema se llama Un Millón de Rosas.

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8: Y estamos en el último bloque de las maduritas, las 11:24. Esta es la penúltima canción y es a cargo del grupo Liberación y se llama Con el corazón en la mano. Saludos a Facundo, a nuestra amiga Fátima. Escuchan las maduritas.

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1: Y llegamos al final de las maduritas, ya son las 11:27. Yo me despido y le deseo un excelente fin de semana, excelente domingo en familia. El próximo lunes aquí nos escuchamos, ya saben, con más de las maduritas. Yo me despido con Los Temerarios, Los Amos del Romanticismo. El tema se llama ¿Cómo te recuerdo? Que descansen, felices sueños. Con permiso.

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4: Tienen más de 4,000 años de historia, pero ¿sabes realmente qué contienen las salchichas que pones en tu mesa? Hoy te traemos el estudio de calidad de salchichas. Quédate para conocer todo sobre él.
3: Además, te explicamos qué paso seguir cuando un producto falla y el proveedor se niega a responder por tu compra. No olvides que la garantía es el respaldo legal que asegura que tu inversión está protegida.
4: Acompáñanos.
0: Revista del Consumidor.
3: Las salchichas son un alimento cotidiano en la despensa de muchas personas, debido a su accesibilidad económica y practicidad. Pero, ¿sabes cuál es el origen de este embutido? Este se sitúa en Mesopotamia, en el año 2000 antes de nuestra era.
4: Hoy en día, las salchichas están hechas principalmente de carne y agua. De hecho, el agua puede representar hasta el 70% del producto final. Dependiendo del fabricante, también se les llegan a adicionar harinas, féculas, almidón o soya.
3: En el mercado existe una gran variedad, pero hay un detalle al que debes prestar mucha atención. ¿Sabes cuál es la diferencia entre una salchicha con pavo y una de pavo? Suena casi igual, pero no lo es. Cuando la etiqueta dice con pavo, significa que es una mezcla de pollo y pavo. El fabricante está obligado a declarar qué porcentaje de pavo le añadió. En cambio, si dice de pavo, significa que toda la carne que contiene proviene exclusivamente de esta ave. Eso sí, toma en cuenta que la cantidad total de carne en el producto siempre dependerá de la fórmula de cada marca.
4: El Laboratorio Nacional de Protección al Consumidor revisó diversos productos para verificar sus aportes nutrimentales y el cumplimiento de su regulación. Se analizaron 37 productos, 8 Viena o tipo Viena, 7 de pavo, 7 con pavo, 1 de pechuga de pavo, 3 para hot dog, 3 de pavo para hot dog, 2 con pavo para hot dog, 4 Frankfurt y 2 para desayuno.
3: Se verificó toda su información comercial, la cual se encuentra en las etiquetas de cada producto. Estas tienen que cumplir con los requisitos de la norma oficial mexicana.
4: También se evaluó su calidad sanitaria, verificando la ausencia de agentes patógenos, como la salmonela, ya que son un riesgo para la salud.
3: Asimismo, se determinó la cantidad de nutrientes, como proteína, grasa, carbohidratos y agua. Estos nutrientes son esenciales para el funcionamiento de nuestro organismo, ya que le proporcionan energía.
4: Igualmente, se verificó que su contenido no excediera la cantidad de nitritos permitidos. Estos se utilizan como conservadores para inhibir el crecimiento de bacterias dañinas y mantienen el color rosa de los embutidos.
3: Se determinó la presencia de sodio y se verificó que coincidiera con el contenido declarado en la etiqueta. Finalmente, se calculó el aporte calórico por cada 100 gramos de producto.
4: Los resultados fueron los siguientes. Primero, debes saber que debido a que los embutidos suelen presentar cantidades elevadas de sodio, todos los productos resultaron con exceso de este mineral. Todos pasaron la prueba de calidad sanitaria, además de cumplir con el sodio y contenido neto que declaran.
3: Las salchichas que contienen más nitritos de lo permitido son dos de la marca Bafar, de Viena y Frankfurt, y Parma Savory, de pavo.
4: Los productos que no son veraces en su información comercial y declaran más proteína o grasa de la que contienen son las salchichas Viena de las marcas Bafar y Capistrano Clásica, las de pavo de Bernina, para hot dog de Bafar y para desayuno la marca Obertal.
3: Los productos que destacan tener pavo, pero contienen muy poco, son las marcas Swan Premium y Kir con pavo. aunque destacan el ingrediente, solamente contienen el 4% de este cárnico.
4: Si vas a comprar salchichas, lo mejor es que sigas estas recomendaciones. Lee la etiqueta, revisa la fecha de caducidad y los ingredientes. Asegúrate de elegir el producto que deseas. La salchicha de pavo tiene el 100% de este tipo de carne, mientras que la que dice con pavo tan solo tiene del 4 al 25%.
3: Evita romper la cadena de frío. Deben colocarse hasta el último en tu carrito y ser lo primero en guardarse en el refrigerador al llegar a casa. Verifica los ingredientes. Si tienes alguna alergia, es importante revisarlos antes de la compra.
4: También consulta a tu médica o médico, ya que estos productos tienen cantidades elevadas de sodio y no es conveniente que las personas con hipertensión lo consuman.
3: La recomendación de la OMS para adultos es no rebasar los 2 miligramos diarios, es decir, menos de 5 gramos o una cucharadita de sal. En el caso de niñas, niños y adolescentes entre 2 y 15 años, esta cantidad debe reducirse aún más, ajustándose a su edad y sus necesidades energéticas.
4: Compara precios y calidad. Recuerda que cuidar tu consumo es cuidar tu salud y tu bolsillo.
5: Vista del consumidor.
4: Es normal que, al estrenar un producto, sintamos esa emoción de haber hecho una buena inversión. Pero, ¿qué ocurre si lo que acabamos de comprar presenta fallas o defectos de fábrica?
3: Lo primero es mantener la calma, ya sea porque un artículo no coincide con lo que se prometía en la etiqueta, o porque esa licuadora nueva dejó de funcionar a la tercera vez. Es común sentir que nuestra confianza y nuestro dinero han sido vulnerados.
4: Pero, si ese producto sale defectuoso, no tienes por qué resignarte a perder tu dinero. La garantía es un derecho fundamental que te protege frente a bienes o servicios que no cumplen con los estándares de calidad, funcionamiento o seguridad que te ofrecieron al momento de la compra.
3: Tomemos de ejemplo un caso hipotético. Sofía compró un refrigerador con un año de garantía, pero dejó de enfriar a los 3 meses. El proveedor se negó a cumplir la garantía justificando un mal uso del producto. Y no solo eso, también intentó cobrarle la reparación. Ella llamó al teléfono del consumidor y con asesoría de los especialistas consultó la Ley Federal de Protección al Consumidor. Ahí descubrió que tenía 3 opciones legales: la reparación gratuita, la reposición del producto por uno nuevo o la devolución de su dinero.
4: Además, descubrió que también tenía derecho a una compensación no menor al 20% del precio pagado. Con esta información, inició su proceso de conciliación ante la Profeco. Al final, el proveedor admitió la falla, le entregó un refrigerador nuevo y le otorgó la bonificación correspondiente. Un final justo para una compra que parecía perdida.
3: El caso de Sofía terminó bien porque ella estaba informada. Sin embargo, es importante saber que existen situaciones específicas donde el proveedor sí podría negar la garantía de forma legal. Así es, para evitar sorpresas, toma nota, la garantía podría no aplicar si no cuentas con el comprobante de compra, hubo un uso inadecuado del producto, transcurrió el plazo de vigencia, hay daños ocasionados por un tercero, o si los productos fueron adquiridos en oferta o descuento y se avisó previamente que no contaban con garantía.
4: Por ley, todos los proveedores están obligados a entregarte una póliza de garantía por escrito al momento de recibir tu bien o servicio. Esta debe ser clara y especificar qué cubre, por cuánto tiempo y a dónde debes acudir para hacerla efectiva.
3: Recuerda que cuando un producto no sirve para lo que fue diseñado, tienes derecho a elegir entre la reposición del bien, la rescisión del contrato o una reducción en el precio. Y en todos los casos, la ley contempla tu derecho a una bonificación. Para que tu próxima compra no termine en una decepción, te compartimos estas recomendaciones finales.
4: Revisa la garantía antes de comprar. Verifica vigencia, cobertura, cómo aplicarla y dónde están los centros de servicio. Conserva tus comprobantes, guárdalos y sácales una foto o copia porque el papel térmico se borra. Reporta fallas de inmediato. Acude al proveedor para solicitar reparación, reposición o reembolso.
3: No acudas con terceros. Si alguien ajeno al proveedor intenta reparar el producto, la garantía es invalida. Desconfía de frases prohibidas. Expresiones como "no hay cambios ni devoluciones" no pueden estar por encima de la ley.
4: Si tienes ¿Tienes problemas para hacer valer tus derechos? Acércate a la Profeco. Puedes escribirnos a los correos denunciaprofeco@profeco.gob.mx, denunciapublicitaria@profeco.gob.mx o solicitar asesoría personalizada en asesoría@profeco.gob.mx.
3: No olvides que al exigir que se cumpla tu garantía, no solo defiendes tu dinero, sino que fortaleces una cultura de respeto que beneficia a todas y todos. Ejercer tus derechos como persona consumidora es la mejor forma de proteger tu economía y fomentar un mercado más justo.
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7: Son las 11:42.

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1: Son las 11 con 46 minutos.
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1: Son las 11 con 46 minutos.

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1: Son las 11:53.

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1: Son las 12:03.
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0: Oye, ritmazo de sábado, pandita.
1: Ya es sábado y no te olvides que siempre te digo y te lo voy a recordar.
0: ¿Qué pasa?
1: Sábado sexual.
0: ¡Ay!
1: Ahí velo, ¿eh? Yeah. Te lo dejo de tareita. Bienvenidos un sábado más como la peli. Un sábado más entre tú y yo, mira.
0: ¡Ay!
1: Oye, bienvenidos sábado 30 de mayo, se acaba el mes. Y como los domingos no hay programa en vivo, hoy vamos a despedir el quinto mes del año. El próximo lunes ya estamos justo en el mes de mitad del 2026.
0: Oye, que también el mes de junio es el Día del Padre, ¿no? Que se celebra el Día del Padre.
1: Tercer domingo de junio es Día del Padre.
0: ¡Ay! ¿Ya prepararon su regalazo?
1: Espero que vayan preparando el regalo para papá porque también se merece para papá.
0: Ah, sí, claro. Ah, mira. Así que me ha tocado ver también papás solteros, que híjole, van con todo el power.
1: Como la serie de papás solteros.
0: Sí,
1: mira, claro. Hay papás dignos representantes de llevar el nombre bien, pero bien.
0: Así es. Yeah. Mis respetos ahí también para los caballeros.
1: Pero los que nomás hacen hijo y no pagan pensión.
0: ¡Ay, no! Allá no me voy en el juzgado.
1: Sí, eso no.
0: Eso no.
1: De esos no, de plano.
0: No pasan ese día.
1: No, no. De hecho, es bu.
0: Ándale, esos no.
1: Oye, bienvenidos, ya está el flyer de bienvenida y en el estado de WhatsApp, no se olviden el número en cabina.
0: 962-62-52767. Oigan, hoy tenemos un super programón, digo todos los días, pero hoy es fin de semana, hoy toca.
1: Ay. Oye, aparte, ¿sabes qué toca?
0: ¿Qué pasó?
1: Atención, tengo un aviso parroquial para todos.
0: Ay, ay, ay, ay, ay, jajaja, jajaja.
1: A los que son fan de el álbum de Panini del Mundial 2026.
0: ¡Ándale!
1: Es momento que chancleten y se vayan a Plaza Galerías porque allá está el intercambio de estampitas ya mismo.
0: ¡Oye! ¡Es cierto! 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Okay. 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Lleva tu álbum Panini, lleva las repetidas.
1: ¿Sí?
0: 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Ahí van a estar también compañeros del corporativo Radio Núcleo.
1: Claro.
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1: Claro.
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1: Sí,
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1: 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Allá está el pollo y no sé quién más ande por allá, pero
0: está Cristian Alegría.
1: Ajá.
0: Y la jirafa.
1: Que él tiene de alegría lo que yo tengo de amoroso.
0: Ay, Dios mío. Ay, no.
1: Nomás para que cheque.
2: ¿Qué?
1: Bueno, vamos a los con los chicos. Adelante, los escuchamos, vamos.
2: ¿Qué onda? ¿Cómo estamos? ¿Cómo estamos, amigos de nuestras estaciones? ¡Qué buena 94.7! Te habla nada más y nada más que el mismísimo desde las profundidades, desde el infierno, el Potro Echeverry. El Pollo Penagos, ¿qué onda? ¿Cómo estamos?
3: Aquí andamos, hola, mucho gusto para toda la banda que ya nos acompañan aquí en Plaza Galerías, al sur de la ciudad, porque es hora de llenar el álbum, el mítico álbum, ya con muchos años de historia, desde 1970 que se hizo oficial, y que bueno, la banda seguramente ya está con sus estampillas, mucha banda, en algunos centros comerciales ya no hay álbum, ya se acabaron, ya solamente están las estampitas. Digo, los más, ¿cómo te dijera? Los más abusivos, ¿no? Mandaron a traer sus cajotas por internet, pero si ustedes tienen muchas estampitas repetidas, el día de hoy es momento de cambiarlos para que no gasten tanto también apoyando, pues, a la economía familiar, porque ya te la sabes que empieza a salirte mil veces el Mbappé, entonces dices tú, no, hay unas estampillas que no tan fácil van a salir, sobre todo las estrellas de cada selección. Así que bueno, el Ochoa te va a salir en cada paquete, ¿no?
2: Ah, oye, es el Chicharito Hernández, ahí el matador. No, fíjate, pues, bueno, es que hay otros que hicieron otra cosa. Para ahorrar, están vendiendo el PDF con todas. No, vayan a venir a traer esa sumarranada, por favor. Aquí estamos buscando estampitas porque se tiene un promedio que por lo menos creo que la caja te cuesta 1,500. ¿Ah? 2,000 pesos te cuesta la caja. Pero ahí no te garantiza que te vayan a salir completas. O sea, por lo menos en unas tus dos, tres cajitas te las vas a tener que estar echando. Y hoy es la oportunidad para que vengan a hacerle el intercambio precisamente. ¿Quién tiene las de Messi? ¿Quién tiene las de Cristiano Ronaldo? El detalle es que Messi creo que viene apareciendo como unas 5 veces, 4 veces, ¿eh? Entre el holograma, entre el equipo, la selección, solo y bueno, en azul, en vino. No, bueno, hay en roja también.
3: A eso iba, fíjate que hay algunas especiales que va a estar muy difícil de conseguir. Y seguramente alguien puede decir, yo tengo a Messi en holograma y yo quiero 5, ¿no? Por la de Messi, puede ser. Digo, algunos muy suertudos a lo mejor pidieron la caja y le salió ese holograma especial de algún jugador. Pues ya sabes, de los más emblemáticos sería Cristiano Ronaldo, Messi, Mbappé. Todos esos jugadores que la verdad va a estar muy difícil conseguirlos. Pero ojalá que el día de hoy, bueno, alguien se pueda ir con su álbum completo aquí de Plaza Galería. Así que aquí vamos a estarlos esperando. Ya estamos iniciando las actividades para que vengan, traigan sus estampitas contadas, ¿eh? Porque no respondemos si alguien trae 50 y regresa con 20. Así que, muchachos, guarden sus estampitas. Así que aquí los esperamos. Recuerden, estamos en Plaza Galerías, donde la buena vida se nota. Así que está mi compadre Cristian. Anda aquí mi compadre ¿cómo te llamas? Papi, ya. Aquí anda mi muchacho de las redes sociales. Oiga, acompañándonos, ya sabe, a través del 94.7. Vamos a regresar a cabina porque desde Plaza Galerías, Cristian, desde aquí suena
2: la qué buena.
1: Órale, chicos.

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0: querido Soto, ya estamos de vuelta. A continuación viene Basta Radio 2.0. ¿Y qué creen? Tengo regalito para ustedes. 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Hoy se puede llevar una lonchera térmica con utensilios, pero antes la información en la voz de la hormiga.
1: Así es, pandita. 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
0: Perfecto, ya tenemos a alguien en la línea telefónica. Espero que sea el participante. Bueno. Hola.
2: Hola, buenas tardes.
0: Hola, ¿quién habla?
2: Silvia.
0: Silvia, la amiga Chibi.
2: Sí.
0: Oye, Chibi, veo que eres bien aferrada. No ganas, pero eres necia.
2: Ay, te madre.
0: Chibi, prepara el día de hoy. Mándeme.
2: Chibi. Que no arriesga, no gana.
0: Ya, pero bájale un poco al radio, mi amiga Chibis, porque vamos comenzando con esos ruidos feos y extraños que a mi oído no le gustan, lo ponen mal y lo estresan a mi oído. ¿Será posible que le bajes el radio y solamente me escuches por el auricular de tu teléfono? ¿Será posible ese gran favor, Chibi?
2: Ya.
0: Bueno, ya está pues. Por favor, porque mira, de veras, a veces no se puede. Chibi, ¿cómo amaneciste el día de hoy? ¿Muchas ganas, pocas ganas o hartas ganas?
2: Con hartas ganas.
0: Eso, ¿vas a ganar el día de hoy? ¿Me lo prometes?
2: Hoy creo que sí. Bueno, sí.
0: Confía en ti, mujer, confía en ti. Bueno, pues el día de hoy la hormiga ya está preparada. Minuto 30, hormiga, en cronómetro. Para comenzar con el Basta Radio 2.0. Hormiga, ¿ya está lista?
1: Lista.
0: Chibi, ¿ya está lista?
2: Sí, ya lista.
0: Bueno, atención, Chibi. El tiempo empieza a correr cuando yo termino la pregunta, que es la siguiente. Nombre de canciones famosas. Chibi, con la
2: A. La de Amor, Amor.
0: Amor, Amor. ¿Quién la canta esa?
2: Ángeles Azules.
0: Ah, correcto.
2: Ah, Amor de Mujer, Paulina Rubio.
0: Correcto, con la B.
2: Besos de Ceniza.
0: ¿Quién la canta?
2: Ay, creo que...
0: Timbiriche.
2: Ajá. ¿Dijo la canción o dijo el artista?
0: No, pero estoy preguntando porque tiene que ser conocida, Chibi. El productor soy yo, Chibi, no eres tú. Chibi, tranquila. ¿Con la B, hormiguita?
2: Bailando de Enrique Iglesias.
0: Correcto, con la C.
2: Con la
0: C. Chibi, con la C.
2: Corazón.
0: ¿Quién la canta?
2: Ay,
0: no se vale mentir.
2: Bronco.
0: ¿Quién?
2: Bronco. Corazón duro de Bronco.
0: Correcto, sí la conozco.
2: Colgando en tus manos de... Ay, Carlos Baute.
0: Ajá. Correcto, con la B. A ver. Hola de canción famosa.
2: Ay, Dios mío.
0: Chibi. Bueno, le voy a colgar a Chibi porque ya se quedó callada.
1: Pues
0: si ya se quedó callada, quiere decir que ya está buscando la respuesta en internet.
1: Ay, comadre.
0: Chibi, por tramposita, has perdido.
1: No puede ser.
0: Chibi, le dije tres veces, Chibi, y no me contestó.
1: Oye, me estaba dando pelea la Chibi.
0: Pero con trampa, así no vale.
1: Ah, pues, comadre, Chibi.
0: Chibi, eres una tramposa, ¿eh?
1: Ay, no.
0: Tramposilla la muchacha. Bueno.
3: Hola.
0: Hola, ¿quién habla? Bueno, nadie. Siguiente. Tengo la gente, qué bárbaro.
1: Vamos a ver, 962-62-527-67.
0: Vamos, muchachos. 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Bueno, aló. Otro mudo.
1: Ay, no puede. Chamaco, ¿por qué qué se están quedando en silencio?
0: Porque andan mudos el día de hoy. 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
0: Bueno.
3: Bueno.
4: Hola, ¿quién habla?
3: El Davey.
4: Davey, ¿cómo estás, Davey?
3: Muy bien.
4: ¿Descansando o trabajando, Davey?
3: Aquí andamos trabajando.
4: ¿A poco? ¿Y te dejan a jugar? Pues vamos entonces, Davey, comienza el tiempo, minuto 30. Cuando termino la pregunta, menciona nombres de héroes. Con la A.
3: Héroes
4: con la A.
3: Ah, sí.
4: Ahí está. 3 segundos.
3: Halcón.
4: ¿Quién es ese?
3: El de la Liga de la Justicia.
4: ¿Cuál es el nombre, vale?
1: Iron Man.
4: Iron Man, correcto. Con la B.
3: Es con la I.
4: Con la B.
3: Batman.
4: Batman.
1: Ay. Ay. Black Panther.
4: Correcto, con la C.
3: Capitán América.
4: Correcto.
1: Ay, míralo, bien rapidito contestó.
4: Va en chinga, muchacho.
1: Cíclope.
4: Ah, con la D.
3: Con la D.
4: Con la D.
3: ¿Con la B?
4: D de dedo.
1: Mira, cállate, mejor.
4: Con la D de dedo.
1: ¡Ay, David! ¡El tiempo, hombre!
0: Ya empezaba a pujar, ya. Ya.
1: Ya estaba.
0: Ya cuando la gente empieza a pujar es que ya valió eso, ¿eh? Ya. Ya conozco sus pujaderas.
5: ¿Qué es?
0: Ya cuando empiezan a pujar y es que están inventando, ya no saben ni qué decir.
1: Mira, pues.
0: Entonces así no se vale. No. Oye, hoy tenemos un juego fallido.
1: Oye, y también se quedó en la D, ¿verdad?
0: También se quedó.
1: Fíjate, estaba, ¿puedo decirlo?
0: ¿Eh?
1: ¿Sí? Estaba Dipol.
0: Dipol, sí. Pero pues es que se atoró.
1: Changas.
0: Luego anda escondido, David, llamando.
1: Sí, hombre.
6: Mira, pues.
1: No puede ser.
0: Luego se anda escondiendo, dice.
1: Sí, porque está en el trabajo.
0: Sí, pero déjalo, chitón, se cierra el portón. No le digas a nadie. Voy a la pausa y regreso al show.
1: De los animales.
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1: Son las 12 con 33 minutos.
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0: Siento así bien futbolera con esa rola. Por ahí controversia que dice que te pasé la de Iron Man, que es con I, que no es con A, que yo te tache esa. Dice que perdiste, es una tramposa y vete de aquí.
1: ¡Ay, no!
0: Todo eso dice el público.
1: ¡Ay, chamaco!
0: Son pleitistas, pero de los buenos. ¿Sabes qué son?
1: ¿Qué?
0: Montoneros.
1: Pues ¿qué? En el juego que pasó ahorita ninguno de los dos ganó.
0: Además, David, tú estabas bien soqueto loque.
1: Ya no puede ser, David.
0: Mira, de todos modos, aunque yo le descalifique esa a la hormiga, tú también estabas y te quedaste callado y empezabas a inventar cosas y empezabas a hacer. Ay, ya.
1: A la pujadera.
0: Sí.
1: Oye, ¿pero qué letra se quedó?
0: ¿En la D?
1: En la D, va.
0: Ya no pasaron.
1: Sí, pues.
0: Tú dijiste la de Dipol, ¿no?
1: Yo dije Dipol, pero eso, pues ya ni siquiera me dio
0: pero
1: chance.
0: Pero ya ni esa puedes, hombre. Ya estamos chupando tranquilos.
1: Ya, hombre.
0: ¿Sabes qué? El Jonathan que no cumple ni siquiera con el pan.
1: Otro, está blegando, está peleando.
0: O sea, los que más hablan y chismean y mitoteran son los más hijos de la mazorca pan concreta.
1: Ah, hombre, Jonathan, mira.
0: Jonathan, pues, Ruiz, mira, te la dedico.
1: Jonathan. Mejor.
0: Sí, porque tú eres el menos indicado porque este pareciera que le estamos pidiendo que nos regale el pan. Además, yo no quiero pan, ya conseguí una panadería bien chingona.
1: Aquí nada más fui pues con mi comadre Petra, aquí en la esquina, y conseguí mi pan ya.
0: Petronila la chilanga.
1: Esa merita.
0: Esa mera nos vendió el pan de a peso y rico.
1: Y rico. Y no es pan de agua, pan rico.
0: No pan de agua como los tuyos.
1: Ay, no, va a ver, Jonathan. Bueno,
0: saludos Jonathan Ruiz, saludos a Andrés García. A don Leo Serafín, gracias don Leo. A José Fernando Sereno que anda escuchando la Qué Buena. A Dani Ramos, muchas gracias. Excelente tarde, excelente mediodía. A nuestro amigo el Dino, Alfredo también dice, ¿por qué van a estar esos animalitos consentidos? Ay, mira, qué bonito.
1: Ay, qué bonito, qué bonito.
0: Pandita y hormiguita, feliz sábado, Dios me los bendiga. Muchas gracias, Alfredo, por dos para ti, ¿eh?
2: Gracias, Alfredo.
0: Saludos
2: Alfredo.
0: Para Carlos Avendaño también. Y estoy esperando mi agua de caña del desgraciado aquel.
1: Ay, Dios.
0: Mira,
1: pandita.
0: Déjalo porque lo voy a volver a bloquear de mi vida y me va a estar rogando hincado.
1: No, ese hombre, déjalo, déjalo.
0: Y tengo pruebas de que me anda ruegue y ruegue que no lo trate con la indiferencia como
1: ay,
0: la canción.
1: Sí, no.
0: Bien dice la rola. Sí, dice la rola que dice aquella, la indiferencia.
1: También. Ah, sí, la indiferencia. Sí. También fue la indiferencia de Juan Gabriel.
0: O la aquella, mi silencio será tu regalo.
1: A la mecha.
0: Y ya saben a quién me refiero, ¿verdad? Desgraciado pérfido.
1: Sí, a un cierto individuo.
0: Que no queremos decir su nombre, pero le dicen el chilango.
1: Pelajustán.
0: Come cuando hay. Hoy voy a enlazar otra vez con los chicos allá a Plaza Galerías, porque recuerden que hoy es el cambio de estampitas.
1: Aprovechen a llevar las repetidas. Cambien de una vez del álbum Panini. Ahora sí se acerca el Mundial 2026.
0: ¿Dónde están ubicados? Justamente en la zona gourmet de Plaza Galerías. Ahí está el pollo, está Cristian Alegría y de todo el equipo, ¿no?
1: Ándale, ahí anda también la jirafa. Y bueno, pues hay que aprovechar. Lleven a los chiquitines a intercambiar sus estampas. Aprovechen porque esto solo va a ser el día de hoy hasta las 3 de la tarde en la zona gourmet de Plaza Galerías.
0: Perfecto, así que me voy a lanzar con el pollo man que ya está listo. Adelante, pollo.
1: Vamos,
3: aquí
1: pollo,
3: estamos de regreso. Acompañándolas con muchísimo gusto desde Plaza Galerías. Ya se armó el alboroto con este famoso álbum Panini. Si ustedes, chicos, a los que nos escuchan a través de nuestras frecuencias, bueno, cáiganle aquí a Plaza Galerías porque ya estamos recibiendo a todos esos que ya tienen su álbum, a todos esos coleccionistas que les gusta el fútbol, que les gusta coleccionar, pues bueno, todos las grandes estrellas del mundial. Obviamente muchos dirán, bueno, yo quiero especialmente la de Messi, o quiero la de Mbappé, o la de Cristiano Ronaldo. Hay incluso en este y en todas las ediciones de estos álbumes, hay unos hologramas muy difíciles de conseguir. ¿Alguien puede decir, yo tengo un holograma repetido, digamos, de Messi? Y puede decir, bueno, yo por el holograma de Messi quiero 5 estampas. O sea, eso también se puede dar. Hay muchas formas de intercambiar las estampas, así que vamos a estar acompañándolos. Estamos aquí en la zona gourmet de Plaza Galerías para que ustedes vengan. Avísenle a los coleccionistas, avísenle al hermano, o a lo mejor la hermana le gusta el fútbol y andan coleccionando este álbum. Bueno, cáiganle aquí a Plaza Galerías porque vamos a estar un buen rato. Traigan su álbum, traigan todas sus estampitas para poder hacer el intercambio. Y pues bueno, ya vemos mucha banda que está aquí en el desayuno. Ya sabe, el área de la zona gourmet, bueno, está amplísima, está bien cómodo, hay climita. Bueno, ustedes pueden venir y acompañarnos aquí en la zona gourmet porque ya estamos completamente en vivo a través del 94.7 para que Pero toda la banda sepa, que estamos en el intercambio de estampas de este álbum Panini para que traigan, pues, sus estampillas, traigan su álbum completo, y pues aquí vamos a ir checando a ver cómo está el rollo de el llenado. ¿Quién ya tendrá lleno este álbum, Cristian?
2: Mira, Pollo Penados, yo considero que la hormiga por lo menos debe de tener todas las estampas del refresco de cola, ya que todo el tiempo la veo bebe y bebe y eso. Y recuerda que hay estampitas especiales del refresco de cola que vienen en el álbum.
3: Así que bueno, esa es la información que tenemos. Y obviamente, bueno, provechito para toda la banda que anda aquí en la zona gourmet, porque vamos a estar un buen rato, vamos a esperar a los coleccionistas, a esa banda que le gusta el pucho, a esa banda que, pues ya sabes, ¿no? Le gusta ahí estar coleccionando estampitas. Así que, bueno, tu jugador favorito, Cristian, para este mundial.
2: Ah, siempre, Cristiano Ronaldo, eternamente, Team Cristiano Ronaldo.
3: No va a ir al Mundial, fíjate.
2: Va a ir, Messi está ahorita con un desgarre que tuvo hace...
3: Tampoco va a ir.
2: Dicen que probablemente, a ver si se recupera en esos días, podría participar, pero bueno, imagínate, en duda los dos grandes actualmente. Neymar, por ejemplo, jugadorazo que está el partido de contra Ghana.
3: También está lesionado.
2: No, pero ese sí hizo un... Sí, repartió el queso ahí. Los que hay que ver, Vinicius, por ejemplo, son jugadores que hay que estar viendo en estos momentos. Ansu Fati también es otro, y bueno, hay más jugadores.
3: Pues ahí está, muchachos, así que vamos a regresar a cabina con muchísimo gusto a través del 94.7. Seguimos transmitiendo desde Plaza Galerías, donde la buena vida se nota, así que seguimos con el intercambio de estampitas del álbum Panini.
0: Oye, ya te quemaron.
1: Oye, si tú ese potro, cállate, potro, hombre, de veras.
0: No, qué pura Coca-Cola.
1: Si tú.
0: Bueno, y mentira nos dijo.
1: Es que la verdad, la de vidrio está, sabe mejor.
0: Ahí nos vemos con la diálisis, ¿eh? Ahí nos vemos con la diálisis.
1: Ay, no, cállate, no.
0: Bueno, muchachos, recuerden que ya está por allá toda la banda en Plaza Galería Zona Gourmet. Ya escucharon, vayan en chinga e intercambien esas estampitas repetidas.
1: Las que ya tienen, aparte, pues, ya saben ustedes, te la venden en el sobre. En el sobre vienen como 4 o 3 tarjetas o 5. Oigan, aproveche si ya te salió repetida. Cámbiale Mbappé, que dicen que es el que más sale tú.
0: ¿A poco sí?
1: Sí, el Mbappé, el que tan chulo el Mbappé.
0: Pues quién sabe, pero a lo mejor y sí, va, ¿no? Puede
1: a la
0: ser.
1: Qué piernota del Mbappé. ¿No?
0: ¿Qué dice nuestro Rodri? ¿Quién anda por allí, Rodri?
4: A ver. Yo no tengo álbum.
0: ¿Cómo?
4: No tengo álbum.
0: Híjole, ahí cómo puede
1: a la
0: ser.
1: Qué piernota del Mbappé. ¿No?
0: ¿Qué dice nuestro Rodri? ¿Quién anda por allí, Rodri? A ver.
4: Yo no tengo álbum.
0: ¿Cómo?

0: Información ahí en las redes.
1: Ajá.
0: De alguien que ya lo llenó.
1: No manches, ya lo llenó.
0: Y completo le salió en 26,000 pesos.
1: ¡Oh, lo mucho!
0: Con eso de que te salen un chingo repetidas.
1: Sí, es que salen, bueno, muchas repetidas. Te digo, pues, que el Mbappé dice que sale muchas, sí, repetidas, pues muchas veces.
0: Es que ese es negocio. La negociazo. Por bueno, saludos a Rubén López Mejía, como siempre, ahí en Florida, escuchando el show. Y mira, ahí está el Coqui. Dice, mira, buenas tardes, mi hermoso Serafín. ¿Cómo, a don Leo Serafín?
1: A ver, ¿qué? ¿Dónde está tu aro de Serafín, tú?
0: Saludos para la hormiga roja, porque es bien venenosa, dice.
1: ¿Qué? ¿Cómo que venenosa?
0: Ahora, que venenosa, mira.
1: ¿Quién dice, el Coqui?
0: El Coqui.
1: A ver, Coqui, ¿qué pasó a mí? Háblame claro, por favor. ¿A
0: ¿cuándo
1: qué te
0: envenenó?
1: Refieres? ¿A qué te refieres? Coqui.
0: ¿En qué eres venenosa, eh?
1: Así dijo, ay, que soy bien venenosa.
0: ¿Qué dice el vino? A ver si anda de...
2: Buenas tardes, pandita, hormiguita hermosa, bendiciones ahí en su trabajo, que andamos en el taxi escuchándolos.
0: Ok.
2: Y aquí suena la que buena dinosaurio. A revivir el dinosaurio.
1: Eso.
0: Pues tú mismo lo reviviste, porque tú mismo lo mataste.
1: ¡Qué show, mi dinosaurio! ¡Saludos, amigucho!
0: Ahí tengo otro audio. A ver qué dice aquí, Kevin.
3: Buenas tardes, Juanita. ¿Cómo Hola. Estamos? Bendecida tarde de este sabadito, hormiguita también. Saludos. Oigan, yo quiero el álbum, pero de los locutores. Vea cómo me sale.
0: Mira, ya vi que en las redes están todos menos la hormiga y yo, qué bueno.
1: Sí, tú. Es que a mí me dijeron que iban a subir a la qué buena, al a puro famoso, es puro locutor
0: nosotros
1: famoso.
0: Nosotros somos estampita golden.
1: Ajá, exacto.
0: No cualquiera la tiene ni la tendrá. Por eso no estamos en redes, en las estampitas, así que búsquenos, porque no estamos ahí.
1: Sí, no estamos.
0: Y es que somos estampitas golden.
1: No nos llegaron al precio,
0: ¿a la tú? Verdad, a mí nunca me llegan al precio.
1: Ah,
0: a mí me
1: cañón.
0: Quieren pagar siempre 100 pesos, dije yo, ¿cómo?
1: Si a ti 100, a mí 50 pesos. No,
0: no acepté, dije, no acepto. Lo siento, dice el Rodri, que se quejó, lo siento.
1: Ay, el Rodri.
0: Ay, Rodri. Háganle caso a mi muchacho.
1: El niño, vean al niño, por favor, Rodrigo.
0: Bueno, muchachos, voy a la pausa, regreso al show.
1: De los animales.
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2: Ok, vamos de regreso con el show de los animales. Oigan, pendientes, recuerden que hoy, allá en Plaza Galería, está el cambio de estampitas del álbum Panini del Mundial 2026. Tienen hasta las 3 de la tarde para que vayan, corran, intercambien. Y obviamente interactúen ahí con toda la banda. Así que regreso con ellos en un ratito.

0: Órale, pinches locos, el sábado. Bueno, vamos de regreso. Oye, recuerden que hoy, ¿dónde están los chicos en Plaza Galerías?
1: Plaza Galerías, Zona Gourmet, allá vayan a intercambiar las estampitas. Aprovechen, chamacos, ya nos están mandando mensajes, por cierto, saludos al buen Carlitos Arroyo, que nos dice por acá a que él ya tiene su álbum lleno, que no sé qué. Sí, dice el Carlito que él ya
0: lo llenó.
1: Una
0: gran mentira, el biche Carlos. No se vale mentir por convivir, les digo, No se vale. O sea, 26,000 pesos gastó el Carlos Arroyo, no sea mentiroso, Carlos. Ya ni las grandes ligas lo han llenado. Lo llenó un chico de Europa.
1: ¿De Europa?
0: De Europa, ¿sí? No de Uruapan. Fíjate
1: no, espérate, eso es diferente. Uruapan es diferente.
0: No me chingues tampoco, o sea. No, una cosa es una cosa y yo te cojo otra cosa. Lo llenó un chico de Europa, no de Uruapan. Que no, no es lo mismo.
1: Europa.
0: Bueno, voy a enlazarme con los chicos, allá está el Pollo, está Cristian Alegría, todo el equipo de La Qué Buena, así que voy con ustedes, chicos, adelante, vamos.
2: Y ya estamos de regreso, qué bueneros, en estos momentos en Plaza Galerías, Tapachula, donde la buena vida se nota, en la zona gourmet. Híjole, y ya llegaron, ya están llegando los amigos aficionados para cambiar lo que es sus respectivas estampitas. Mi estimado, vente a Chepacá, estamos al aire, estamos en vivo. ¿Cuál es su nombre?
3: Eden.
2: Oye, Eden, ¿cuántos años tienes?
3: 10.
2: 10 añotes, neta. Ay, está bien alto, Eden.
3: Sí.
2: Oye, mira, de una vez avísale a todos los prospectos en venir, ¿cuántas estampas tienes tú para realizar el intercambio?
3: Unas 13 para cambiar.
2: 13, entre las cuales, dime 4 que se encuentren de las que tengas ahí.
3: Las mascotas.
2: En holograma, por cierto.
3: Sí. Y muchas más.
2: A ver, ¿a quién tenemos ahí? Un reconocido. Bueno, tienes de Panamá. ¿De qué otros tienes?
3: De España, de Estados Unidos, de
2: Portugal también, ya tienes.
3: Portugal sí, no, Portugal no. Tengo de.
2: A ver, este de Argentina, ¿quién es Julián Álvarez? Ah, mira, ahí lo tiene.
4: ¿Julián Álvarez?
2: No, ese es Julián. Ten, mi estimado Eder. Haz la invitación para que vengan las personas que acá vamos a estar esperando, mi estimado.
3: Vengan.
2: Eso.
3: Sí, vengan para cambiar.
2: Eso, ahí está la invitación. Y bueno, acá nos estamos dando cuenta. Pollo Penagos, dato interesante. Son cerca de 980 estampas, porque este es el mundial, podría decirlo, o más grande. Son 48 selecciones que vienen. Y es uno de los más grandes por el tema del tripartito, ¿no? Que hay entre Canadá, lo que hay también en Estados Unidos y en México. O sea, hay muchos al llamado y pocos los elegidos, así que por eso este álbum es uno de los más grandes de la historia, como la béisbol.
5: Así es, fíjate que hace ratos platicando aquí cómodamente, ¿no? Con Cristian y pasando la información a la banda, déjamelo aquí tantito, platicábamos de que la lista de 26 todavía no es oficial y que bueno, el álbum se adelanta un poquito a más o menos las tendencias de la lista de convocados. En este caso de México es Lainez el que yo te decía que Lainez no está convocado y era uno de los que se iba a subir al barco. Al final de cuentas le dijeron sácate y lo quitaron, ¿no? Lainez aparece aquí, Irving Lozano también aparece y no es convocado en la selección nacional, así que bueno, este álbum va a tener esas curiosidades, va a tener en especial algunos convocados que no están en la selección, pero que sí aparecen en este álbum Panini, así que son de las curiosidades, y este niño tiene mucha suerte para los hologramas. Trae alguno ahí que dice que no quiere cambiar, que este va a ser muy difícil de conseguir, porque es el de las mascotas oficiales, Cristian.
2: Excelente, pues ahí ya lo escucharon, mis estimados quebueneros, acérquese usted a Plaza Galerías Tapachula, la zona gourmet, porque están el intercambio de estampitas Panini, y bueno, acá por lo menos ya tenemos a los participantes, o quienes van a ser el intercambio de estampitas y están ya con holograma. Bueno, ahí ya depende de él cómo y cuáles les van a brindar. Vamos a hacer una pausa y regresamos. Recuerda que estamos Plaza Galerías, donde la buena vida se nota.
0: Ok. Oye, pues sí, ya escuchaste la pregunta que estabas haciendo hace rato. Casi 1,000 estampitas, o sea, 980.
1: 980, imagínate. Ahora sí que hay que echarle pilas, chamacones, para todos aquellos que realmente son fanáticos del fútbol y quieren tener este álbum de edición, por supuesto, especial, que es de lo que es el Mundial México 2026.
0: Oye, aparte, ese chiquilín que llegó, ahí estaban entrevistando a un chavito de 10 años, que lleva su álbum y que ya no quiere intercambiar algunas de las mascotas porque va a ser difícil. Y sí,
1: es cierto.
0: Porque el próximo mundial ya serán otras mascotas.
1: Claro.
0: Sí, o sea.
1: Oye, pero ¿cómo es, no? O sea, los chavitos están bien truchas, sí, o sea, bien pilas con su álbum y las estampitas. Hay muchos niños, mi querida pandita, que, híjole, el que le dan a mamá el domingo, que le cae un dinerito, mira, los niños van porque van por sus estampitas.
0: Espero que no estén robando dinero, ¿eh?
1: No.
0: Lo del domingo sí, o que se encuentran una monedilla tirada.
1: Ay, no.
0: Me encontré un billete tirado en tu cartera.
1: Ay, no. A la cartera.
0: ¿Será posible que lo encuentren?
5: ¿Qué?
1: Míralo, nada más.
0: Pero sí es cierto, vayan, el día de hoy tienen hasta las 3 de la tarde, o sea que tenemos un buen de tiempo para que lleguen.
1: Ajá.
0: Ahí en la zona gourmet, vayan a intercambiar esas pizzas, porque mira, es una locura de los chiquilines principalmente, ¿no?
1: Ya, exactamente. Fíjate que sí, como bien mencionas, los niños son los más emocionados, son los que andan buscando. Mira, los niños llevan al papá, hasta la mamá es cómplice para andar
0: Pero bueno,
1: así nosotros, qué bonito eso.
0: Nosotros nos enfocamos a los niños, pero también hay adultos
1: que claro.
0: Sí hacen la colección de todo esto.
1: Por ejemplo, mencionaste al chavo, el europeo, que ya tiene el álbum.
0: Ya lo llenó.
1: Vaya, ¿chavo o ya un señor?
0: Este señor, sí.
1: Ya un señor.
0: Bueno, niño señor.
1: La dejemos en joven adulto.
0: Es de la edad tuya y mía.
1: Ah, ¿chamaco? ¿Un chamaco?
0: Un chiquitín.
1: Claro, un chicuela.
0: Bueno, la idea es de que estaba checando en pesos mexicanos 26,000 para llenarlo por completo. Con eso, mira, remodelo mi casa.
1: Ay, yo con eso doy el enganche para mi carro.
0: Pero ¿y qué tiene? Déjalo.
1: Oye, qué padre.
0: A lo mejor le sobra un poquito de dinero y 26,000 dice...
1: No es nada, dijo.
0: Pero uno que anda ahí carrereando la chuleta todo el día.
1: Ay,
0: van
1: no.
0: a decir, ¿cómo?
5: ¿Qué?
0: Sí.
1: No, hombre, por eso hay que aprovechar, chamacones. Láncese en este momento al área gourmet de Plaza Galerías Tapachula. Aproveche porque ya van a estar hasta las 3. Después de las 3 y ya ni vayan a llegar.
0: Mira, me va a tapar el hocico el Carlos ¿cómo? Avendaño es, ¿no?
1: Ajá, Carlitos Avendaño.
0: No, Carlos Arroyo.
1: Ah, no, Carlos Arroyo.
0: Carlos Avendaño es mucho taxista, es colecciona, pura vieja, colecciona ese. No. El Carlos Arroyo, que
1: Carlos
0: dice
1: Arroyo.
0: Que ya lo llenó. Carlos, te reta que vengas a la cabina con el álbum lleno y te voy a dar un premio yo y me callo el hocico.
1: Ahí está.
0: Digo, porque no se vale mentir, pero conviví. Que dice que ya llenó todo. ¿Ustedes le creen?
1: Carlitos dijo, yo soy el segundo hormiga, dijo.
0: ¿Ustedes le creen? Yo no le... La hormiga recibió la llamada y dice que el Carlos Arroyo y que ya tiene el álbum lleno.
1: El álbum. Que él es el segundo después del europeo, sigue él, dice.
0: El álbum, pero de las fotos de su casa.
1: ¿Qué? Ay, no.
0: Esa ya las
1: es
0: tiene.
1: El álbum familiar, pues, Carlitos.
0: Ese no cuenta, Carlos,
1: Arroyo. No, ese no.
0: No cuenta. Es el álbum de estampitas del Panini del Mundial. Ese sí.
1: Sí.
0: Que ya lo llenó. ¿Ustedes creen que ya juntó sus 26,000 bolas?
1: ¡Hala, mecha!
0: Siempre he dicho que no se vale mentir por
1: convivir.
0: Bueno, pues que lo traiga y que venga aquí a la cabina.
1: Sí, pues, tráelo, mira, el pandita te va a dar un regalazo.
0: No, y le vamos a hacer una nota especial en redes.
1: Ándale, para la qué buena.
0: Del primer tapachulteco que ya llenó su álbum Panini 2026. 2020. Te voy a hacer tendencia a Carlitos Arroyo. Pero ven, pues. Ven, ladronzuelo, ven.
1: Mira, pues.
0: Bueno, voy a la pausa y regreso al show.
1: De los animales.

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2: Es la 1:08.
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1: Es la 1:14.
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1: Ok, vamos de regreso con más del show. Preparados, porque después de esta rolita viene el pollo brujo. Así que los que van a participar, bien pilas. Recuerden, yo quiero pollo brujo, la frase. Y enseguida hacemos el challenge del Rikitiki. Mientras tanto llega la arrolladora con el bombón asesino.

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0: Perfecto, muchachos. Ya saben, el Pollo Brujo en acción.

0: Hola. Hola. Hola. Bueno, vamos con Pollo Brujo. Recuerden, yo quiero Pollo Brujo, la frase do mayor sostenido hasta el final. Y ya tenemos a alguien, ¿verdad?
1: Así es. Ay, ya nos colgaron. Eres tú, tú, tú, tú, tú.
0: Teníamos. Pero se desesperó.
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0: Recuerden que nada más tienen que decir yo quiero Pollo Brujo y enseguida hacemos el riquititiki para que el que lo haga bien con Colo Fox y todo se lleve el pollo, ¿entendido?
1: Claro, Obi.
0: Ok, bueno. Órale, pero bájale el radio tantito, amigo. ¿Cómo te llamas?
2: Alan.
0: Sí, pero bájale el radio, Alan, por favor, te lo encargo si quieres que participemos contigo. Todo el volumen, bájale y quítale el altavoz, por favor.
1: Apaga el radio, hijito.
0: No, lo apagó todo. Siguiente llamada. No, hombre, es que cuando llamen, les he pedido de favor muchas veces, de verdad, se los pido, que le bajen al radio, que le quiten el altavoz, que nos dejen de oír en auricular y pongan atención a lo que le decimos, porque luego ustedes pierden y nos echan la culpa a nosotros.
1: 962-62-527-67. Vamos a ver qué se lleva este rico pollo brujo.
0: Pero que lo hagan bien, ¿eh? Porque no creen que por sus lindas caras estoy regalando pollo así al por mayor. Bueno.
2: ¡Quiero pollo brujo!
0: Órale, ¿cómo te llamas?
2: Rodri.
0: Rodri, pero bájale al radio tantito, mi Rodri precioso, para que pueda tener interacción contigo, Rodri, ¿entendido?
2: Bueno.
0: Órale, pues vamos, Rodri. ¡Solo! Solo, el Rodri solo. Ea, ea, ea. ¿Sale? ¿Male nos colgó?
1: ¡Rorri! Nos colgó el Rodrigo, mira la mano.
0: Fíjate que estoy detectando que el Rodri ya es su modo operandi ese, ¿eh?
1: Sí, que marca y cuelga.
0: Sí, Rodri.
1: Ay, no.
0: Todos menos tú, Rodri. Ya no lo va haciendo muchas veces, ¿eh?
1: ¡Ay, Rodrigo!
0: Rodri, eso no, ¿eh, Rodri?
1: ¡Ay, no, mi niño, mi niño!
0: Bueno, siguiente llamada, recuerden, yo quiero Pollo Brujo y no nos cuelguen porque para que entre la llamada después va a estar complicado y en chino.
1: Así es, 962-62-527-67. Llévese su rico y delicioso Pollo Brujo, mira, acompañado, mira, de unos gorditos o ensalada rusa, tú. Esa, unos rusa, frijoles fritos, mira, con tortilla de mano, mira, o tortilla de máquina, mira, acá bien calientita. Sea, ¿no?
0: Mira, el pollo recién salido del abrazo está deli.
1: Oye, todavía que te pongan tus cebollitas. Y lo mejor de todo, gratis, gratis.
0: Órale, eso es lo mejor.
1: ¿Qué tenés que hacer? Pues nada más va a cantar. Y el riquititiqui.
0: Así nomás de fácil y sencillo. Es más, hormiga, dales el ejemplo, ¿te parece?
1: Suelta la pandita, tú suéltala.
0: Así como la hormiga, quiero que la cante para que sean clasificados.

0: No, sí se sabe.
1: Se sabe que sí, sí, mira, tú eres de las buenas.
2: Mira, mira.
1: Para ti solita el Colofox. Gózalo. Solita, no lo compartas.
2: Oye, ahora sí, ya me gané mi pollo, tú.
1: Pollo brujo, recuerden, yo quiero pollo brujo. Siguiente participante, bueno.
3: Quiero pollo brujo.
1: Órale, ¿cómo te llamas?
3: Alan Omar.
1: ¿Cómo?
3: Alan Omar.
1: Alan, ¿de dónde nos marcas?
3: De Tapachula.
1: ¿De qué parte de Tapachula, Alan?
3: Centro.
1: Bueno, ¿mucha hambre, poca hambre o muerto de hambre?
3: Muerto de hambre.
1: Bueno.

0: tarde, Alan.
1: Ay, Alan.
0: Se quedó alambrito.
1: Ay, yo dije, ahora sí ya se lo llevó mi niño. Tiene mucha hambre, el Alan. Se lo va a llevar, se lo va a llevar. Y mira el que entró después. Ay, ya te estás llevando por el micrófono.
0: Ya me estoy pero cayendo yo.
1: A ver.
0: ¿Aló?
2: Yo quiero pollo rojo.
0: Órale, ¿cómo te llamas?
2: Marco Antonio.
0: ¡Vamos! ¡Solo! ¡Vamos!

0: A ver, espérame.
1: Al final le pusiste más turbo, así que o le bajas o ahí la dejo, tú dime.
0: Por favor, porque ibas bien.
2: Te carrereaste.
1: No por mucho carrera amanece más temprano.
2: Llévate, amigocho.
1: Vamos de nuevo. Segunda oportunidad. Tranquilo, muchacho.
3: Vamos, dinosaurio, vamos, dinosaurio.
0: ¡Sale!
4: Riquetiquet por los rincones, tiene pelito, tiene tacones. 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
1: Adiós, gracias. No, le sirvió de velocidad. Así no. ¿Cuál es el interés de ir carareando, dinosaurio? A ver.
2: Es que le entró bien. Oye, tú, el dinosaurio sí entra en el tiempo.
1: ¿Pero qué le sirve si todo entra?
2: Oye, dinosaurio, bien que entras tú.
1: ¿Pero de qué le sirve si, mira, lo hace todo carrillado?
2: Sí, hombre. ¿Pero por qué le aceleran?
1: Chancletea. Así no. Siguiente llamada, por favor,
2: ay,
1: amiga.
2: Dios mío, 962-625-2767.
1: Llévense el pollo. Bueno.
5: ¿Qué tal? Buenas tardes.
1: Adiós.
2: ¡Quiero pollo, brujo! ¡No! Mira, pero me encantó porque bien educado. Sí, dijo, pero... ¿qué tal? Buenas tardes.
1: Pues sí, pero tienen que seguir las reglas del juego.
2: Sí, porque... pues tienen que decir, yo quiero pollo, brujo.
1: Sí. Bueno. Bueno.
6: Quiero pollo, brujo.
0: ¿Quién habla?
6: El pollo.
0: ¿Cómo que el pollo?
6: El pollo.
0: ¿Cómo el pollo?
6: El pollo brujo.
0: Sí, pero ¿tú cómo te llamas? ¿No te llamas pollo?
7: ¿Qué?
2: ¿No será algún suentenado del pollo drila tú?
1: No,
2: mira, era un niño. Dijo que pues, capaz él es el pollito.
1: ¿Un hijo que está reconocido o no?
2: Por eso te digo, güey.
1: Ya ni la conazupo, ya se supo.
2: Ay, ahora sí, pollo, te
1: ¿qué
2: sacamos?
1: ¿No era el Rodri?
2: Yo le escuché la voz del Rorrigo.
1: Fíjate que el Rodri últimamente ya me está fallando el Rodri.
2: No puede ser.
1: Ya ay, no, no es mi Rodri de aquel.
2: Ay, aquel ya niño no. Que vino el 30 de abril.
1: Aquel niño abusadito ya no es.
2: Algo pasó ahí. Que
1: ya
2: venía
1: no le
2: con
1: están dando de comer.
2: Venía con su disfraz del Capitán América.
1: Ya no le están dando de comer a mi niño. Bueno.
5: Yo quiero pollo grupo.
0: Órale, ¿cómo te llamas?
5: Me llamo Raúl García, caballero.
1: Raúl, pero acércate más al teléfono, amigo. Quítale el altavoz porque casi no te oigo. Acércate más tú al teléfono y quítale el altavoz. ¿Será posible, Raúl?
5: Sí, ya le quité el altavoz.
1: Sí, no, pero no le has quitado, amigo. Está como que estoy es muy entambado, fíjate.
5: ¿Me escuchas?
1: Ahí te oigo. Raúl, ¿dónde nos acompañas?
5: De aquí, de Buenos Aires.
0: Perfecto. Mucha hambre, poca hambre, muerto de hambre.
5: Más o menos.
0: Yo como más o menos, a ver, no entendí.
1: ¿Qué es más o menos para ti, Raúl?
5: Entre llenito y hambriado.
0: Entre azul y buenas noches.
1: Bueno, Raúl, vamos.
3: ¡Vamos, Raúl!
1: Va a perder.
3: ¡Ay, no!
1: ¿Va a perder?
3: El rulo.
1: Ya lo predije.
0: ¡Sale!
1: ¿Ya viste? ¿Ya viste?
2: ¿Qué pasará pues en su mente?
1: Pues no, pues no sé, sí. No sé por qué no estoy en su mente. Bueno.
5: Yo quiero pollo brujo.
0: Órale, ¿cómo te llamas?
5: Hilario, ¿dónde te llevan?
8: ¡Ay, Hilario! ¿Cómo estás, Hilario?
5: Ahí estoy.
8: Oye, Hilario, llovió por allá ayer. Acá llovió bien fuerte, tú, Hilario.
5: Y también acá llovió bien fuerte.
8: Hilario, me preparaste un miatol de lote porque
1: pero voy a vayan a platicar a su línea de ustedes porque ¿sale? Están ocupando mi teléfono. ¿Qué está platicando ya con Adriana? A ver, don Hilario, vamos aclarando lo que todo oscuro. Usted no puede venir por el pollo, nomás lo va a hacer por puro, ¿verdad?
5: Ay, échale.
0: Ahora pues, ahora sí.
1: A platicar al parque.
2: Ahí me tenés listo mi atol de lote, voy a llegar.

0: Y le faltó un racatatá.
1: ¡Faltó uno, Hilario! Son cuatro racatatá.
2: Gracias, don Hilario, de nada.
1: Hilario, se te fue el pollo, Hilario. Bueno, por bueno, si
2: de todos modos, el pollo
1: venir,
2: no lo podía estar en Pijijiapan. Va a gastar en venir porque el pollo.
1: Allá voy a llegar por mi atol de lote, Hilario.
2: Muchachos, última llamada.
1: ¡Ay, ya está rápido!
2: Última.
1: Chamacos, en serio, no se van a llevar el pollo hoy, no puede
2: no
1: ser.
2: No quieren, no quieren. Ellos piensan que por ser guapos... ¡Ay! Y vamos a dar el pollo.
0: Bueno,
3: yo quiero pollo crudo.
0: Órale, ¿cómo te llamas?
3: Vamos a intentar el nuevo dinosaurio.
0: Otra vez, a ver, dinosaurio, voy a hablar muy seriamente contigo porque últimamente ya no eres el mismo de antes.
4: ¿Qué pasa? ¿Qué pasa?
0: ¿Qué está pasando en tu vida?
3: Nada, nada, andamos al 100.
0: Bueno, mira, lo que pasa es que entras bien, pero le aceleras y ahí pierdes el ritmo totalmente, ¿entendiste?
3: Ok.
0: Si no sigues consejo, no vas a llegar más a viejo.
3: Ay. Bueno.
0: Vamos entonces, me mandó a la chingada.
2: Me mandó a la chingada. Me mandó a la chingada. Va a perder.
5: ¿Qué?
2: Va
1: vamos,
2: a perder.
1: Dino, vamos.
2: Ay. Va a perder. Dale.
3: Recúchate que con los rincones. ¿Sí?
2: ¡Lo predije!
1: ¡No, no puede ser, no puede ser!
2: ¡Última, ahora sí, última!
1: No, ahora sí, como dicen. La última y nos vamos.
2: ¿Es otra o es la misma?
1: No, es la misma. ¿Qué pasó? Bueno. ¿Qué pasó?
2: Pilas, pilas, pilas. Última llamada, señor. Recuerden, el pollo brujo ahora es en vivo, mañana es grabado, así que no lo intente mañana en grabación porque nada le van a
1: sí,
2: dar.
1: Sí, no le van a contestar.
2: Ahora sí, porque es en vivo ahorita. Bueno.
6: Yo quiero pollo brujo.
0: Órale, ¿cómo te llamas?
6: Yesenia.
0: ¿Yesenia de dónde?
6: Bueno.
0: Sí, Yesenia, ¿de dónde me marcas?
6: De aquí de la antorcha.
0: Perfecto. ¿Mucha hambre, poca hambre, muerto de hambre, Yesenia?
6: Muertísimo.
0: Bueno.
1: ¡Ay, dale, Yesenia! ¡Yesi! ¡Vamos, Yesi!
2: ¡Llévatelo, Yesi! Yeah. Yo te lo regalo, pero hazlo bien.
1: La Yesi, la Yesi.
0: ¡Sale!
6: Por los rincones tiene película.
0: Espérame, espérame, Jessy. Mira.
2: Más o menos bien, pero entraste, aparte de que entraste un poquitito tarde, vas muy lento, un poquito más de ritmo tropical, ¿entendido?
6: Mira, a tu señal mejor.
2: Bueno, ¿vale? A mi señal, órale pues, a mi señal.
1: ¡A la listita!
2: Me sentí como juego de voces. Así.
0: ¡Bueno!
6: Riquitiqui por los rincones, ahí tiene tacones. Riquitiqui.
2: Perra suerte de veras. Voy a la pausa, regreso al show.
1: De los animales.
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1: Ok, seguimos con el Show de los Animales. Recuerden que todavía continúa el intercambio de estampitas del álbum Panini del Mundial 2026 allá en Plaza Galería. Así que voy a enlazar con ellos, chicos. Escuchamos.
2: ¡Oe, oe, oe, oe! ¡París, París! Señores, el día de hoy estamos viendo en Plaza Galerías la final de la Champions, donde se la acaba de llevar el Paris Saint-Germain en tanda de penales, y seguimos. Ahora sí que, como se dijera, la cambiación, ¿no? La cambiación de estampitas Panini ya se volvió una locura. Hay cerca de 300 estampitas para cambiar, para que usted venga y diga, bueno, tengo esta, tengo la otra, me falta. Está la del Chucky Lozano, que ni siquiera sé si el Chucky Lozano va a ir a la selección. Todavía Aguirre apenas va a mandar la esa. Y pues ya está ahí en Panini. Te digo, esa es la duda que se tienen. Este, por cierto, es uno de los álbumes más complejos, porque son cerca de 48 selecciones las que van a estar presentes en ese álbum. Muchos errores. Neymar, por ejemplo, no aparece en el álbum Panini de Brasil. Ya dijeron los de Panini precisamente que sí va a aparecer, pero pues no se sabe de qué lado más o menos es donde se va a poder pegar, en dado caso que salga. Y sería una edición muy, muy especial la que salga de Neymar. Apenas lo acabamos de ver jugar contra Ghana hace unos momentos. Mi estimado, ¿qué onda? ¿Cómo andamos? ¿Cómo te llamas?
3: Francisco.
2: ¿Y traes a tus hijos o vienes nada más?
3: Venimos con mi esposa nada más, pero no sabíamos que iba a ver.
2: ¿Estás coleccionando también?
3: Sí.
2: ¿En qué avance llevas tu álbum?
3: Ah, ya en un 80%.
2: ¡Hola! ¿Y ya de las super complejas ya te salieron?
3: Messi, por ejemplo. Ya. Argentina ya lo tenemos completo.
2: ¿Ya tienes todo? Portugal, por ejemplo.
3: Portugal también ya lo tenemos completo.
2: ¿Ya tienes a Cristiano? ¿Y repetidas no tienes?
3: No trajimos la repetida. Tenemos repetidas como unas 100, 200.
2: Pero a ellos precisamente no los tienes repetidos.
3: Nada más trae una estampa a mi esposa, que es en Kylian Mbappé, si a alguien le interesa.
2: ¡Hala! Muchachos, oye, pollo penagos. Aquí nos acaban de confirmar que traen una estampita de Kylian Mbappé, por si les interesa, se la cambian, dice mi estimado.
4: Ah, bueno. Mire, Mbappé.
2: Ahí está, ¿cuál es el interés? Te digo, ahí están las negociaciones, papá.
4: A ver.
2: ¿Cuál le ofreces?
5: No, las que le gusten. La Miña Mal,
2: por ejemplo. ¿Tú tienes repetido ya Miña Mal?
4: Unas tres, dice, ¿se podrá?
2: Ahí está. A ver, ¿a quién le interesa?
3: Jiménez, César Montes, Luca Modric.
4: Oye, de los más buscados, ¿eh? De los más buscados, Raúl Jiménez y Luca Modric.
2: ¿Quiere decir que la selección mexicana te hace falta? Dos de la selección mexicana. César Monte, Raúl Jiménez, Luca Modric.
4: No le interesa a Chucky.
2: Al Chucky ya lo tienen repetido y ni va a ir. Ahí está, señores. Vengan en estos momentos para que realicen su cambio de estampitas aquí en Plaza Galerías. Vamos a estar hasta las 4 de la tarde aproximadamente.
1: Okay.
2: Viendo la hora, vamos a dar la 1 de la tarde, una y tanto. Así que vengan a Plaza Galerías Tapachula.
1: Ok, gracias a Cristian Alegría. Ya está el Pollo Penagos. Y la verdad que está intenso el asunto, porque estoy viendo en redes sociales, porque también la amiga están transmitiendo en la página de La Qué Buena, que sí están llegando por el cambio de estampita.
6: Sí, hay que aprovechar, chamacones. Ya lo dijo Cristian, van a estar hasta las 4 de la tarde en el área gourmet de Plaza Galerías Tapachula. Así que aprovechen, porque sí o sí, híjole, si ya te salieron varias repetidas, hay que llegarle para hacer el intercambio, y hay que aprovechar para que ahora sí tu álbum, ya mira, se vaya llenando.
1: Sí, cómo no, con mucho gusto. A ver, allá, otra vez. ¿Listo? ¿Sí salió? ¿Eh? Ahí va, eso es. ¿Ya, Junior? ¿Ya se oye? Enfoca, Junior, a ver.
7: ¡Vamos!
1: El chiquiriringui. Oye, con ese ritmo de finecito de semana para que vayan ensayando y checando el ritmo del chiquiriringui. Chingui. Vamos a decir chingui.
5: Chingui.
1: Otra vez. Ahí va.
6: Chingui.
1: Bueno, pues atención. Hormiga.
6: Ay, ay, ay, ay, ay.
1: Te toca, dijo la loca. ¿Preparada para tu chinguiriringui?
6: Vamos, vamos, vamos.
1: Atención, hormiga. Les va a demostrar cómo se hace. Prepárate, siente el ritmo, ¿eh?

siéntelo. Así, así, así, así, así. Ahí va, hormiga, preparada. Siéntelo, siéntelo.

0: escucharon, está requete fácil, súper fácil. Y atención, alguien del público que lo vaya a hacer, le regalo boleto de acceso para el cine.
1: ¡Hola, me echa boletos del cine!
0: La letra la voy a publicar ya mismo, pídamela en el estado de WhatsApp, está publicada ahora mismo. El Chingiringui, el nuevo challenge del show de los animales.
1: Así es, manda tu mensaje al 962-625-2767. Rápidamente pon ahí, pandita, mándame la letra de Chingiringui, okay. Yo lo quiero cantar.
0: Pero no para que lo enmarquen en su casa, es para que lo hagan, lo intenten. Miren, aunque les salga mal, el intento hay que hacerlo, ¿eh?
1: Claro, hay que intentarlo.
0: Porque aquí entrenó la hormiga, ¿no creen que la primera le salió?
1: No, la verdad no.
0: Fuera del aire una equivocadera.
2: ¿Qué?
1: No, me costó el chingringuis.
0: Pero sí. le intentaba la muchacha.
1: Ah, sí, ya estaba yo, mire, práctica.
0: Borracha,
1: práctica.
0: Pero buena muchacha. ¿Así o no? ¿Sí va o no?
1: Ya, sí, claro.
0: Hoy. Bueno, pues está el chingringuis, ¿quién dice yo? Para que lo vaya haciendo, que nos marque el número de cabina, que es
1: 962-625-2767, rápidamente. Lánzate si ya tienes el estado de WhatsApp de la que abuela, si no envíanos un mensaje 962-62-52767.
0: Oye, creo que todavía les da, mira, chingiriringue.
1: Sí, les da el chingiriringue porque no quieren.
0: Coqui, ¿qué pasó? ¿Ya lo tienes dentro?
1: Yo reto al Coqui porque me dijo hormiga, ¿qué?
0: Venenosa,
1: ándale. Solo por eso reto el día de hoy al Coqui.
0: Oiga. Ahí está. El chilango me quedó mal, pero me las va a pagar.
1: Ay, ay, esa agua de azúcar, de caña, ¿de qué era? Ya de estar bien llena, tú, de hormiga.
0: No, pero déjalo, yo le tengo algo reservado para él.
1: No, sí. ¿Por qué te miente el hombre?
0: Déjalo. Según ellos, me ven la cara.
1: Ay, no.
0: Según ellos, pero ay, ay, ay, ay, ay, ay.
1: Anda el Coqui, lo estoy retando al Coqui.
0: No, el Coqui, mira, dice que tiene de agua.
1: Ay, no.
0: Lo tiene de agua y de adorno.
1: Ay, no.
0: Eleazar también, que anda bien, bocón.
2: Ay.
0: Que lo haga, por favor. Mira, Cocorito, mira.
3: Cállate, mejor.
1: ¿Qué dice el Coco?
0: Que él quiere boletos. Por tu linda cara no te lo voy a dar.
2: Ay.
0: No. Además, aquí deberías de estar.
1: Es cierto, tú, Coco, dijiste que ibas a venir hoy.
0: Otro mentiroso.
1: Ay.
0: Otro mentirosazo, de veras, ¿eh? Todos están cortados con la misma tijera.
1: Ay, no, yo pensé que el Cocorito marcaba la diferencia.
0: No, ¿qué vas a creer?
1: Ay, no, Coco.
0: Es más de lo mismo.
1: Ay, ¿qué? No.
0: Más atole con el dedo.
1: Ay, no.
0: Vamos, muchachos, recuerden que hoy tengo acceso doble. Ya te contestó el Coqui.
1: A ver, ¿qué dice?
0: Que no, porque anda en el centro y los tamarindos andan con todo. Ahora resulta. Ahora no más.
1: No puede ser.
0: No se puede. Oye, hagamos un campechaneado.
1: A ver, sale.
0: Tú haces el primero y yo hago el segundo.
1: Sale, yo empiezo.
0: ¿Te parece?
1: Va.
0: Pero siente el ritmo, siéntelo.
1: Suéltalo.
0: Siéntelo, mami, siéntelo. Mira, ahí te va. Ya, ya. Ya para la del perro.
1: Ya estás
0: mi mujer está ahí. Así le escuché. Así le escuché, va.
1: ¿Qué? Nunca en mi vida pensé escuchar a un panda jadeando. Es que de jadeando. A ver.
0: Bueno, vamos a ver, amiga.
1: Dale.
0: Sale, centra.

0: Pereira.
1: Oye, entonces si nosotros lo hicimos, vámonos al cine.
2: Vamos al cine, tú y yo, ¿va?
1: Sí, vamos.
2: Doble estrellita en la frente, porque la gente no quiere.
1: No puedo creer que no se llevaron el chiquitín el día de hoy.
2: Que le rogue quien lo quiera, ¿va? Bueno, vamos a la pausa, regreso al show.
1: De los animales.
2: Frente, porque la gente no quiere.
1: No puedo creer que no se llevaron el chiquitín el día de hoy.
2: Que le rogue quien lo quiera, ¿verdad? Bueno, vamos

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1: 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Es la 1:48.
2: ¡Nueva York!

0: suena.
1: Es la 1:51.
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0: Ok, vamos de regreso ya en la recta final del show de los animales, pero recuerden que todavía tienen el chance, la oportunidad hormiga, para que se vayan a Plaza Galería Zona Gourmet, porque resulta que allá está el intercambio de estampitas.
1: Ay, así es, así que aprovechen, lánzate en este momento, escuchamos que van a estar hasta las 4 de la tarde en el área gourmet de la plaza, Plaza Galerías, vayan a intercambiar sus estampas, llenen su álbum Panini el día de hoy, porque vaya, que si algunos van a decir, oye, pues esta las tengo 3 veces repetidas, ándale, hay que aprovechar a intercambiarlas tal vez por otras estampitas.
0: Oigan, antes de enviar el micrófono, los enlaces hasta Plaza Galerías, habló, bueno, dio réplica más bien Carlos Arroyo.
1: Ajá, te marcó. Ajá.
0: Marcó a cabina diciendo que acepta el reto, que el lunes lo cité aquí a la cabina, que ya tiene el álbum lleno completo.
1: ¡Órale!
0: Pero no quiero el PDF, el álbum PDF, ni el álbum

0: el patito, porque mira que los hay, los hay. Ya. O sea, Carlos aceptó el reto, dice que ya lo tiene lleno.
1: Ajá.
0: Voy a ver si los 26,000 pesos se gastó.
1: Ay, ¿será que ya lo tiene lleno?
0: Pues yo lo reté, ya habló y dijo que sí viene, ¿no?
1: Sí, dijo que sí venía.
0: Sí, es que habló Carlos Avendaño, vamos a ver si...
1: Avendaño, ¡Arroyo!
0: Oye, lo traigo entre ceja, oreja y rojo.
1: ¡Es Carlos Arroyo!
0: Bueno, los dos son mentirosos. Los dos son mentirosos. Por eso los confundo.
1: ¡Ay, no!
0: Son la misma calamidad.
1: Carlito Arroyo, hijo.
0: Una plana, Arroyo, Arroyo.
1: Es que Carlos Avendaño es otro.
0: Pero también es mentiroso.
1: Ah, bueno.
0: O sea, también es más de lo mismo.
1: Ay, no. Lo mismo, pero con otro nombre.
0: Bueno, resulta que va a venir Carlos Arroyo.
1: Ajá, el lunes.
0: Que me va a traer el álbum, el mentado álbum que dice que ya lo tiene lleno.
1: Ajá.
0: Vamos a ver si es cierto.
1: A ver si es cierto.
0: Me va a caer a la boca. Si me cae a la boca, imagínate, mira, yo acepto.
1: Que te lo iba trayendo. Pues yo acepto. Con todas las estampitas.
0: Pues yo, ¿qué dije yo? Que si lo comprueba, yo me callo.
1: Que lo hacías viral en la que buena.
0: Lo hacía viral en la que buena. Y aparte, le vas a dar premio, ¿no? Un regalillo.
1: Sí, un regalito.
0: Vamos a dar un regalito de la que buena, así que bueno. Vamos a ver, dijo un ciego el próximo lunes. Bueno, ahora sí me voy a enlazar con los chicos ahí en Plaza Galerías. Vamos, chicos, adelante.
2: Hey, ¿qué onda, gente? ¿Cómo están? ¿Cómo se encuentran? Oigan, te saludo a tu amiga La Jirafa y adivina dónde me encuentro en este momento. Pues nada más y nada menos que en Plaza Galerías, donde la buena vida se nota. Y dirás tú, ¿qué andas haciendo allá, Jirafa? ¿Por qué andas tan lejos? Pues fíjate que estamos llevando a cabo lo que es este evento para el intercambio de las estampitas. Por si no lo sabe, por si dice usted de qué estampitas estarás hablando, pues bueno, ya se acerca el mundial y junto con esto está lo que es el famosísimo álbum Panini. Ay, ahorita lo que es una problemática, que están saliendo muchas, muchas estampitas repetidas y ahora sí que la gente, los muchachos, los niños, pues no pueden llenar lo que es este álbum. Para eso es el evento del día de hoy. Se están reuniendo aquí, ahora sí que mira, 1, 2, 3, 4, 5, 6, 7, 8, 9, 10 niños aproximadamente con sus respectivas estampitas. Están haciendo un intercambio que parece, mira, parecen adultos negociando los terrenos de la abuela. Haz de cuenta, así lo miro yo. Ahora sí que tenemos personas con más del 90%, 95% del álbum. ¿Cuál, a ver, cuál es la estampita que tú estás esperando?
3: Para completar España, la Miña Mar o la 8 de Estados Unidos.
2: Ok, ya Messi ya lo tienes. Ya tienes a Messi. A verlo, muéstramelo.
3: A ver,
2: repítame esto, por favor.
0: Que lo muestre.
3: Me salió repetida dos veces.
2: Órale, fíjate que dicen que la de Messi es una de las más difíciles de encontrar y dice que te salió repetida. A ver. Oye, sí es cierto. Mira, qué suerte tienes. Oye, sí es cierto. Oye, pues felicidades, ¿eh? Entonces, no te vas de aquí hasta que consigas tus estampitas.
3: Pues, mi mamá.
2: Es la idea. ¿Qué le puedes decir a la gente que te está escuchando en este momento que a lo mejor tienen las estampitas que tú estás buscando?
3: Pues que si son de Tapachula, que vengan a intercambiar.
2: Ah, ok, perfecto, pues ahí lo tiene. Él es una de las personas que está intercambiando y que le faltan muy, pero muy pocas, muy poquitas estampitas. Así que vamos por este lado. A ver, mi vida, mi amor, mi cielo, ¿cuál es la estampita que estás buscando en este momento?
4: La 8 de Argentina.
2: La 8 de Argentina. Ok, pues ahí lo tienen, la 8 de Argentina. ¿Tú? ¿Cuál es la que estás esperando? No, tú no. A ver, de este lado. Vamos, bueno, pues ahí están escuchando, ya están ellas buscando su estampita. Ustedes no pueden ver lo que yo en este momento, pero te invito a que nos sigas en redes sociales. Búscanos en este momento como Qué Buena Tapachula, porque estamos transmitiendo tanto fotografías, estamos subiendo videos, vamos a hacer transmisiones en vivo para que te des cuenta de esta fiebre loca de las estampitas del álbum Panini.
0: Hola.
2: Vámonos, regreso a los controles de cabina. Bye bye.
0: Bueno, yo tengo la yo tengo la estampita de San Juditas Tadeo por si quieren.
5: ¿Qué?
0: Esa me anda repitiendo aquí el álbum. La tengo repetida.
1: Ay, ay, ay, ay, ay. Oye, de veras que escucho a los chiquitillos y son los más emocionados. Oye, los niños.
0: Yo tengo una pregunta que me resalta en ese momento.
1: A ver, ¿qué pasó?
0: ¿Qué pasaría?
1: Ajá.
0: Si yo llego a intercambiar. Intercambio. Pero si no doy nada de intercambio, o sea, que no hay para que yo haga cambalache, ¿qué pasa ahí? O sea, si yo recibí, pero no doy, o sea, si no tengo para intercambiar, si todos los que ya la tienen, ya las tienen. ¿Sí entendiste?
1: No.
0: Es una pregunta así como para que digas tú, oh my God.
1: Ándale, a ver. O sea, se supone que se llama intercambio
0: por eso.
1: Tú vas a llevar estampitas.
0: Pero ¿qué pasa si yo nada más llego y sí me toca el intercambio, pero las que yo tengo, no hay nadie que intercambie, pero ya me beneficié?
1: Ah,
0: ya me entendiste.
1: O sea, que alguien elija las tuyas.
0: No, o sea, que las que yo lleva ya no, o sea, no, no haya intercambio. O sea, es que esa ya la tengo y todos los que. No, ya la tengo las que tú tienes. Pero si ya me beneficié de los demás, sí, me huyo. ¿Cómo hago?
1: Pues sí, porque pues ya no, pues nadie tiene las tuyas.
0: Me pelo, chancleteo y me pelo.
1: Sí, ¿ah? Sí, es cierto, y no han dicho eso. Ah, no, hay que preguntarle a los chamacones.
0: Dice que tienes que pagar por la estampa, poco sí se paga. ¿Pero qué no era intercambio, pues?
1: ¡Sí es intercambio!
0: ¿Será que no? ¿Intercambio cómo? ¿Pero qué tengo que pagar?
1: No, no dijeron nada de eso.
0: No va.
1: No, intercambio. O sea, yo llevo, tú me das esta, yo te doy esta, ¿no?
0: Pues quién sabe tú.
1: Ay.
0: Pero es una buena pregunta que me acabo de aventar porque a lo mejor y sí puede pasar.
1: Sí, sí puede pasar.
0: Pero bueno, qué bueno, ¿eh? Sigan ahí el intercambio de las estampitas. Hasta las 4 dijeron, ¿verdad?
1: Hasta las 4 dijeron.
0: A ver qué dice acá en nuestro amigo que sabe o qué. A ver qué dice. A ver qué dice.
6: Dice que tienes que pagar por el tampoco si se paga.
7: Sí, tienes que pagar monetariamente.
1: O sea, si yo voy a intercambiar.
0: Pues es que de lo que te digo es que sí me resaltó la duda de que, o sea, si yo sí cambio, pero no doy, ya las compro entonces. ¿Y cuánto cuesta o qué?
1: ¿Quién sabe?
0: ¿Cuánto cuesta el paquete, muchachos?
1: Chamacos, ¿y cuántas estampas trae el paquete, chamacos?
0: 10 creo traen, ¿no?
1: ¿10? Sí. ¿Ah, la traen un buen tú?
0: Digo yo, no sé por qué.
1: Ey, pues, el que ya
0: yo
1: tiene.
0: Yo digo, yo no sé, po. Yo
1: a
0: no
1: ver,
0: sé,
1: el que po. Tiene álbum, ¿cuántas estampas trae el sobre y cuánto cuesta cada sobre?
0: El Carlitos Arroyo, que ya llenó
1: que
0: todo,
1: ya
0: ¿cuánto? El Carlitos Arroyo
1: a
0: que
1: ver,
0: ya
1: ¿qué
0: llenó.
1: ¿Qué dice la banda?
0: ¿Qué dice? A ver.
7: Sí, es que si ya no tienes tú para intercambiar todas las que tú tienes, otro ya la tienen, entonces tienes que pagar monetariamente lo que te la cambió, te pida.
0: Por eso, pero ¿cuánto cuesta, hijito? ¿Cuánto cuesta?
1: O el que la va a intercambiar pone precio.
0: O sea, ¿cuánto cuesta cada estampita o cómo le hago? Porque venden por sobre, ¿no?
1: Sí, yo sé que es por sobre, no sueltas.
0: Pues por te digo. A ver, ¿qué dice acá?
8: Bandita, yo quiero mi álbum de locutores.
0: Otra.
1: ¿No?
0: Ya tú, Kevin. Si estoy hablando otra cosa, Kevin. Estoy hablando.
1: A ver.
0: 23 está. Dice el sobre, trae.
1: Ah, la 23 estampas trae.
0: ¿A poco sí?
1: Oye, ¿son un buen?
0: Pues trae bastantes, va. ¿Ah? Trae varias.
7: Exactamente. El que te la cambió te tiene que poner el precio. Tanto puede ser, ¿viste? Dependiendo desde 100 pesos.
0: Ah, bueno.
7: Hasta lo que él imagine. ¿Sí? Hasta lo que él te diga, claro.
0: Ah,
7: no
0: ya.
7: Excesivamente.
0: Ah, ya.
1: Ah, ya, ¿viste? Sí, el que.
0: Pero el que no abusen tampoco, porque son abusivos también.
1: Sí, también por precio lógico, sí. No vayan a salir ustedes con su, ay, 1,000 pesos.
0: Dice que cuesta 23 el sobre y trae 7.
1: Ah, 23 pesos cuesta el sobre y trae 7 en las estampas.
0: Pero la bronca aquí es cuando te salen muchas repetidas.
1: Sí, o sea, imagínate que te salieran puras 5 repetidas.
0: Puras
1: de Mbappé,
0: del Messi.
1: O de Mbappé, que eso dicen que son las que más están saliendo.
0: Bueno, pues ya nos sacaron de la duda, muchachos.
1: Oh.
0: Bueno, pues ya estufas.

0: Bueno, llegó el momento de despedirnos, como siempre. Gracias por acompañarnos y dejarse acompañar en este show de los animales. Agradecimiento infinito a todos y cada uno de ustedes por acompañarnos esta semana. Hormiga, ya nos vamos.
1: Ay, bien rapidito. Está bueno, pues, ya nos vamos. La verdad que el tiempo se nos fue de bolón ping-pong. Que tengan un excelente y muy bendecido fin de semana. Recuerden seguir escuchando lo mejor del show el día de mañana, lo claro, que es la retransmisión mañana dominguito. Así que saludos a toda la banda dominguera que el día de mañana va a estar en sintonía, por supuesto, a través del 94.7 FM, La Qué Buena. Soy tu amiga La Hormiga, que tengan un excelente fin de semana.
0: Y a nombre de todo este gran equipo que hacemos posible el programa, gracias infinitas, cuídense mucho. Bye, bye, con permiso.

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1: Son las 2:04.
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1: Son las 2 con 28 minutos.
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2: Son las 2:59.
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1: Son las 3 con 30 minutos.
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4: Esta semana baja Lenín Ramírez con el tema Con Aroma Alcohol.
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0: número 3.
1: Esta semana suben los alameños de la sierra con el tema El Sinaloense.
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1: Sube nuestro conteo Majo Aguilar con el tema No Vuelvas.
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1: Esta semana la cúspide repite los Tucanes de Tijuana y Mafio con el tema titulado Andamos Ready.
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4: Son las 3 con 32 minutos.
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2: Son las 4 con un minuto.
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2: Son las 4:05.

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2: Son las 4 con 18 minutos.

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1: Son las 4:33.
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0: Son las 4:58.
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5: Gabito Ballesteros y Jennifer López anuncian colaboración con el tema Sálvame Hoy, cuyo estreno está programado para el 29 de mayo. Y aunque todavía no se conocen detalles sobre el estreno o la temática de la canción, la noticia generó gran expectativa por reunir a dos artistas de mundos musicales distintos, el regional mexicano y el pop latino internacional. La colaboración marca otro paso importante en la carrera de Gabito Ballesteros, quien se ha consolidado como una de las figuras más fuertes de los corridos tumbados gracias a éxitos y colaboraciones con artistas como Peso Pluma, Natanael Cano, Junior H y J Balvin. La unión con Jennifer López también refleja el crecimiento global del género, que actualmente compite en popularidad con el reggaetón, el trap y el pop latino en plataformas digitales. Gael Valenzuela y Junior H hacen historia con miles de millones de reproducciones con el tema Y Lloro, interpretado por Junior H y escrito por Gael. Superó los 1,000,000,000 de reproducciones en Spotify, convirtiéndose en una de las canciones más exitosas e influyentes del género en los últimos años. Este logro confirma el impacto de su propuesta como compositor, destacando su capacidad para conectar emociones y experiencias con una audiencia cada vez más amplia. Además de su éxito como autor, Gael también continúa fortaleciendo su carrera como intérprete, pues fue el primer artista en integrarse a Sad Boys Records, sello liderado por Junior H, y junto a él alcanzó el puesto número uno en Billboard. Actualmente promociona temas como Mi Gata, Droga Letal y Cholo.
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1: Son las 5:10.

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2: Son las 5:15.

0: Son las 5:32.
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2: Son las 5 con 37 minutos.

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2: Son las 5:54.

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3: Esta semana, una movidita y a bailar. Además de que cuenta con buena respuesta en plataformas digitales, llega como la qué buena rola. El tema de Jorge Medina, Josy Quen y Jorge Celedonio, titulada Naturalita.
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0: YouTube como arroba Urban Cumbia todo juntito, porque hay un Urban Cumbia en Chile, nosotros somos el de México, arroba Urban Cumbia todo juntito, arroba Urban Cumbia todo juntito. Ahí sale mi fotito. Síganos, por favor, me urgen 1000 seguidores para poder empezar a monetizar.
1: Y si no cambiamos lo a Cumbia en Urba.
0: No, ya no quiero cambiar nada, gracias.
1: Oye, déjame te presento desde Guadalajarita, la bella, llega prácticamente como con un corazón en la mano que te quiere entregar ahorita mismo. Llega mi carnal prácticamente con una torta ahogada que acaba de traer una bolsa porque lo veo comiéndosela en bolsa, la torta ahogada. Llega con el jugo de su carne de ayer, llega con un tejuino en la mano que el cocodrilo dice que es un tamal derretido. Señoras y señores, llega amigo, ya se había terminado. Llega amigo, llega reflexivo, llega con un vocerrón. Él es Adrián, él es Padilla, él es García, con ustedes el Mamucho Padilla.
2: Muchas gracias, mi querido Gallito, mi querido Coquín. Buenos días a toda la cadena internacional. Qué buena, efectivamente, todo eso comí ayer. Quedan solamente los residuos de una jericaya y un tejuino que dice el cocodrilo que es un licuado de tamal. Pero pues aquí estamos listos para llevarles entretenimiento, alegría para toda la familia. 55 51 668 92 9 es el número que debes marcar para tu dedicada poder realizar. Es el mismo desde Baja California Sur hasta Mérida, Yucatán. 55 51 668 92 9.
3: 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Aquí está Luis Martínez. ¡Wow!
1: Señoras, señores, arrancamos, les damos la bienvenida. Muy buenos días. Hoy pásela bonito, estamos cerrando el mes de mayo, el mes de las jefas. A mamá se le festeja todo el año. Y bueno, pues vamos a darle de una vez, comuníquese. 5551-668-929 es la multilínea. 55-51-668-929. Ahorita todas las llamadas que entren las vamos a empezar a contestar al aire. Así que de una vez repórtate. Estamos en vivo el cocodrilo, el mamut y el gallo. Y quiero invitarte a que participes en el tanque lleno de gasolina. Son tres requisitos: tu nombre completo, la foto de tu autoestéreo, y nos vas a mandar tus tres canciones favoritas de la programación habitual de La Qué Buena al 55 51 668 92 9. Estamos comenzando, Mamuchín. ¿Algo más que deseas agregar, amor?
2: Solamente que aquí
1: comenzamos.
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1: Comunícate con nosotros, haz tus dedicadas. Estamos en vivo en La Qué Buena, arrancamos en vivo contigo.
0: Gracias a las dos personas que me siguieron en YouTube, ya nada más me faltan 900.
1: Las 6:09.
0: 972. Oh.
1: ¿Qué chingada, ya te pasaste del perrito? La

0: Mónica, para que se vaya reportando, 5551-668-929. Ahorita se comunicó Faine, ahorita le marcamos.
1: Son las 6:13.
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1: Hola, mamita, buenos días.
2: Hola, mi amor.
1: Pues solamente hice esta dedicada para recordarte lo mucho que te amo. Te admiro por ser una mamá perfecta. Sé que a nadie nos enseñan a ser padres, pero dentro de todo lo que tú haces por nosotros, pues estamos muy agradecidos.
3: ¡Mi madre!
4: Ni padre ni madre nos enseñan a ser. De veras.
3: Debería de haber una enciclopedia de fascículos así de cómo ser el padre del año, la madre del año, ¿no?
4: Ah, pues para empezar no lo escribiríamos ni tú ni yo.
1: Obvio. Exactamente. Entonces, el trabajo de una madre no es nada fácil. Lo empezamos a entender cuando nosotros como hijos comenzamos a crecer y nos enfrentamos a las dificultades que ahora entendemos que nuestros padres enfrentan, ¿no? Te amo con toda el alma, mamá. Y me encanta verte feliz. Y espero que así siga siendo.
2: Pero no le crean, luego me regaña porque me voy a los valles.
4: Bueno, sé que anda de Cusca en la calle, no le haga el cuento.
5: Pues sí, pero doña Manuela tiene derecho, ¿ok?
4: No se llama Manuela.
1: Pues, doña Mane, por favor.
4: Se llama doña Consuelo.
2: Sí, no podía faltar eso, sí, ya, yo estoy acostumbrada.
4: Dice doña Manu, toda la maldita vida me he tragado esa misma historia.
1: Sí. Mamut, ¿le podrías dedicar el poema que te mandé?
3: Claro, que lo tengo.
4: Si algo el gallo y le cortaron la inspiración.
5: No pasa nada. Señoras, señores.
3: Preséntame, bebé.
5: Señoras, señores, niños y niñas, abuelitos y abuelitas, con ustedes el guanaturgo de Guanatos con este poema titulado... Manuela, tú eres mi mamá, Manuela. Adelante.
3: Manuela, tú eres mi mamá, Manuela. Soy dichoso como nadie, porque cada día me espera la ternura de su cariño y ese amor inmenso que me da Manuela. Es mi madre, yo la conocí. Soy su hija y por fin la vi. No con los ojos de mi cara, sino con los ojos de mi corazón. Y por eso siento por ella una gran devoción. Gracias, madre mía, por estar siempre a mi lado. De todo lo bonito, eres lo más hermoso que me ha pasado.
5: Maestro Padilla, de veras, hoy sí se tomó dos cafés con tres cucharadas de azúcar, ¿eh?
4: No manches, casi me gomito.
3: Viejona.
4: Con café sí me gomito.
5: ¿Qué canción se van a dedicar?
1: Quise dedicarla de mi primer amor.
5: Va, aquí se la dejamos y antes una última pregunta.
3: Ustedes y nosotros vamos.
1: Va arriba.
5: Bonito, un abrazo.
3: Doña Mani.
5: Doña Mani, manita. Le mandamos
4: comentar algo.
1: Dios bendiga a todos.
5: ¿Qué pasó?
4: Me gustaría comentar algo, pero como soy muy reservado, mejor no lo haré.
5: Ok,

0: en cadena.
1: Son las 6:30.
0: Un saludo para mi compa, el Pink Floyd, que nos está escuchando en Santa Tere. Buenos días.

0: extraño que tienen ustedes guardado en la cochera de su carro?
1: En la cochera de mi coche, una máquina para empujar monedas.
0: ¿Tú, Gallito, qué tienes ahí en tu lugar de tu carro? ¿Qué tienes?
2: Oye, pues, bueno, donde dejo la camioneta, pues prácticamente ahí tengo mis bicicletas que nunca ocupo, tengo por ahí un brincolín, y creo que hasta las andalas estas,
1: ¿Y para qué guardas un jarabe para la tusa ahí?
2: No, menso, brincolín.
0: Ah, bueno, pues un viejito tenía un granero cubierto de polvo ahí en Francia, ¿y qué crees?
2: ¿Qué?
0: Había un Ferrari de 1,000,000,000.
1: ¡Wow! ¿Cómo de 1,000,000,000? No digas tonterías.
0: Imagínense encontrarse un cochecito viejo lleno de polvo abandonado durante décadas y descubrir después que vale millones de dólares.
1: Eso
0: le pasó al dueño de un Ferrari, lo encontró olvidado en el granero en su casa en Francia. El automóvil llevaba varios años guardado, prácticamente deteriorándose entre las cajas, entre el polvo y todo lo que estaba ahí. Cuando los expertos revisaron el vehículo, descubrieron que se trataba de un rarísimo Ferrari 255 Jetta East 1W California Spider.
1: Sí, sí, Jetta.
0: Uno de los modelos, cuando sea tu nota me corrige.
1: Perdóname.
0: Uno de los modelos más exclusivos y buscados del mundo. El coche le perteneció en algún momento al francés Alain Delon, uno de los actores más famosos de Hollywood, y había permanecido oculto por décadas. Lo increíble fue que, aunque ya estaba envejecido y lleno de polvo, ¿cuánto crees que lo va a vender el viejito?
1: ¿Cuánto?
0: 16 millones de euros.
1: ¿Cuánto es en pesos?
0: Como unos 310 millones de pesos, más o menos.
1: ¿310 millones?
0: Ajá. Aproximadamente.
1: ¿Cuánto es en euros?
0: 16 millones.
1: Millones a pesos mexicanos.
0: Como 300, a ver, danos el dato correcto, por favor.
3: Según la tasa de cambio actual, si hablamos de 16 millones de dólares estadounidenses, serían aproximadamente 275 millones de pesos mexicanos.
0: Pero son euros, no es dólares estadounidenses.
1: No dólares.
0: Bueno, la historia se volvió viral porque mucha gente empezó a imaginar cómo podría tener algo tan valioso en una bodega, en su granero, sin saber el verdadero valor. Desde entonces, cada vez que alguien encuentre algo en su cochera, cotícelo, valórelo, porque a lo mejor tiene un tesoro escondido y usted ya es millonario y ni lo sabe, mi querido Benito.
1: 321.6 millones de pesos.
0: Ya, y no dije manches. 310, me equivoqué por 10 millones. Muy bien.
1: Pues con esos 10 millones de error me soluciona la vida.
0: Oye, mi vida, ¿cómo ves? Hay que tener cuidado lo que uno tiene arrumbado por ahí.
1: Vamos a ser muy sinceros. Si tú tuvieras, ya no digamos los 321 millones de pesos, si tuvieras 10 millones de pesos en las manos en este momento, ¿qué sería lo primero que solucionarías?
2: ¿Yo? Vas, mamuchito.
0: No, tú.
1: No, tú, cuando ves tu nota, tú organizas. Les dije yo a él.
0: Pues mira, yo creo que lo primero que haría era solucionar las broncas de todos mis familiares y de todos mis amigos.
1: Pues por eso eres pobre, tarugo.
0: ¿Tú qué harías?
2: Yo creo que pagaría mi casa, compraría otra más para una dejársela a mi jefa. Y yo creo que... Ya, yo creo que con eso.
0: ¿Y tú, mi coquín, qué harías si tuvieras 10 millones de pesos en este momento?
1: 9,675,000 pesos me los gastaría en la fiesta, los tables, el alcohol, los excesos y la fiesta, papá.
0: ¿Y los 25,000 pesos restantes?
1: No, eso sí los malgastaría, ¿para qué te miento?
0: ¡Mi vida! Y todo esto sucedió.
2: Pero un día como hoy.
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1: Dice el Baby Mix, yo sí lo invertiría todo en estampas del mundial.
0: Ay, yo soy chico Panini.
1: De Santa Madre de Dios.
0: Es un chico pen...
1: No, si es Panini, va Panini.
0: Ahí tengo la de Ronaldo, te la doy en 400 varos.
1: ¿No quieres una de Ronaldo por 400 pesos?
2: Son las 6:40.

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2: Ya son las 6:43 a.m, muchachos.
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0: se quede sentado en el suelo. Que se quede sentado en el suelo. Que se quede sentado en el suelo.
1: Que se quede perreando en el suelo.
0: Sí, cuando se te dedica a cantar, ¿vale? Por favorcito.
2: Venga, mi coquín.
0: Venga, mi coquín. Estoy cantando yo. Cuando, cuando le quise sumar de mi carisma a tu dedicada, ¿me regañaste, Adrián?
2: No, fue mi nota, no mi dedicada.
0: Ah, sí, es cierto, perdóname. Hola, ¿estás buscando a Dolores?
3: Bueno.
0: Hola, Lolita, ¿cómo estás?
3: Bien, aquí escuchándote.
0: No me digas, Lola, ¿de dónde me escuchas?
3: De acá, de cerca de tu corazón.
0: ¡Ay! O sea que como por allá, por el metro Río San Joaquín.
3: Por Tacubaya.
0: Ah, no, es que mi corazón está en el metro Río San Joaquín. ¿De dónde eres, Dolores?
3: De aquí, de la GAM.
0: Ah, de la GAM. Gracias, amigos. Ah, no, ¿verdad? Perdón. Ok, ¿quién es Marisela y por qué se da esta dedicada?
3: Es mi suegra y nada más es un detalle.
0: Ah, de barberita. ¿Le debes dinero?
2: Casi.
0: ¿No le debes dinero?
3: Ah, no.
0: Pero bueno, pero vives en su casa.
3: No.
0: ¿Ah, no? Ah, no, bueno, pero te presta su ropa.
3: No.
0: Entonces, ¿por qué andas de barbera, Dolores? No entiendo.
3: No, sabe que la quiero mucho.
0: Vamos a averiguar a ver si es cierto. Doña Marisela, buenos días, ¿está usted por aquí?
4: Buenos días.
0: Hola, doña Mari, ¿cómo está? Hablamos de la qué buena del show que va
1: ¡Arriba!
0: Permítame preguntarle, no, mejor permítame presentarle primero al Star Team, que le va a atender hoy. Aquí está Luis Martínez el Gallo.
5: ¡Ánimo!
0: Desde Guadalajara, Adrián el Mamut Padilla.
2: ¡Qué habido!
0: Yo soy Alejandro Guzmán el Cocodrilo. Hola. Y mi querida señora Mari, ahora sí le quiero hacer una pregunta. Cuando usted escucha el nombre, atención,
5: de
0: Dolores, ¿qué siente su corazón?
4: Lleno de alegría, porque es la única que se acuerda de mí.
0: Ahora, o sea, ¿es la única nuera o la única persona que se acuerda de usted?
4: No, tengo, pero de las dos, ella es la más bonita de mi corazón.
0: Oh, o sea que le cae, vamos a ponernos de acuerdo, o sea que le cae gorda su otra nuera.
4: Pues un poquito.
1: ¡Oh! Es derecha la señora.
0: Doña Mari, ¿es usted peor que peor?
5: Oye, Samari.
0: Bueno, mire, no vamos a mejor meternos más en Honduras porque se me hace que vamos acabando hasta desheredando a la muchacha. Pero hay una persona que se acuerda siempre de usted. Su nombre es Dolores. Me dijo que es su nuera y que usted es la suegra más bonita del mundo. Le preguntamos a la otra y nos dijo que no. Pero bueno, aquí vamos a descubrirlo todo. Mi querida doña Mari, cierre sus ojos, abra su corazón, destape sus oídos. Aquí está Dolores y está dedicada.
5: Es para usted. Sí.
0: Adelante, Lola.
3: Pues sabe que te habla Adrián, la soprano más, sabe que la quiero mucho, sabe que aquí mis hijos también la quieren mucho y que le eche ganas y ya muy pronto la voy a ir a ver.
0: A ver, ¿cuándo? Porque a mí me gustan las fechas. ¿Cuándo?
3: Hasta que la ven de alta, porque es un poquito mala.
0: ¿Qué tiene, mi reina?
3: No, es que sí, me caí y estuve muy feo en la pierna.
0: ¿De dónde se cayó? ¿De la nube en que andaba? Como a 20,000 metros de altura.
3: Ajá.
0: No me diga, mi reina, pues ¿qué pasó? Ajá. ¿Por qué no tienes este cuidado, doña María?
3: La diabetes, entonces, complicó.
0: Uy, sí, por el azúcar.
3: Ya tengo 2 meses, pues en tratamiento, pero vino el doctor aquí en la casa.
0: Pues mi amor, echarle ganas, porque, o sea, fácil no es.
5: Y difícil tampoco, pero hay que echarle ganas.
0: Sí, claro. Requerirá de esfuercito, curaciones, trabajo y ganas de salir adelante. ¿Cuántos años tiene usted, doña Mari?
3: 72.
0: Ay, no, mija, pues está usted todavía en la flor de la edad. A esa edad mi papá todavía anda dándole al tingo y al tango, mi reina. Es más, si quiere se lo presento. ¿Es usted viuda, soltera o divorciada?
3: No, tengo a mi esposo,
0: tiene 54
3: años.
0: No, pues entonces no. Mejor lo cancelamos porque a mi papá no le gusta meterse en esos problemas. Le gustan otros.
3: Más
5: feo. Ah, hombre, mi amor. Le mandamos un besote, mi corazón, qué bueno que ya lleve tantos años y que aquí se lo reconozcan a través de esta dedicada. Y además que le van a dedicar una canción, ¿cuál va a ser?
3: La de Eres una diosa
5: del arrollador. Eres una diosa.
0: Bom, bom, bom, bom, bom.
3: Ah, esa no.
0: Ah, aguanta, aguanta. Doña Mari, algo que le quiero usted decir a la Dolores.
3: Me agradezco mucho. Ese detalle tan hermoso.
0: Ah, mi reina. Mis emociones, es gratis, no cobramos.
3: Ella no es mi hija.
0: ¡Oh! Y mi hijo es un ingrato. Está bien. Cada quien sus pleitos familiares. Le mandamos un besote, mi amor. La canción que viene es para usted de parte de su... ¿Qué dijo su nuera? Sí. Su hija.
5: Ay, sí. Sí es cierto que a su hijo le apodan el kiwi. Ay.
0: Es un dolor de... Ay, no me va a creer. No me va a creer, doña Mari. Pero inclusive Dolores nos lo dijo, Nos lo dijo. Ella es mi suegra, la más amada del mundo.
5: Sí. Que las otras no le han caído bien.
0: Sí. Nos dijo. No, nos dijo. Pero antes nos resta hacerles una última pregunta.
6: Ustedes.
5: Y nosotros vamos.
0: Para arriba. Ahí se dice para arriba. Las dos. Mari, Dolores, ahí. Para arriba. ¿Cómo?
5: Ay, de veras.
4: Para arriba.
0: Ah, está. 7-5.

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1: Son las 7:24.
0: 7 de la mañana con 24 minutos. Vámonos para arriba con el Coco, el Gallito y el Mamucho.

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1: Hoy presentamos el nudo en la sábana. En la reunión de padres de familia de una escuela, la directora resaltaba el apoyo que los padres deben de darle a los hijos. Ella entendía que aunque la mayoría de los padres de la comunidad era gente trabajadora, debían encontrar un poco de tiempo para dedicarle y pasar con los niños. Sin embargo, la directora se sorprendió cuando uno de los padres se levantó y explicó que no tenía tiempo de hablar con su hijo durante todo el día. Cuando salía para trabajar por la mañana era muy temprano y su hijo todavía estaba dormido. Y cuando regresaba del trabajo era muy tarde y el niño ya estaba acostado. Explicó además que tenía que trabajar de esa forma para proveer el sustento de toda la familia. Dijo también que el no tener tiempo para su hijo lo angustiaba mucho e intentaba reemplazar esa falta dándole un beso todas las noches cuando llegaba a su casa. Y para que su hijo supiera que él estaba ahí, que lo había ido a ver mientras dormía, hacía un nudo en la punta de la sábana de su cama. Cuando mi hijo despierta y ve el nudo, sabe que su papá ha estado ahí y lo ha besado. El nudo es el medio de comunicación entre nosotros. La directora se emocionó con aquella singular historia y se sorprendió aún más cuando descubrió que el hijo de aquel hombre era el número uno de la escuela, el número uno de la clase. Este hecho nos hace reflexionar sobre las muchas formas en que las personas pueden hacerse presentes y comunicarse con otros. Aquel padre encontró su forma, una forma simple pero eficiente. Y lo más importante es que su hijo percibía a través del nudo de la sábana todo el amor de su papá. Algunas veces nos preocupamos tanto con la forma de decir las cosas que olvidamos lo principal, que es la comunicación a través de los sentimientos. Simples detalles como un beso, un nudo en la punta de una sábana, significaban para aquel hijo muchísimo más que un montón de regalos o disculpas vanas. Así que si tú estás escuchando esta reflexión y no has desarrollado un modo de comunicación con tus hijos, es momento de que utilices tu creatividad para que les hagas saber

0: hoy hacemos un rap.
1: Vamos a hacer un rap, ¿de qué va a ser, Pupi?
0: Hoy que nos manden cuál es el producto con el que más les gusta desayunar. A mí me gusta el cereal.
1: A mí me gusta... A mí me gusta desayunar hot cakes.
0: A mí me gusta cuando me compran barras de granola.
1: Bueno, repórtense y háganlo aquí en La Cabana.
0: Vamos a hacer un rap bien bonito.
1: ¡Sí!

El patio del recreo en la que buena.

0: Radio nomás.
1: Hola, yo soy un telefónico. El producto es huevo.
0: ¡Huevo! A mí me gusta mezclar. El huevo te voy a

0: ¡Para, mara, mara!
1: ¿Qué te gusta, Cintia? ¿Más paquito, feo, no?
0: ¡Vámonos!

0: sabemos nada, ya regresamos. 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

0: Lana.
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2: 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El billete del ganadana lo entrega Jaguarú.
3: Pero ya.
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2: 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Bueno,
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2: Ok, bienvenido. ¿Con quién tengo el gusto?
4: Moisés Mejía.
2: Mi querido Moy Mejía, para jugar por 100 pesotes, primera pregunta, la tiene para ti el mamucho. No desperdicies tu comodín. Adelante.
0: Moisés Mejía, facilito tu primer pregunta. Dime el nombre del subcampeón del fútbol mexicano en esta temporada.
5: 5, 4.
0: Correcto, muy bien.
2: Ah, pero lo dijo mal.
0: ¿Por qué?
2: Tiene que decir
5: Pumas.
0: Pumas.
5: Pumas.
0: Pumas.
5: Pumas.
2: Ok, hermano, lleva 100 pesotes, más perdido el comodín. Vas por 200 o ahí te quedas.
4: No, voy por 200.
2: Por 200 pesos. Te pasó el gallufi, Martinufi.
6: Gordito, te doy una palabra, me cantas una canción donde venga esa palabra. ¿La quieres fácil o difícil?
4: La quiero fácil.
6: Amor. Pero pídelo como debe de ser. Gallito bebé, pónmela fácil, venga.
4: Gallito bebé, pónmela fácil.
6: Dímela cantando con la palabra eres.
5: 5, 4, 3.
2: Está bien fácil.
5: 2,
6: eres.
2: Muy fácil.
5: 1.
2: Re fácil. Ah. Hermano, ¿quieres más tiempo o quieres otra palabra? Porque ya perdiste el comodín.
4: Es que tiene una del Napoleón.
2: Por eso, pero ¿quieres más tiempo o quieres otro comodín?
4: No, dame otra.
2: Ah, perdón. Sí, otra palabra. Perdón. Ya perdiste el comodín. Carnal, estaba la de eres amor, eres. También estaba la de eres por tu forma de ser conmigo lo que más quiero.
0: Eres tú como el agua.
2: Eres lo que más quiero en este mundo. Eso es. Había un montón.
6: Pero mi rey.
2: Gallufi, adelante.
6: Tú eres la tristeza y de mis ojos. Pero bueno, no pasa nada, amor. Te la voy a cambiar. Te voy a dar una palabra. Tranquilo, bebé.
2: Pues relájate, mijo, respira.
6: ¿La quieres fácil o difícil?
4: Y ahí está, bebé, la quiero fácil.
6: Más fácil, gordo.
2: Ah, mucho.
6: Más fácil. Ahí te va. Dímela cantando con la palabra. Quiero.
5: 5.
4: Quiero que me vuelvas
5: 4,
4: a querer.
5: 3.
4: Eres lo que de 2, verdad más quiero.
5: 1.
2: Vale, muy bien. ¿Quién canta esa?
4: Que me vuelvas a querer.
2: ¿Quién canta esa?
0: Sí, sí existe, yo la he oído y sí existe.
2: ¿Quién la canta?
4: La cantan las de Spark.
0: Efectivamente, las hermanas de Lorenzo Antonio, las chicas Sparks. Yo corroboro esa versión. Claro que existe.
2: Sí, mi amor. Que no, porque no la conozco. ¿Es muy famosa o es que suena en aquí?
0: Pues acá en Guadalajara fue un trancazo en los 90.
2: ¿De dónde eres, carnal?
4: De la hermosa Perla Tapatía.
2: Híjole,
6: yo digo que. ¡Ay!
0: Pequeño dato, las Sparks era un grupo de 4 muchachas, hermanas de Lorenzo Antonio, que sacaron un disco en los 90.
2: Ahora, ahí te va la pregunta todavía más cañona. ¿Y quién es Lorenzo Antonio?
0: El de 24
6: Vamos a
0: rosas.
6: Jugar un juego
4: el
6: con
4: la mano, ¿eh?
2: Es que el mamut.
0: Las hermanas de Lorenzo Antonio. No, es que ¿sabes
2: quién es Lorenzo Antonio?
0: Lorenzo Antonio inclusive se hizo famoso porque de ser cantante luego se volvió diputado.
2: ¿En Ahora. Dónde?
0: ¡En México!
6: Bueno, le sigues, ahí te quedas.
2: Ya llevas 200, vas por 300, ahí te quedas, ya no tienes comodín.
4: Como no la conocías, es doble para mí.
2: Ah, sé que. Si antes sí que te la pasamos. Entonces, vas por 300, ahí te quedas. Ya no hay comodín, ¿eh?
4: No hay comodín. Venga, pido opinión, es que le vamos a celebrar su cumpleaños a mi niña.
2: No, pues entonces sí, juégale, porque con 200 ni para el estacionamiento, mijo.
0: Ni para las gelatinas, compa. Síguele.
2: Ni para las jericayas, y eso que Javi nos hace descuento.
0: Juégatelas, juégatelas, carnal.
4: Sí, que sí vamos, dijo.
0: Compas, háganle paro para la fiesta de la niña.
2: Claro. Tienes que decirme cómo se llama y quién la canta, nene. Adivina la canción.
7: Volviste loco con esa cintura acá.
5: 5, 4.
2: Está muy fácil. Es un ícono musical.
5: 2, 1.
2: Papi.
0: ¿Cómo se ve que el baby mi
2: carnal? Ay, no digas eso. Es de las chidas de Gerardo Ortiz. Me llegas al cuento.
4: Gerardo Ortiz.
2: Pues sí, pero la rola, ¿cómo se llama?
4: ¿Te volviste loco?
2: No, hombre, ese es el aroma de tu piel. Pues ya perdiste, carnal. Te mandamos un gran abrazo y pues ya ni modo.
0: Acuérdate de este nombre, Alejandro Guzmán y el Baby Mix. ¿Ah? Nunca los olvides.
4: Él me hizo perder.
2: Sí, fue el Baby Mix, mi rey. La neta, ¿para qué te miento?
6: Te mandamos un besote, mi rey.
2: Ódialo por piedad, yo te lo pido.
6: Ódialo sin medida ni clemencia.
2: Ódialo, que no quiere más tu indiferencia.
6: 8-6.
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1: Las 8 con 12.
3: 8-12.
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0: billete, papá, billete.
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1: 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Buenos días, ¿quién habla? Bueno.
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4: Aquí suena La Qué Buena 92.9.
1: Ahí está, tengo una. Buenos días, ¿cómo te llamas, papi?
4: Pedro.
1: Pedro, qué gusto de oyerte. Ojalá que hoy sí ganes, Pedro.
0: Hablaste aquí, buena.
1: Reconozco tu voz y sé que eres esa persona que ha perdido constantemente. ¿Listo para jugar?
4: Listo.
1: Por 100 pesos, te comunico el Mamucho. Adelante, Mamuchín.
2: Pedrito, historia de la religión en México, historia del cardenal Richelieu, ¿fútbol o espectáculos?
4: ¿De qué quieres tú?
2: De fútbol, muy bien. Dime, ¿qué país organizó el Mundial de Francia 1998?
5: 5.
4: ¿Qué país? Francia.
2: Ajá. Es correcto. ¡Muy bien, papá!
1: Siento que el mamut anda muy barco, ¿no? Porque bien. No sé, siento que como que muy rápido, o sea, como que regala.
2: Hay que darle dinero a la gente. Hace tiempo que la gente no recibe satisfacciones por otros lados. Hay que hacer que la radio sea la alegría.
1: O sea, ¿cómo?
2: De la persona.
1: ¿Tú quieres satisfacerlo por otro lado?
2: Claro.
1: Oh, ok.
2: Lo que se pueda.
1: Ya llevas 100, muñeco, vas por 200. Hoy te quedas, aún tienes tu comunicación.
2: Amor.
4: Por 200.
0: Venga, Padilla. Amor.
1: Por 200 pesucos te pasa el Gayufi, Martín Ufi.
0: Mi rey, facilito, te doy una palabra. Me cantas una canción donde venga esa palabra. ¿La quieres fácil o difícil?
4: Cañito bebé, ponmela fácil.
0: Amor, dímela cantando con la palabra S.
4: 5. Este loco soy yo.
5: 4.
4: Porque nadie, 3, nadie.
5: 2.
1: No, pues no, no es la letra.
0: Así le va. No.
1: O sea, la canción existe.
4: Te llama a las 6.
2: Y la compuso mi amigo Pepe Garza, pero no va así la canción,
1: ¿verdad? ¿Pepe Garza es tu amigo?
2: Sí.
1: Ya hablé con él ayer y no me dijo nada de ti.
2: Pues desde 1994 trabajamos.
1: Ni mandarte a saludar te mandó, ¿eh? Te lo juro.
2: Mi vida.
1: Te lo juro.
2: Oh, pobichito.
1: Yo le dije, oye, ¿no le mando saludo a Mamucho? Le dijo, ¿a quién? Así, ¿eh?
2: Sí.
1: Dile algo, papi, márcale.
2: Sí. Oye, pero ¿sabes qué? Déjame te digo. La verdad, la canción sí existe, pero no la cantaste de la forma.
1: ¿Qué hacemos?
2: A ver, para empezar. Yo no se la doy por buena.
1: Yo diría que sí, pero ya sin comodín.
2: ¿Tú, Gallito?
0: Yo digo que sí, pero sin comodín, venga.
1: Muy bien. Ok, hermano, ya no hay comodín, pero llevas 200 pesos. ¿Vas por 300 o ahí te quedas?
4: 300.
1: Por 300 pesos. Tienes que decirme cómo se llama y quién la canta. Flaco, Pedro, tú puedes. Adivina la canción.
5: No, el coco. 5.
1: Si no sabes, te pego, amigo.
5: 3.
4: El coco.
5: 2. 1.
2: ¡Ah, mi vida! ¡Ay, Roberto Junior!
1: Peter, ya ves cómo la riegas tanto, ya perdiste otra vez.
2: Roberto
1: ¡Otra vez!
2: El coco no.
1: Y en este momento todo el mundo en casita, en el transporte público, en las aplicaciones te odiaron. Así de, ¿cómo no sabes quién es? ¡Está bien fácil! Pero pues bueno, ni hablar.
0: Te mandamos un besote.
1: Pero
0: amor,
1: gracias, te queremos mucho, mi rey.
0: Son.
1: Gracias por darnos show y no cobrar ni un quinto.
2: Las 8 de la mañana con 31 minutos. Vámonos para arriba.
1: Te queremos, Pedro, te queremos.
0: Con la que...

0: mañana.
1: Son las 8:37.
0: 8 de la mañana con 37 minutitos. Ya vienen las maduritas de la que buena.

0: ¡Madre!
1: Diva.
2: ¿Cómo estás, princesa? Buenos días.
1: Ay, ya a punto de regresar a la Ciudad de México, pero oye, ay,
2: no, ay, ya vuelve.
1: Lo que queda de mí, diva, pero no me importa porque ha valido la pena, todo vale la pena. Oye, ahorita que estaba escuchando a Grupo Frontera y a Fuerza Regida, vamos a ser objetivos.
2: Sí.
1: Fíjate que, pues la verdad es que a Grupo Frontera le han estado cancelando conciertos últimamente.
2: Mi pregunta es por qué. Sí. ¿Sientes que bajó el furor por Frontera?
1: Sí. Sí, ¿y sabes qué pasa?
2: ¿A qué lo atribuyes?
1: A mí me parece un grupo sensacional. A mí me encanta lo que hacen.
2: A mí también.
1: Creo que es esa música que necesitamos en el regional mexicano.
2: Que está bonita, que tiene un buen mensaje, sí, claro. Que habla de cosas lindas, buen amor.
1: Peñitas.
2: Cosas bellas.
1: Exactamente. Pero ¿qué pasa? Que se han dedicado a hacer tantas colaboraciones aquí, allá y acullá. Que a veces las colaboraciones no suman, ¿eh? A ver, esta colaboración, esta canción que es Halo con Fuerza Regida, para mí es la última de ambos, ¿eh? Ojo, de ambos, bueno, puede ser que Malboro Rojo en el caso de Fuerza Regida, pero es una canción que todo mundo nos sabemos, nos gusta o no nos gusta el regional, todo mundo en todo el mundo se lo sabe, es pegajosa y tal.
2: ¿Cuál?
1: Pero esta canción de Halo, la que acabamos de escuchar.
2: Ah, claro, sí, todo el mundo. Entonces, la conoce.
1: ¿Estás de acuerdo que, o sea, es una canción que bailamos, que cantamos tal? Pero otra que digas, a ver, tiene otra de Frontera, se hizo con Javi una. O sea, una colaboración, la otra colaboración.
2: Sí,
1: otra,
2: a ver, dime una solo, ¿no? Más bien, la pregunta sería esa.
1: Exactamente. Entonces,
2: ya, digo, al menos confirme, podemos decir el beneficio de la duda, que
1: claro,
2: fue un tremendo hit,
1: por supuesto,
2: y que sí es solo de ellos. Que sí hay muchas más, pero no se les conocen.
1: Exacto, digo, en el caso de Fuerza Regida, lo que te decía, Malboro Rojo, ok, sí, pero realmente no estamos hablando de, es que es esta, la otra y la otra. O sea, todas las cantan con Fuerza Regida, no, en el caso de Frontera. Entonces, qué pena, cuando vi que se habían cancelado los conciertos en Colombia, me pareció la verdad bastante triste, y luego se canceló en Panamá también. Entonces dices, híjole, ¿qué pasa? Empezaron a abrir fechas en México, claro, porque en México, pues, nos encanta, o sea, había que también ocupar México.
2: No,
1: pues,
2: bueno, obviamente. Me queda claro que nos encanta, que nos fascina.
1: Y se quedaron esos espacios, pero bueno, ojalá que logre Grupo Frontera volver al camino del éxito, porque no, de plano, no estamos viendo nada fuera de lo normal.
2: Sientes
1: nada
2: que no.
1: Extraordinario, ¿verdad?
2: Estoy de acuerdo contigo, nena. La verdad que sí, yo siento que falta algo.
1: Sí, la verdad, ojalá que ya pronto haya algo. Lo que sí viene ya disponible en plataformas, todo el álbum, lo que le falta al álbum de Que Viva Antonio Aguilar, que es una maravilla, ¿no? Ya salió La Cama de Piedra con Recodo, ya salió Vicente Fernández, Eden Muñoz, Chuli Zárraga, los mismos Leonardo, Ángela. Pero fíjate que ahí viene el Focus Track, y ahí te voy a decir cuál es el Focus Track, que me parece maravilloso.
2: Sí.
1: Es con Karim León, El Chubasco. El Chubasco, que viene bien fuerte, ¿no? Este álbum sucedió lo mismo que con el de Don Vicente Fernández, te cuento, porque ya platiqué con Pepe, una plática muy padre, por cierto. Platiqué con él sobre cómo se había trabajado. Entonces, trabajó igual que el de Don Vicente. Él le dio la canción, la voz a cada uno. Cada uno escogió su canción, se la llevó a su estudio, cada quien en su estudio la grabó como quiso. Y se la regresaron a Pepe ya producida y todo. La verdad es que son grandes trabajos. Lo que hemos escuchado hasta ahorita son grandes trabajos. Y pues dejaron al último a Karim León, cosa que me parece muy inteligente.
2: Claro, porque es el hit.
1: ¿Estás de acuerdo, no? Es el artista del momento. Entonces
2: además, seguramente es el que hizo una locura con el tema.
1: Exactamente.
2: Porque conociendo a Karim, seguramente hizo algo muy extraño.
1: Entonces, digo, por ahí está Luis R. Conríquez, que yo le decía a Pepe, la verdad, a mí me parece que no venía el caso, pero
2: siento que se ponchó un poco.
1: Oh, no, bueno, un mucho, aunque te voy a decir, se va a Europa en septiembre a hacer ahí antritos, pero va a 5 o 6 países. Pues mira, si no hay jale acá, pues hay que buscarle por otro lado, ¿no?
2: Entonces, los antritos en otros países se cobran en euros, mis amores, o se cobran en dólares, mis amores, o se cobran en libras, y eso en pesos es bastante.
1: Así es, y además, bueno, pues mira, no tienes nada que perder, vas a ver mercados. Pero bueno, regresando un poco a este álbum, el de que viva don Antonio Aguilar, uh-huh. Me parece que es una maravilla, al igual que el de don Vicente Fernández. Fíjate que en el mismo mes salen esos dos álbumes de dos grandes amigos, porque don Vicente y don Antonio eran grandes amigos, ¿eh? Uh-huh. Así que ni vayan a hacer rollos. De hecho, pues hay una canción cantada por don Vicente y don Antonio en este álbum. Entonces, creo que son estas joyas musicales que tenemos en México, a nivel cultural y a nivel regional mexicano, que no se deben de perder, y eso es lo que se pretende con estos álbumes, y que canten artistas como Edel Muñoz, como Ángela, como Leonardo, gente joven que siga con estos legados musicales que tenemos, mi diva, que en serio son nuestras joyas de la corona, porque hace rato lo dijimos, ¿no? Frontera, pues sí, me voy para acá, me voy para allá, y eso qué, ¿no? O sea, Fuerza Regida, lo mismo. O sea, hay canciones buenas, pero no que se van a quedar para la posteridad.
2: Ya veremos qué se viene. Yo creo que al final de cuentas el tiempo dirá la verdad, pero creo que al día de hoy estamos viviendo una baja de boom muy importante. Y no quiero echar mentiras, pero aquí se dijo alguna vez que las colaboraciones no estaban mal, pero que diluían. Aquí lo dijimos.
1: Así es. Todo lo que está sucediendo, nosotros lo dijimos, pero y no porque seamos brujas, somos adivinas, no. Pero es obvio, si tú sabes de música y te dedicas a esto,
2: claro.
1: No te debes emocionar cuando suceden cosas como lo que sucedió con los tumbados.
2: Porque están fácil.
1: Tere Aguilera Oficial en Facebook, Tere Aguilera en Instagram, en TikTok, en YouTube y en las redes de Arrobando Gruperos. En un ratito seguimos, mi diva.
2: Esto me

0: estoy. En Europa. Adiós.
1: ¿En qué parte de Europa?
0: Ya, subiéndome al avión, mi diva. Ya, subiéndome al avión.
1: ¿Dónde andas y con

gracias a la gran cadena que aquí se desconecta, se van a quedar con su contenido local, Guadalajara Puras Buenas, a cargo de Rafa Valles, el Rafa Maus. Ciudad de México, nos vamos con las maduritas. Tiempo de hacer una pausa, gracias a la gran cadena que aquí se desconecta, se van a quedar con su contenido local, Guadalajara Puras Buenas, a cargo de Rafa Valles, el Rafa Maus.

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3: ¿Qué tal, amigos? Te saluda el Puma de La Qué Buena y en esta ocasión, este dominguito 31 de mayo, ojalá que lo estén disfrutando en casita, en el transporte público, donde quiera. Llegó el momento de disfrutar el elevador de La Qué Buena. Les recuerdo a todos ustedes que pueden formar parte de nuestras redes sociales, que cada día somos más y más. Estamos en Facebook, en Instagram, en TikTok, como Qué Buena Tapachula 94.7. 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
3: En el piso número 5, esta semana llegó a la lista de nuestro elevador Luis R. Conríquez y el grupo Frontera con el tema Salma Hayek.

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1: En el piso número 3 de esta semana suben los alameños de la sierra con el tema El Sinaloense.

0: piso número 2.
1: En el piso número 2, esta semana sube Marco Aguilar con el tema No Vuelvas.

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1: En el piso número uno, esta semana, el número uno repite Los Tucanes y Mafio con el tema Andamos Ready.

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4: Esta semana, una movidita y a bailar. Además de que cuenta con buena respuesta en plataformas digitales, llega como la Qué Buena Rola, el tema de Jorge Medina, Josie Quen y Jorge Celedonio, titulada Natural.

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1: ¿Qué tal? Esta es la información más importante. En lo local, en las instalaciones de la Escuela Preparatoria número 3, el Ayuntamiento de Tapachula participó en el arranque de la entrega de insumos de la Estrategia Estatal Menstruación Digna en Chiapas, evento encabezado por el jefe de la Jurisdicción Sanitaria 7, doctor Jaime Ordóñez Granja, con la finalidad de promover la salud menstrual, la igualdad de oportunidades y el bienestar integral de las adolescentes chiapanecas. Al evento acudió en representación del alcalde Yamil Melgar, la presidenta honoraria del sistema DIF Tapachula, Beba Pedrero, quien resaltó que estas acciones son impulsadas por la Secretaría de Salud del Gobierno de Chiapas y contribuyen a garantizar el acceso a productos de gestión menstrual, fortalecer la educación en salud y fomentar entornos más dignos, inclusivos y libres de estigmas para las jóvenes estudiantes. En información estatal, durante una gira de trabajo por el municipio de Simol, el gobernador Eduardo Ramírez Aguilar puso en marcha acciones en materia de infraestructura educativa y carretera, donde destacó que el gobierno de la nueva era pulsa obras prioritarias que contribuyen al bienestar, crecimiento económico y prosperidad de las comunidades. En información nacional, el gobierno de México anunció restricciones temporales para el ingreso del país de pasajeros internacionales que hayan permanecido transitado durante los últimos 21 días por Uganda, la República Democrática del Congo o Sudán del Sur como parte de las medidas sanitarias adoptadas ante el brote de ébola que actualmente afecta a diversas regiones de África. La disposición entró en vigor el 28 de mayo y tendrá una vigencia inicial de 60 días naturales. La medida aplicará a viajeros que no cuenten con nacionalidad mexicana ni residencia vigente en territorio nacional. Muchas gracias por su atención. Informó Pamela Hernández.
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2: Y ahora sí, bandera de la Qué Buena, comenzamos de lleno nuestro programa del elevador y vamos apretando el botón del piso número 5.
0: Piso número 5.
2: Esta semana llega el Malilla, Lorna y Pablito Mix con el tema.

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2: El elevador. Aquí una propuesta más del elevador. Llegan Los Ángeles Azules y Melissa Robles con el tema Mi Nuevo Trabajo.

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1: A menos de 2 semanas del arranque de la Copa del Mundo 2026, México, Estados Unidos y Canadá activaron medidas sanitarias para evitar riesgos relacionados con el brote de ébola detectado en África Central. La decisión surge luego de que la OMS declarara emergencia de salud pública internacional por el incremento de casos en la República Democrática del Congo, donde ya se reportan cientos de contagios y más de 220 muertes sospechosas. Como parte de este plan trilateral, México reforzó los filtros epidemiológicos en aeropuertos internacionales, implementó monitoreo sanitario para viajeros provenientes de zonas de riesgo y recomendó evitar viajes a países afectados por el virus. Además, se contempla cuarentena preventiva de 21 días para personas procedentes de regiones con brotes activos. Mientras tanto, Estados Unidos restringió el ingreso de personas que hayan visitado recientemente la República Democrática del Congo, Uganda o Sudán del Sur, y Canadá anunció prohibiciones temporales y periodos obligatorios de aislamiento sanitario. Aunque las autoridades mexicanas insisten en que el riesgo para el país es muy bajo, el desafío es enorme debido a la magnitud del evento deportivo. Hasta el siguiente comentario.
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3: Y de regreso de la pausa comercial, seguimos con el conteo musical del elevador de la que buena. Y les recuerdo que con todas tus llamadas telefónicas en los diferentes programas de complacencias, haces que los artistas o grupos favoritos formen parte de nuestro elevador dominical. Y ahora, apretamos el botón del piso número 4.
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3: Esta semana sube Luis R. Conríquez y Grupo Frontera con el tema titulado Salma Hayek.

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3: Buen provechito a esta hora de la mañana. Y esta es una propuesta en el elevador. Llega Lila Downs con el tema Cambias mi

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23: Seguimos con más música en el elevador de la que buena y espero estén disfrutando de este domingo familiar. Y toca el momento de presentar y avanzar con el piso número 3.
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23: En este piso bajan los Tucanes y Mafio con el tema Andamos Ready.

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3: A los amigos del transporte público les traemos esto de Oscar Maidón y Octavio Cuadras con el tema Tú y Yo.

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12: Estamos de vuelta y prácticamente en la recta final de nuestro elevador. Recordarles que pueden comunicarse directamente a cabina 962-625-2767 y darnos tu opinión de las canciones próximas a subirse a nuestro elevador dominical. Y ahora sí, estamos listos para conocer el piso número 2.
1: Piso número 2.
12: Esta semana suben los alameños de la sierra con el tema El

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3: Seguimos con nuestro programa, con esta propuesta de marca registrada con el tema Por si las dudas.

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1: Ha llegado el momento de despedirnos y bueno, espero contar con tu sintonía la próxima semana aquí en el elevador de la Qué Buena y disfrutar de la...
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1: Ha llegado el momento de despedirnos y bueno, espero contar con tu sintonía la próxima semana aquí en el elevador.

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1: Por hoy, apagamos nuestro elevador musical. Regresamos la próxima semana. 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
2: Y de pilón en el elevador corre a cargo de la arrolladora con el tema Morena.

0: 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Apagamos nuestro elevador musical. 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
7: Muy buenos días, señoras y señores. Continuamos con la programación de la Qué Buena. Ya estuvimos en el elevador, ya se apagaron los potentes motores del elevador. Ahora bienvenidos sean, pero a los mini conciertos. Y es las dos horas que tienen que aprovechar. ¿Cómo que las dos horas, Pumas? Claro, porque te voy a estar acompañando hasta el mediodía de tu día domingo, de este día familiar, de este día de echar la flojera un ratito, de hacer sus compras, de hacer lo que quieran. Los que van en el vehículo escuchándonos, porque pues se dirigen a otros lados a visitar a la abuela, al abuelo, al tío, la tía, hermano, hermana, la amante, perdón, la amiga. Se vale, entonces bienvenidos y espero que no anden ahí con sus mentadas resacas. Y si sí, pues bueno, aquí lo vamos a sacudir con música de la chida, música de la buena. Así que ponte en contacto y no dejes que otros se queden con tu lugar de los mini conciertos. Así que comenzamos con un mini concierto que yo sé que les va a encantar y esto se titula El Sonidito de Hechiceros Vans. Comenzamos. 962-62-527-67 para la comunicación a cabina.

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0: ¡Ay, ay, agua! Vámonos con más de los mini conciertos. Aquí está Gerardo Coronel, el Jerry. ¿Quién anda despechado en esta mañana de domingo? ¡Uy! Oigan, por cierto, saludos para Mario Escobar y Carlitos Arroyo.

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Las 10:31 ya son, amigos, familia de la Qué Buena, bonita, chula, preciosa. Aparte de Mario Escobar y de Carlitos Arroyo, estoy recibiendo mensaje de Cari que dice: ni idea, pero me imagino que darse un buen baño. Para los que no tengan el contexto, bueno, déjenme decirles que lo tengo en lo que es el estado de WhatsApp. Vayan a ver el estado de WhatsApp, si ya lo puedes ver, adelante. Y tengo una pregunta que pues es a manera también de cotorreo, de que pues igual sepamos, ¿no? Porque todos tenemos distintas formas o, bueno, varias formas de curarse una resaca, una mentada cruda. Dice Cari que no sabe, pero eso del baño, o sea, pues ya te está delatando, ¿no, Cari? Bueno, tengo a Axel de Monterrey que dice: ay, mamá, ayer tomando pura agua, dice, tenía sed el muchachillo, pues está bueno. Bueno, ahí está, los que quieran participar, ya saben que es por puro cotorreo. Si estás en casa, mucho que mejor, porque pues ahí me puedes escribir, ¿no? Si andas chambeando, igual tómate unos segundos nada más y contesta para cotorrear, no es más nada, ¿no? Tengo saludos también para Jenny, que dice: saluditos para ti. Y quiero felicitarme a mí porque hoy es mi cumpleaños.

0: Dios, ah, te creas. No es cierto. Show.
1: Es
0: show millene. Pero bueno, vámonos con otro mini concierto. Ya están cayendo más mensajes. A ver, saludos a Toño Velázquez, el compa José Fernando dice un litro de jugo de limón. Te va a arder hasta el estómago, pero la cruda se va, dice Obarba. Dice Antonio Fuentes, ¿qué tal Pumazo? Dice. Saludos a doña Cari, porque, y de parte de su nieta Caroline, ¿no? Le mando un beso de compas. ¿A quién? ¿A mí? No, gracias, compadre, gracias, pero no. Oh, a doña Cari le mandas el betzazo. Yo no entendí, pero yo creo que para ellos, ¿no? Por lo pronto, vámonos con música. Aquí está Mari, pidió un mini concierto de Alfredo el Pulpo. Ahí está.
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0: esta semana una movidita y a bailar. Además de que cuenta con buena respuesta en plataformas digitales, llega como la Qué Buena Rola, el tema de Jorge Medina, Josie Quen y Jorge Celedonio, titulada Naturalita.
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2: Muchísimas gracias, mis queridísimos. Qué buena fans, familia bonita. Oigan, tengo más saludos. Gracias. Vamos a ver sus mensajes, ¿no? Todavía tengo mini conciertos. Por ahí viene uno de Fuerza Rígida. Ahí viene, ahí viene.
3: Te llamas,
2: saludos también, dice Jenny. Yo no sé, pero me han dicho. Ay, sí, ¿no? El primo de un amigo. Que agua mineral con unas pastillas efervescentes, limoncito y se te va la cruz. Hola, Pumita, saludos para ti. ¿Cómo estás, mi amor? Saludos. Reina dice, con un caldo de... ¡Ay! Con un caldo de blanquillo, dice, de huevo y epazote con chile para que sude, dice.
3: Solita, acompáñame.
2: No, pues provechito, bien que los conoce, bien que conoce

0: Bien, por lo pronto vamos a continuar con Billy Conciertos. Ya sabes, tú tienes en mente uno, puedes solicitarlo. Recuerda que es del regional mexicano, aquí en tu casa, el 94.7. Y otra cosa, antes de que se me olvide, recuerda que somos la estación oficial de la Copa del Mundo 2026. Hablando de la Copa del Mundo, ¿qué les pareció el amistoso de ayer? ¿Lo vieron o no lo vieron? Voy a hacer examen, a ver, el que haya visto el partido, ¿cuánto quedó el marcador en el partido de ayer, en el partido amistoso? Así voy a comprobar quién lo vio y quién no lo vio. Tengo una llamadita antes de irme a música, bueno.
1: Buenos días, Kumita, buenos días.
0: ¿Y con quién tengo el gusto, compadre? Recuérdame el nombre.
1: Con Andy García, 1624, TX1624.
0: ¿Qué onda, tremendo Andy? ¿Cómo andamos, compadre?
1: Aquí andamos a la vuelta y vuelta, ya listos también para ver el Mundial.
0: Eso es Tokio, ¿ya traes la playeruca o qué?
1: Nos compramos una pantalla de 60 pulgadas.
0: ¡Ah, la chucha! ¿Pues qué, vas a invitar a todo el barrio o qué?
1: La voy a sacar allá afuera, en la calle, ahí que llegue todo a toda la colonia.
0: No, pues ahí avisas dónde queda tu cantón para que yo le caiga, ¿no?
1: Ahí por la 5 de febrero vivimos por la 51 poniente.
0: Copiado, entonces va a estar interesante eso.
1: A rompe. Oye, un mini concierto por ahí, en Tumita.
0: ¿De cuál?
1: Por una canción de con una dedicatoria para mi esposa. Gracias por tu amor, un mini concierto pesado.
0: Gracias por tu amor pesado, ya está, que incluya esa. Con todo el gusto del mundo te la mando, ¿va?
1: Sí, ahí tú ponla, sale, gracias.
0: Órale, una pregunta nada más ahí en el TX, ¿cómo se dice, carnal?
1: Aquí suena la que es buena con mi amigo el Pumita.
0: ¡Es un Tokio, carnal, ánimo!
1: Dale.
0: Bueno, pues ahí está mi carnal, el Andy García, chambeándolo duro. Pues vámonos con música, ya son las 10:49. Buenos días a todos. De la pista, 20, hámelo, que sea.

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7: Es correcto. Continuamos con muchísimo más. Más de los mini conciertos. Tengo más saludos también. Los que se vayan agregando. O porque todavía faltan más. A ver, bueno. Así es que pueden, va. Si no andan mareadones o todavía andan ahí recuperándose. Puede ser, yo no sé. Bueno, hice una pregunta de los cuales nada más el mapache y el compa, el compilla Juanito Villalobos nos contestaron, ¿verdad? A ver, ¿quién vio el partido de ayer? ¿Cómo quedó el marcador? Y mapache dice 1-0. Juanito también nos dice, hola Pumita, quedó 1 México y 0, obviamente el contrincante. Te manda saludos mi mami. Órale, ya está, muchísimas gracias, saludotes, Mari. Y solo, no tenemos otro más que estos son los que estaban pendientes. Y nos vamos a ir con otro mini concierto para la festejada que estaba pendiente también. O sea, para Jenny, que nos estaba solicitando también su mini concierto. Ahorita lo vamos a mandar con muchísimo gusto. Y la llamada entrante, a ver quién será mini conciertos. Bueno.
8: Bueno.
9: No.
7: Sí, ¿qué pasó? ¿Quién habla?
9: Soy yo de nuevo, Carlos Arroyo.
7: ¿Qué pasó, Carlito?
9: De México quedó 1-0 y el gol de Johan Vázquez.
7: Es correcto. Qué bárbaro. Gracias por tu reporte, ¿sale?
9: Sí.
7: Dale, gracias. Cuídate mucho, gracias. Mira, hasta la llamadita y tal, rayas, hasta. Bien, pues vámonos con más música. Que por cierto, ya te mandé tu mini concierto, Carlitos. No es decir que no lo hice porque tache, entonces, ¿verdad? Vámonos con muchísimo más. 11:17 de la mañana de hoy, dominguito. ¡Uy! Sin Yolanda, Mari Carmen.
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6: ¡Vámonos! 11:31.

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1: Gabito Ballesteros y Jennifer López anuncian colaboración con el tema Sálvame Hoy, cuyo estreno está programado para el 29 de mayo. Y aunque todavía no se conocen detalles sobre el estreno o la temática de la canción, la noticia generó gran expectativa por reunir a dos artistas de mundos musicales distintos, el regional mexicano y el pop latino internacional. La colaboración marca otro paso importante en la carrera de Gabito Ballesteros, quien se ha consolidado como una de las figuras más fuertes de los corridos tumbados gracias a éxitos y colaboraciones con artistas como Peso Pluma, Natanael Cano, Junior H y J Balvin. La unión con Jennifer López también refleja el crecimiento global del género, que actualmente compite en popularidad con el reggaetón, el trap y el pop latino en plataformas digitales. Gael Valenzuela y Junior H hacen historia con miles de millones de reproducciones con el tema Y Lloro, interpretado por Junior H y escrito por Gael. Superó los 1,000,000,000 de reproducciones en Spotify, convirtiéndose en una de las canciones más exitosas e influyentes del género en los últimos años. Este logro confirma el impacto de su propuesta como compositor, destacando su capacidad para conectar emociones y experiencias con una audiencia cada vez más amplia. Además de su éxito como autor, Gael también continúa fortaleciendo su carrera como intérprete, pues fue el primer artista en integrarse a Sad Boys Records, sello liderado por Junior H, y junto a él alcanzó el puesto número uno en Billboard. Actualmente promociona temas como Mi Gata, Droga Letal y Cholo.
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5: Es correcto, continuamos. Tengo saludotes para Juanito, eso Pumita me dice jajaja. Ja, ja. Diego Gutiérrez, saludos ahí en Huixla, y para Ilse en Escuintla, Chiapas. Gracias, saludotes. Feliz domingo para ustedes. ¡Ale!

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2: Ok, las 11:51, solo me resta agradecerles de todo corazón a toda la banda que me estuvo acompañando en esta mañana de dominguito, que se puso en contacto, que pidió sus mini conciertos, que aprovecharon la mera neta del planeta, gracias. Sí, cerramos con saludos para el Come Croquetas del Conky, Conky Man, y hoy nada más. Emi, que dice saludos, salúdame a mis hijas, Genesis y Allison, porfa, que las amo, porfa, gracias. Ok, no te preocupes, ahí está llegando el saludo. Y a los que, repito, estuvieron pendientes de su servidor, hasta aquí lo vamos a dejar, pero por la tarde regreso con los especiales de la que buena. Hoy tocan a Bárbara, no se lo pierdan, para todos los amantes a esa música y a esa mujer, también porque es guapísima, ahí vamos a andar pendientes. Así que 11:52, vámonos con el último mini concierto de marca registrada. Ay, damas.
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2: Son las 12 con 2 minutos.
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8: Son las 12. Con 9 minutos.
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0: chima esa.
1: Resulta que a ver, fue tendencia en redes. Ajá. Que Juan de Dios no pasaba para el gasto.
0: Ah, ok. ¿Quién es la mujer tú?
1: Kenia Os.
0: Kenia Os.
1: Kenia Os cantó. Kenia Os. Kenia Os es la chute.
0: Ah, ella no tiene nada que ver ahí.
1: No, pero a su amiga le compuso. A todos los cucarachos. Porque así dice la canción, si tienes un cucaracho que no te da para el gasto,
0: así.
1: ¡Demándalo! Señora, ¿usted tiene un cucaracho en su casa? No. Échele ray.
0: Seguramente ya no está ahí, ¿no?
1: No, ya huyó. Es que, oye la letra, ahí te va, mira, oye.
0: Ahí va.
1: Ahí.

0: casa, departamento y todos similares y conexos.
1: O sea, ¿desde cuándo las canciones empezaron a ser
0: pedradas?
1: Vivencias de cada de relación.
0: ¿Desde siempre, hijito?
1: No.
0: Todas las canciones
1: pero
0: son vivencias.
1: Por lo menos antes le movían tantito, ahorita ya. O
0: sea, esta canción es una famosa copla. ¿Te acuerdas cuando coplaba Pedro Infante
1: sí,
0: con
1: sí,
0: el
1: como no,
0: ¿es
1: sí,
0: eso?
1: Como no, sí, como, no.
0: Tú me echas una y yo te echo.
1: A partir de ya estos matrimonios más recientes, ¿no?
0: De la como generación de cristal.
1: Sí, que empezaron
0: con cualquier
1: ya
0: con cosa se quiebran.
1: Me pones una canción, yo te mando otra y así sí, estamos, ¿no?
0: Yo te la hago y tú me la
1: sí,
0: pela, ¿eh?
1: Yo te la...
0: Tú te la quieres, yo te la tengo. Claro. No, pero esa tendencia esta de Juan de Dios, que sí, era puro bla bla bla, que según le pagaba los 400,000 pesos y demostraron que era pura boca, pura ardilla.
1: Pero que no era mucho 400,000 pesos.
0: Pues es que, ¿y luego? El niño puro, pura cosa de marca.
1: Pero dime tú, 400,000 pesos para un niño.
0: Pues es que ellos ganan mucho.
1: No, ¿dónde va?
0: Dicen como es el sapo la pedrada. A ver, ¿quién toca peta? Bueno.
1: A ver. Que por cierto tan necio, Inés.
0: ¡Ey! Sea de otro jodido.
1: Digo, va a volver a marcar.
0: No, pero lo voy a descolgar, se chinga, porque no soy tu juguete como Juan de Dios. Oye, tengo un breve saludos por
1: venga,
0: ahí el
1: venga.
0: Carlos Avendaño anda escuchando el programa. Saludos, chicos, bendiciones. Rubén López Mejía. No sé si el Rubén está enamorado del cocorito o de la hormiga.
1: ¡Vamos!
0: Sí. Porque chinga, suena... que chinga. Mira, si no los escuchan es porque no están.
1: Sí, o sea,
0: ¿cómo les explico? O sea, ¿cómo les explico sí, que si no los oyen al aire claro, es porque dónde están? Es...
1: Yo ni sé, o sea. Sí, su papá y su mamá no saben. Ay.
0: Yo la verdad, antes le tenía yo un chip instalado a la hormiga.
1: ¿Cómo?
0: Pero se lo desinstalé.
1: Ay.
0: La dejé libre como las gallinas, suelta. Así, suelta como las gallinas. Bueno, saludos a Diego Gutiérrez, que anda escuchando el nada que ver del Diego también.
1: ¿Y ahora?
0: Que el eléctrico diga ese que pite tu máquina. A ver, te doy chance tus 5 minutos. No,
1: ahí
0: otra
1: lo
0: vez
1: tienes, hijito. ¿Dónde? Ahí, a ver. Efectos, ahí está.
0: ¿Pero
1: mira,
0: dónde?
1: Arriba, ahí,
0: ¿cómo búscale, le digo?
1: Ahí debe decir por acá.
0: Pita que pita.
1: Maquinita.
0: Ah, aquí está, sonido de máquina, dice. Pero ¿de qué de las tortillas? Bueno, para los cruzazuleños y albañiles,
1: ¿qué?
0: Ahí les va sus pitidos. Míralo. Se sienten pavorreales los hijos de la mazorca. Chulo el trenesote. Ay, no, de veras.
1: De los que echaban harto humo antes, fíjate.
0: El eléctrico Niga dice que pite tu máquina. Pita que pita. ¿Ya? ¿Satisfacidos?
1: Ya, ya. Quedaron tranquilos,
0: ah, bueno,
1: ya.
0: ¿Ya están satisfacidos? Bueno. Chilango, el pollo es un cucaracho, dice.
1: Ándale.
0: ¿Te sabe algo? Achú, dile
1: pero
0: achú.
1: Sí, hola.
0: Hola, Crayola. Hola, Crayola, ¿cómo estás, Chilango? Órale, Araceli, saludos, pandita hermoso. Ay, gracias, Araceli. Desde Raimundo Enríquez. Su besito, ya está, gracias,
1: pero
0: amiga.
1: Después, cuando fui hermosillo.
0: Por aquí, ¿por qué borran los mensajes? A ver, ¿por qué? ¿Qué dice? No se borran los mensajes.
1: No se arrepientan, chicos.
0: Bueno, saludos a Luis Alberto. Por acá, saludos al programa desde Monterrey, Nuevo León. ¡Tú!
1: Ay.
0: ¡Qué bonito! Hasta allá, míralo.
1: Sí, un cabrito asado nos mandaron.
0: Órale, vientos, Monterrey. Saludos al pollo, el pandita. Saludos de parte de Luis Alberto. Muchas gracias.
1: Gracias.
0: Javier Galvez dice que anda en la cortación del mango. Órale, Javier.
1: ¿Todavía hay mango?
0: Sí, claro.
1: Oye, estaba viendo ahorita que salí tantito. ¿Se nubló?
0: Sí, se nubló.
1: ¿Va a llover, pandita?
0: Qué bueno que llueva.
1: Yeah.
0: Un minuto para que empiece a llover, dice aquí. ¿Sí?
1: ¿Cómo?
0: Mira. Un minuto para que comience la lluvia.
1: ¿Y tú le crees?
0: Sí, le creo.
1: Como dijo aquel, ni a Liracheta le creía yo.
0: Aquí dice, mira, un minuto para que empiece.
1: Oye, sí. ¿Cuánto de porcentaje? ¿80?
0: A ver, ahorita te digo.
1: ¿Está arriba de 80? Sí.
0: 41.
1: No, no va a llover.
0: ¿No va a llover? ¿Será?
1: No.
0: ¿Será que no, no le creo? No, mira, no, es más, no, está chispeando ahí, dice, mira. Mira, no, mira, mira, está chispeando.
1: Oye, sí, da. ¿Ah?
0: Está chispeando, aquí dice, mira.
1: Sale hasta con su sombrillita ahí.
0: Sí, la hormiguita. Con su sombrilla. Es que va la hormiga con su paraguas. Ahí está, mira, está chispeando.
1: Sí.
0: Ahí se mira.
1: Ah, ya, sí, cierto.
0: Chispea que chispea.
1: ¿A las 4 cómo estará? Aunque la hora que
0: salga
1: yo.
0: A las 4 de la tarde.
1: Nada,
0: seco. Nada, bueno. Seco. 11% que llueva.
1: Nada, nada,
0: seco. O sea, ahorita sí, mira, va a chispear.
1: No, que va a llover.
0: Va a chispear.
1: No, se hace un calorón de los mil diablos allá afuera.
0: Bueno, la temperatura sí está elevadita, 35 con sensación de 41. Pues, ¿cómo? No,
1: ¿qué va a estar lloviendo?
0: Puede más el sol que la lluvia. La verdad que sí.
1: No,
0: pero
1: llueve,
0: si dice,
1: no llueve.
0: Llueve aproximadamente en un minuto y se comienza la lluvia. Señora, ver, saque su paraguas.
1: Ve al conteo.
0: Como aquel señor ya sacó a quemar su basura.
2: ¿Qué?
0: ¿Te acuerdas de ese, no?
2: ¿Cómo?
0: Oye, sí, fue todo un caso. Bueno, por acá, gracias Machín, gracias Panda. Me alegras más el día, bien relax. Gracias Machín, te voy a dar tu
1: Machín.
0: Beso. Te voy a dar su beso al Machín.
1: Beso de compadre.
0: No importa que tiene. Dicen que el chilango no pasa la pensión de sus tres queridas.
1: Ah.
0: Y te creo. Y no es cuento, ¿eh?
1: Tómala.
0: Pero el chilango es Miami.
1: ¿Cómo?
2: ¿Qué?
0: Sí, el chilango es... El chilango de Miami. Sí, porque va a Miami, a Houston, a Florida.
1: Sí, a Dallas. A Dallas sobre todo.
0: Va a Dallas. Kevin, excelente tarde, animalitos. De la que buena pandita, pandita, pollo, Kevin, de la Combi Hospital General. En sintonía del show, saludos y bendecido inicio de semana.
1: Saludos.
0: Va a llover porque ganó el Cruz Azul. Va a llover porque quiere. Porque quiere y porque puedo, dice. Rubén, saludos, pandita y pollo. Dice, ahí se mojan, órale pues. ¿Qué dice el chilango? Es que barrabasada.
1: Otro.
0: Réplicas.
3: No. Yo no paso pensión. A mí me pasan pensión. ¿Qué te pasa? Bueno,
1: que
3: sale para tanta chela que tomo diario.
0: La pura verdura del caldo, ¿eh?
1: Tuvieras tan bueno.
0: Chilango, si no te conociera, yo te creyera.
1: Este se siente el camote del cocido.
0: Se siente el último chorizo de la carnicería.
2: ¿Qué?
0: Deje mosqueado. ¿Qué dice el Rodri?
4: Feliz cumpleaños, pandita.
0: Ya pasó tu Rodri, mi cumpleaños, como hasta ahorita. Rodri, ya viene el otro.
1: Oye, Rodri, estás muy atrasado en noticias, hijito.
0: ¿Qué se ve que no tiene internet? Ya estoy leviendo.
1: Le cayó el 20.
0: Ahora dice una lechita para escuchar el show de los animales. Yan Yoki, ¿te gusta la lechita, va?
1: Yeah.
0: Era su lechita, dice, vaquitas. Vitamina, calcio y proteína. Quiere estar bien el poli. Ahora pues, poli, saludos. ¿Qué crees, pollo?
1: ¡Hey!
0: Preparados porque, ¿qué crees? Ya viene mi chingui diringui.
1: A ver, allá, otra vez.
0: Ya te lo aprendiste.
1: Más o menos, más o menos.
0: Hoy vamos a comenzar practicando el chingiringui. Público querido. ¿Quieren que los mandemos a la chingiringui? Practiquen el chingiringui porque ya lo tengo aquí. Vamos a escucharlo, a ver, pollo, va de nuevo.
1: Échale.
0: Vale. Ay, agarra ritmo.
1: Es como duranguense.
0: ¿Ah?
1: Duranguense,
0: así. Como cascorbito. Así. Así mero. Va.
1: ¿Esa? ¿Sí salió? Ahí va, eso es.
0: Va de nuevo.
1: ¿Ya, Junior? ¿Ya se oye?
0: Sí, ya se oye. Bueno, pues ahí está. Chingiriringui. Recuerden que es como el churri churri funflies. Si les dicen que no, chingiriringui.
1: A ver, ¿quién quiere hacer el chingiriringui?
0: Ya lo tenemos aquí.
1: Órale, venga.
0: Con todo el gusto. ¿Vas tú, no?
1: ¿Cómo?
0: Tú eres mi conejillo de India.
2: ¿Qué?
0: Siempre tú y todo a mente tú. ¿Quién lo quiere hacer que me empiece a practicar el chingiriringui?
1: De una vez.
0: Que ganó el Cruz Azul, chingiriringui. El chingiriringui.
1: El otro es este.
0: No trague saliva.
1: Una movidita, este es este duranguense.
0: Duranguense. Pasito duranguense, sí. El chingiriringui.
1: Sí,
0: recuerden que el chingiriringui es para sacar y expulsar todo lo que ya no le sirve de su cuerpo.
1: Cabeceando.
0: Sí, es decir, si le está yendo mal en la vida, digo ese chingiriringui. Sí, con mucho gusto. Pero ahí va, mira, la versión donde ya no canta. Ahí va, a entrar tú. Yo te digo, a ver. Sale, 3, 2, 1, sale.
1: Chingiriringiriringiriringi. ¿Así?
0: Sí. A ver, otra vez, va de nuevo. Va, 3, 2, 1.
1: ¿Así?
0: Pues no, pero pues ¿cómo te explico?
1: Es que en el ahí me falla.
0: Es que tiene que ser como changuito. Si no, ¿para qué? Van a publicar la letra, Coqui, ahorita primero empecemos a ensayar y luego. Ya el Coqui ya se quiere bajar el calzón. Ya.
1: Márcale al Coqui.
0: A ver, Coqui se está chingándome. No lo voy a marcar porque me va a ir aquí la señal. Coqui, ya te quiere bajar la truza y no hemos empezado a platicar. Espérate, Coqui. Estamos ensayando. Coqui, ¿qué entiendes por un ensayo? A ver, ¿qué se entiende?
1: Los primeros de prueba y error.
0: Haz de cuenta que estamos enseñando el vals de la generación.
1: Así más o menos.
0: Coqui, inténtalo pues, el que lo quiere intentar así como lo dice el pollo, todo jodido,
1: sí,
0: pero háganlo.
1: Sí, va a estar difícil, porque es pura pista.
0: Pura pista.
1: Sí, ahí sí va a estar.
0: A ver, te voy a mandar la letra, para que la hagas ya con la letra, a ver. Te voy a mandar la letra porque ya la tengo.
1: Pero el conteo ahí es donde está la falla.
0: Hoy. Chingiriringui, chingiriringui, chingiriringui, pim, pam, pum, pam, pim. Mira. Fíjate nada más.
2: ¡Wow!

0: ¿Te dice que sí está bueno? A ver, te lo voy a mandar. A ver, ahí está. A ver, ahí. Te lo voy a mandar de una vez.
1: Échalo.
0: Nada más lo primero, porque donde dice, hey, Junior, ya no.
1: Ya no.
0: Lo, no, porque sí, ¿con qué trabajo? Pues es lo primero. A ver, ahí, ya.
1: Pim, pim, pam, pam, es.
0: Pim, pim, tam, pum. Chin champú. Así como dice, chin chan, chin chan, chin champú. ¿Les gusta mi chingiriringi o los mando a la chingiriringi? Va de nuevo, a ver, Pollo, vamos. Vamos contigo, ¿te parece?
1: Sí.
0: Inténtalo y como te salga, como te sepa, va. Sale. ¿Repite?
1: ¿Ahí?
0: Sí, pero son dos veces. O sea, cuando deje la primera, vuelve lo. O sea, son dos.
1: Okay.
0: Ahí vamos a poner en la hojita por dos.
1: Por...
0: Va de nuevo, público, va de nuevo el Pollo. A ver, va. Va de nuevo, hijito, va de nuevo, va de nuevo.
1: Ok.
0: Prepárate, Siente el ritmo, siente el ritmo, siente.
2: Yeah.
0: Sale, sale, sale, sale. Órale, éntrale.
1: Dingire, dingire, dingire, dingire, pim, pim, pam, pam. Dingire, dingire, dingire, dingire, pim, pam, pam.
0: ¿Viste? ¡Ja! Sí se puede.
2: Yeah.
0: Y el Pollo pudo que no puedan hacer.
1: Hay que dejar pasar dos tiempos y otra vez el
0: tiempo. Sí, porque es el ritmo.
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2: Son las 12 con 27 minutos.
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10: Son las 12:33.
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0: Mira qué rap chingón, nena.
1: ¿Cómo hacer eje?
0: Eso. No, esta se llama Me Emparejé de Eje.
1: Oye, ayer estaba tratando de acordarme de esa rola. Mándamela por WhatsApp.
0: Te la mando ahorita. Sí, ya la tengo descargada para ti. Me Emparejé de Eje, de Eje, de Eje. Así verá. Oye, vamos con el show, pero antes de irnos al Basta Radio, por ahí tengo ya la publicación, mi queridísimo Pollo.
1: Ok.
0: Después del Basta, ¿qué crees que viene?
1: ¿Qué sigue?
0: Chingiriringi. Yeah. Hoy vamos a estrenar el Chingiriringi oficial. Pidan la letra y participen porque ya la tenemos.
1: Ok.
0: En el siguiente bloque la vamos a publicar ahí en el estado de WhatsApp para que la descarguen. El famoso screenshot. Les toman captura de la pantalla y ya la tienen. Esa es la letra, no le vayan a cambiar nada.
1: Sí, va a ser como prueba y error porque estamos empezando.
0: No, ayer fue la prueba y error. Ayer fue la prueba y error. Ayer fue la prueba y error, ya.
1: A nadie le sale ahorita, me incluyo.
0: Bueno, ayer te salió más o menos.
1: Más o menos.
0: Dos tripas te salió el día de ayer. O sea, bueno, jodido no estabas.
1: Pero la verdad que sí quiero que lo haga porque estaba chingiriringui. El chilango.
0: Ya me la pidió.
1: Sí, ya.
0: Dice, pásamela desde anoche, te la estoy pidiendo.
1: ¿Cómo?
0: Chilango, pero anoche. Anoche.
1: A ver,
0: anoche.
1: ¿Cómo está eso que desde anoche te la está pidiendo?
0: ¿Cómo? Chilango.
1: Ya está exhibiendo aquí. ¿Cómo?
2: Atrapada.
0: Nos descubrieron. Malditos rayos. Oye, Manu, saludos al Rigo, ¿cómo se llama?
1: ¿A quién? Ah, Rodrigo. Ah. A Rodrigo.
0: Rodrigo, saludos al Rodrigo.
1: Si quiere su pollo, dice el Rodrigo, le mandamos.
0: Pues haga el Ricky Titique, Rodrigo.
1: Sí, Rodrigo, saludos.
0: Si lo hace Rodrigo, lo vas a tener, ya sabes que sí, ¿eh? Así que vayan pidiendo la letra, muchachos, por ahí ya la están pidiendo. Recuerden, el número en cabina para participar, ¿cuál es?
1: Es el 962-625-2767. No se confundan.
0: No.
1: Es el mismo número de WhatsApp y es el mismo número para marcar a cabina, así que no hay error ahí.
0: Okay.
1: Dos números. Es el mismo número para las dos cosas.
0: Así es. Bueno, vamos a lo que sigue.
3: Venga. Dale. Vámonos, baby, venga los tres.
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0: Perfecto, y vamos con la llamada telefónica, ya tenemos al cautivo o cautiva. Bueno.
1: A ver.
5: Bueno.
0: Hola, ¿quién habla?
5: Hola.
0: Sí, ¿quién habla?
5: Fabiola
0: y esas ganas de la Fabiola.
1: ¿Qué tenés, pues, Fabiola?
0: Fabiola no es a la fuerza tampoco, ¿eh?
1: Sí.
0: ¿Te están obligando? Dímelo.
1: Sí.
5: No, nadie me está obligando.
0: Órale, pues. ¿Dónde me escuchas, Fabiola?
5: Aquí en la Colonia de los Reyes.
0: Perfecto. ¿Ya estás bien levantadita o todavía estás acostadita?
5: Sí, ya.
0: Sí, ya qué.
1: ¿De qué?
0: Sí, ya qué, Fabiola.
5: ¿Vale?
0: Ya ves que no estás poniendo atención, Fabiola.
1: Fabiola, ¿nos escuchas fuerte y claro?
5: Sí, lo escuchan.
1: Bueno, entonces ¿por qué no contestas lo que no te pregunta?
0: Bueno, Fabiola, ya sabes la regla del juego, ¿verdad?
5: Sí.
0: Ok, vamos comenzando, minuto 30 en cronómetro.
1: ¡Ay!
0: Por favor. Lo que va a tronar, que vaya de una vez.
1: De una vez que se despanturre.
0: Atención, recuerden, minuto 30 en cronómetro y empieza a correr el tiempo cuando yo termino la pregunta, que el día de hoy es la siguiente, Pollo.
1: Ok.
0: Preparado, Fabiola versus Pollo, Pollo versus Fabiola.
1: Ok.
0: Recuerden que el que gane por tiempo se va a llevar el regalo especial de Farmacias GID, que consiste en ¿qué, pollo?
1: En una lonchera térmica con su correspondiente vaso en forma de cilindro y una vianda, lo que comúnmente se conoce como tupe.
0: Perfecto, vamos comenzando entonces. Repito, comienza el tiempo cuando termino la pregunta.
1: Ok.
0: Atención, Fabiola. Cosas que utilicen pilas con la A. Cosas que utilicen pilas con la letra A.
1: Ya empezamos mal.
5: Alarma.
0: ¿Una alarma?
1: Oye, no se va.
0: Sí, ya
1: no expliques.
0: Ya, tranquila. Ya.
1: Un alajero. De esos que son con musicales.
0: Bueno. Con la B.
5: Las básculas digitales que usan batería.
0: Correcto.
1: Ay, espérate,
0: vamos bien,
1: las botargas que son de juguete usan batería.
0: ¿Cómo que no? No se vale mentir por convivir.
1: Bicicletas. Batería, sí, una batería, ¿cómo no?
0: Correcto, con la C.
5: ¿Un control remoto? ¿Un control?
0: Correcto.
1: Ya vamos a empezar. Igual, carro.
0: Un carro de
1: pilas.
0: Correcto, con la D.
5: ¿Un dron?
0: Sí. Correcto. Vamos bien.
1: ¿Lo puedo decir?
0: A ver, ¿luego sería?
1: Un dildo.
0: ¡Ay, tú!
1: Pues sí, una batería.
0: Oye, pues el tuyo ocupa. Mira,
2: atrapada.
1: Sí, es juguete, ¿no?
0: Con la E.
5: Con la
0: Fernanda.
5: Una extensión de
1: Fabiola.
5: Un encendedor eléctrico.
0: Un encendedor eléctrico. No.
5: Estimulador eléctrico.
0: ¿En qué? ¿Qué se estimula?
5: Estimulador eléctrico.
0: Correcto.
1: ¿Qué es eso?
0: ¡Tiempo!
1: Se acabó el tiempo. ¿Qué es eso?
0: Y Fabiola te ganó. Con su estimulador. Vamos a ver quién le estimula.
1: ¿Qué es?
0: Pues yo siento que es lo mismo que el dildo, nomás que disfrazado. No. Yo digo. ¿A poco no, Fabiola? A ver, ¿qué es ese estimulador?
1: ¿Qué es?
0: A ver, Fabiola, ¿qué es ese estimulador?
1: ¿Qué es eso de estimulador?
0: A ver.
5: ¿De qué es lo femenino?
1: ¿De qué?
0: Ay, no. ¿Qué no será lo mismo que el dildo?
1: Sí.
5: No.
1: Bueno, ¿cuál es la diferencia, pues?
0: ¿Qué te estimula a ti ese estimulador que tienes ahí en tu cama ahora mismo? Fabiola.
5: No sé, es algo que envíe corriente, yo qué sé.
0: ¿Qué?
5: Ay, con pilas.
0: Pero bueno. Fabiola, ganadora del premio el día de hoy de Farmacias GID. Regálame tu nombre completo, por favorcito.
5: Karina Fabiola.
0: Ajá.
1: ¿Cómo? Karina
5: Díaz Martínez.
0: Karina Fabiola.
1: Ajá.
5: Díaz Martínez.
0: Karina Fabiola, el día de hoy tienes hasta las 4 de la tarde para venir por tu premio. ¿A qué hora vienes?
5: Llevo como a las 12 y tanto.
0: Bueno, en chingo entonces, por favor, con identificación para que te entreguen el premio.
1: Simón.
5: Sí, está bien, gracias.
0: Gracias, y estimúlate bien, ¿eh? Ya te descubrimos.
2: Atrapada.
0: Igual que el pollo, uno el dildo y la otra estimuladores. En pocas palabras, lo mismo.
1: Oye, ¿por qué ganó si dijo lo mismo? No.
0: Pues es que...
1: ¿Qué pasó con mi juez?
0: El tiempo.
1: ¿Juez de hierro?
0: El tiempo. Te ganó por tiempo también.
1: Sí, ¿verdad? Ya no me dio chance.
0: Y de verdad te pasé el dildo solo porque te vi muy deseoso de ganar.
2: ¿Qué?
0: Te vi deseoso de ganar el día de hoy. Casi lo ganabas con tu dildo.
1: Ya no me quedo de otra.
0: ¿Se dan cuenta, señores, qué es lo que está pensando el pollo? Eres de la cita de la mazorca, ¿eh?
1: Eres de lo peorcito.
0: Eres golosilla. Con tu dildo. ¿Y de qué color es tu dildo? Quisiese yo saber. Dilo, porque hay colores. Sabores. Ay, chaval.
1: Y formas
0: también.
2: Atrapada.
0: Bueno, vamos a la pausa.

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11: Son las 12:45.
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15: A ver, allá, otra vez. ¿Esa? ¿Sí salió? ¿Eh? Ahí va, eso es. ¿Ya, Junior? ¿Ya se oye? ¿Tampoco, Junior?
16: Espero que ahora sí ya estés preparada, ¿eh?
17: ¡Ay, no, Pandita!
16: Ahora sí, viene lo chido.
17: ¡Ay, no puede ser!
16: Mira que desde el día lunes se pongo en contexto y estamos a miércoles, el día lunes empezamos a preparar a toda la banda.
17: Con esta canción.
16: Que ya se venía esto.
17: Ok.
16: Y de hecho, antes de que te fueras de vaca ya lo habíamos planeado,
17: lo habías,
16: ¿no?,
17: comentado, sí.
16: Bueno, pues resulta que esta semana ya es todo un hecho y el día de ayer oficialmente tuvimos dos padrinos de lujo que lo hicieron. Bueno, que medio lo hicieron, porque era a decir que, uy, lo hicieron, no. Se atrevieron.
17: Ah, pero lo hicieron.
16: Se atrevieron a hacer el ridículo.
17: ¡Oh! Ay, ¿qué?
16: Que fue Coqui y el buen Billy Rodríguez.
17: Oh, mira.
16: Fueron los dos que sí la armaron y se atrevieron el día de hoy. Vamos a recibir entonces las llamadas telefónicas. ¿De qué se trata? Bueno, pues ya saben que allí está en el estado de WhatsApp la letra oficial para que no le cambien nada ni un centímetro, porque ese ritmo es pegajoso.
17: Sí, es contagioso. Sí,
16: contagioso, además es pasito duranguense, ¿qué hubo?
17: Ah, mira, trae ritmazo esa cancioncita,
16: trae ritmo, trae sabor, trae todo. Entonces allá en la casa, el público vayan ensayando, ya saben que el Ricky Titiki es un challenge, y este es el chingiriringi.
17: Ándale.
16: O sea, que son dos cosas diferentes, pero al igual tiene que practicar la lengüetorra.
17: Ay, ay, ay, ay, ay.
16: ¿Cómo no?
17: Sí.
16: Pero todos tienen, mira, así les hace cus, cus, cus.
17: A ver, entonces, ya, a ver, ¿la puedes poner ahorita para que la escuchemos?
16: Sí, claro, a con ver. Mucho gusto. Ahí les va la letra oficial y ahorita viene cómo se hace.
15: A ver, ahí va, otra vez.
16: Ahí va.
15: ¿Eso? ¿Sí salió? ¿Eh? Ahí va, eso es,
16: ahí va.
15: Ea. ¿Ya, Junior? ¿Ya soy?
16: ¿Ya viste?
15: Tampoco hay Junior, a ver.
16: ¿Ya viste?
17: ¡Mira, pues!
16: Y así, vamos a comenzar, hormiga. Ahora sí te toca, dijo la loca.
17: A ver, va.
16: Ahí está la base, ¿eh? Siente. ¿Sabes cuál es la idea?
17: ¿Cuál?
16: Que primero sientas el ritmo.
17: Ajá.
16: Cómo penetra el ritmo.
17: ¡Wow! Sí.
16: El ritmo va penetrando. Dale. Siéntelo, ¿ya lo estás sintiendo?
17: ¡Eh! ¡Eh! ¡Eh! ¡Ya! ¡Ya! ¡Eh! ¡Eh!
16: Siéntelo.
17: ¡Eh!
16: Échalo. Yo te digo, hay que sentir el ritmo por dentro. Ese es el chingiriringi. Ahora sí, hormiga. Prepárate para el chingiriringi oficial. ¡Sale! ¿Ya? ¿A qué hora?
11: ¡Ya voy, ya voy! ¡Otra vez,
16: ay, Dios, ¿ya viste? Si no es tan sencillo.
11: A ver, ahora sí, ya.
16: Hormiga, a ver, pero siéntela, a ver. ¿Sientes cómo te penetra la canción?
11: ¿Cómo?
16: Así, mira, haz de cuenta que va entrando en tu ser. ¿Sale?
11: Okay.
16: Ahí va, ahí va. ¡Dale! ¿Y a qué hora?
11: ¡Ya te quedaste! ¡Interrumpiste! ¡Ya me
16: espérate! A ver, ahí va, siéntelo, siéntelo. Okay. Yo quiero que sientas cómo va entrando el ritmo en tu cuerpo. Capea, capea. ¡Dale!

0: ver, va de nuevo, va de nuevo.
1: A ver, espérame, espérame. Después del OAOA.
2: Dejas pasar dos segunditos y entras.
1: Y entro, ok.
2: Es que es lo mismo, pero por eso hay este pequeño espacio.
1: Ok, dale.
2: Pero siéntelo, siéntelo, siéntelo, siéntelo, gózalo, gózalo. Ahí, entrando el ritmo, es entrando.

0: Ya la agarraste una vez, ya la agarraste todo. Vamos.
1: Vamos.
0: A ver, va. Sa,

0: estrellita en la frente. Ahora sí, vamos con el público. ¿Quién lo va a hacer? Que nos marque al número de cabina. ¿Cuál es, hormiga? Dale.
1: 962-72-527-67. Vamos a ver.
0: ¿Ya viste?
1: Ay, no, chamaca.
0: Le salió mejor al pollo que la hormiga, dice.
1: ¡Ay, no!
0: Es que el pollo sí lo hizo bien también, ¿eh? Estuvo clasificado. Sí, claro.
1: A ver.
0: Pero es que el pollo sentía que le penetraba.
1: ¡Ay, ¿qué? No! ¿Cómo?
0: Igual el Coqui dijo ayer que ya la sentía adentro. Ayer así dijo que ya la tengo adentro, dijo. La canción.
1: Chingiriringi, chingiriringi, chingiriringi, chingiriringi, chingiriringi, chingiriringi.
0: Inténtalo otra vez, padre hermoso. Quiero ver cómo la tienes adentro.
1: Ay, no, Coqui,
0: la canción,
1: no.
0: La canción. El chilango es un bocón.
1: No puede,
0: trompudo,
1: chilango.
0: Y que nada más puro wiri, wiri, wiri, wiri.
1: Mira, el chilango nunca va a poder hacerlo, nunca.
0: Chilango estás, mira, pero si verdaderamente mal.
1: Medio bestia, el chilango no va a poder.
0: ¿Qué tal te parece mi chingiriringi?
1: Muy bueno, muy bueno.
0: ¿Te acuerdas que el chingiriringi es como mandar todo a la goma o sentir algo ricolino? Que digas, me extrañaste, chingiriringi. Ya no me quieres, pues chingiriringi. Ya le dije que es como el churi churín funfly.
1: Ándale.
0: A ver, ¿quién se anima? Ahí tenemos ahí en la línea. No hay nadie. Muchachos, anímense a hacerlo. Ya te gustó, ¿verdad?
1: Ya me gustó.
0: No, hombre, como changuita, eres mi changuita. ¿Está bueno el chingiriringi?
1: Está bueno, está bueno.
0: A ver,
1: bueno.
0: Va,

0: pam, pim, pam, pam, pum.
1: El pim, pam, pim, pam, pum.
0: Y sí lo dice él, el pim, sí, pam. Sí. A ver, lo tienes ahí.
1: Pero lo tiene, lo dice hasta en la siguiente parte. Es que está dividida la canción.
0: Ah.
1: Sí, sí, sí, ahí está dividido. Ya. ¿No quieres venir a producir, por favor? Por favor.
0: Ah, ok. Dale.
1: ¿Quién más?
0: Algún valiente que se atreva ahorita con el chingiriringui 962-625.
1: Por favor.
0: Ah, ok. Dale.
1: ¿Quién más?
0: Algún valiente que se atreva ahorita con el

0: así como aquel dentro la canción. Oye, nos aventemos un campechano.
1: A ver, sale.
0: Yo digo la primera parte y luego tú la segunda. A ver, pero antes el público. Bueno. ¿Qué pasó? ¿Quién habla?
2: Coqui.
0: ¿Qué pasó, Coqui? ¿Cómo estás?
3: ¡Ay, Coqui!
0: Coqui, atrapada.
3: Atrapada.
0: Coqui, ¿listo para tu chinguiringue el día de hoy?
2: Estoy listo para sentir adentro.
0: Ay, oye, ¿cómo? Es que ayer no lo sentiste mucho porque no lo hiciste tan bien. Espero que hoy sí.
2: Hoy, pues vamos a hacer el intento.
0: Ahora pues, sale, vamos. Entonces, ¿ya tienes la letra lista?
2: Ya, estamos listos.
0: Ahora después, vamos entonces a comenzar con el chinguiringui de nuestro amigo el Coqui. Sale, Coqui, vamos, prepárate.
2: Chingiringue,
0: espera. Lo que pasa es que te adelanta, son varios chinguiringui. Acuérdate que son tres líneas de chinguiringui y al final es chinguirigrin. A ver, lee bien pues, tú también. Léelo bien, la letra la tienes en tu retota. Acuérdate que es chingui, para que empieces a agarrar el ritmo empieza con el chingui, y ahí te vas. Okay. ¿Entendiste? Coqui, va de nuevo. ¡Échale porras al Coqui!
3: ¡Vamos, Coqui! ¡Tú puedes!
0: Vamos, Coqui, sale. Siente el ritmo, ya lo sientes dentro.
2: ¡Wow!
0: Siéntelo adentro.

0: Es que debes, es que lo dice, lo lee, se oye leído. Se oye que dice u-a, o sea, con ritmo, debes sentirlo. Como que no está penetrando el ritmo.
1: ¿Qué?
0: A ver, va de nuevo. Estamos en haciendo las pruebas, ¿eh? Tú tranquilo, Coqui. Yo quiero que la sientas dentro, la gente. Vamos.
2: ¿Cómo?

0: A ver, Coqui, ¿cómo te explico que no se oye como cantado, se oye leído? Esto como que te falta que la canción esté dentro de ti bien.
1: Ay,
0: es que tiene que ser, mira, el ritmo es chingiriringui, chingiriringui, chingiriringui, chingiriringui, u-a, u-a, u.
1: Ay, okay.
0: Y tú dices u-a, u-a, u-a, u-a. Así es. Ya de nuevo, por favor, siéntalo, siéntalo, siéntalo.
2: Vamos, continuamos.

0: lo bueno que ahorita no estamos dando un regalo, no, pero cuando vayamos dando regalo, chamaco.
1: Cuando estemos dando regalos de una, los voy a mandar por un tubo a la chingiringui.
0: Ay, sí. No, pero, no, no.
1: Pero muy bien, estrellita en la frente por intentarlo.
0: Gracias, gracias, gracias.
1: Es que, ¿sabes qué? Deben sentir el ritmo porque ahí está la base. Hoy, hoy, hoy, hoy, hoy.
0: Oye, y en, si la busco, por ejemplo, para escucharlas, la busco con el nombre de Chingiringue.
1: Así es.
0: A ver, ahí va otro.
1: A ver. ¿Aló?
2: Bueno.
1: Hola, ¿quién habla?
2: Yani.
1: Baja la radio, corazón, si quieres tener interacción con nosotros. Por favorcito, te lo encargo mucho. ¿Cuál es su nombre?
2: Yani.
1: ¿Cómo?
0: Diani.
1: Diani, ¿de dónde me marcas?
2: De Mazatán.
1: Perfecto, Diani, ¿quieres intentar con el chingiringui?
2: Sí, claro.
1: ¿Ya tienes la letra en tu mano?
2: Bueno.
1: ¿Sí, me oyes?
2: Sí, sí.
1: ¿Ya tienes la letra en la mano?
2: ¿Cómo?
1: Tamales, que si ya tienes la letra. ¡Sorda!
2: Ay, no.
1: Vamos de nuevo, vamos. Bueno, de nuevo, apenas lo voy a intentar.
3: Sale. Pero baja la radio, corazón, si no, no vamos a tener interacción. Baja la radio, no vamos a, ya no, es que no le bajas.
1: No,
3: es que no le bajas al radio, así no vamos a poderle subir el volumen acá, porque va a ser el ruido feísimo.
0: Es que lo que recomendamos es que se queden en el teléfono, sí, escuchando a Panda, y sí, a Panda les dice, ya sale, ya sí, ustedes entran.
3: Y entre más hablo yo, más le suben ustedes, y es un cuento de nunca acabar, y la verdad no se va a ir bien. La a neta, no es por otra cosa, pero es que no se oye bien. Bueno.
2: Sí, ¿ya me escuchas?
1: Sí, ahí vamos,

0: Espera,
1: comadre, tú le diste cuatro. Comadre, espérame, comadre. No le cambien a la letra, que por eso está la letra ahí, Le estás poniendo de cosas de más. No, es que tienes que hacerlo bien,
2: No. Comadre, son tres.
3: Ok,
2: dale.
4: Dale,
3: sí, pero
4: siente la canción dentro tú también.
3: Sí, la siento
4: dentro.
2: Ahora pues.
4: Dale.
2: Espérame tantito. Ey, pero es que te falta ritmo. La están leyendo. No es leída, corazón. Siente el ritmo, porque tiene el ritmo la canción. Tú la mala estás leyendo y dice chingiriringi, chingiri. No, es el ritmo. ¿Sale?
3: Sí.
2: Va

0: ahí la lleva. Pero por el momento, no. Por el momento, es que, ¿sabes qué? La leen. No sí. Sienten el ritmo. Es que deben de sentir el ritmo. El chuntata, chuntata, chuntata. Ahí está, mira.
1: Chingiringui, chingiringui, chingiringui, chingiringui.
0: Eso, ¿ya viste?
1: Chingiringui, chingiringui, chingiringui, chingiringui, pim, pam, pum.
0: Y ahí dice que dice, sí se puede.
1: Sí hay que llevar el ritmo, chamacones, ¿eh?
0: Claro, si por eso les pongo el ritmo, nomás a lo puro güey, estoy aquí haciendo el... Bueno.
2: Bueno.
0: Hola. Aló.
2: Aló.
0: ¿Quién habla?
2: Rodrigo.
0: Rodrigo.
1: Rodrigo.
0: ¿Vas a intentar tu chingiriringue, Rodrigo?
2: Sí.
3: Ahora pues vamos, Rodrigo, sale. Siéntelo, Rodrigo. ¿Y a qué hora?
2: Chingiriringue.
3: ¿Qué? ¿Y lo? ¿Qué pasó, Rodrigo?
1: ¡Ay, Rodrigo, Rodrigo!
0: ¡Rodrigo! Hay que hacerlo bien, pues, Rodrigo, a ver.
1: ¡Nos colgó el Rodrigo!
0: ¡Ay, el Rodrigo! ¡Ay! ¡Ay, el Rodrigo!
1: ¡Oye, el Rodrigo nos colgó tú!
0: Pero bueno, espero que sí les haya quedado claro cómo es el chingiringue, ¿verdad?
1: ¡Ay, está, oye, bueno, está bueno, está bueno!
0: Está bueno, ahí está, ¿eh? Vamos a la pausa, regreso al show.
1: ¡De los animales!
0: A ver, ahí va, otra vez.

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5: Es la 1:04.
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9: Es la 1:10.
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0: 7, vamos de regreso ahora con el segmento patrocinado por Farmacia CID. Recuerden, Basta Radio 2.0, pero antes, hormiga, dime qué hay con Farmacia CID.
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0: Bueno, y atención, necesito la llamada telefónica, el número de cabina que es, por favor, recuérdanos, Cocorito.
2: 962-625-2767.
0: Y atención, porque el día de hoy la persona que logre ganar el juego de Basta Radio se lleva el premio especial, que es la lonchera con utensilio. Así
2: está
0: que
2: chirindonga.
0: Vamos comenzando, ¿quién dice yo? Para que sea el contrincante, ustedes deciden si hoy juegan con hormiga o con Cocorito. Ustedes deciden con quién se matan solos.
2: Ay, ay, ay. Marquen. Ahí está, primera llamada, señor.
0: Vamos entonces, vamos a checar. ¿Aló? Bueno.
3: Bueno.
0: Hey, ¿quién habla?
3: Rodrigo.
4: ¿Qué pasó, Rodrigo? ¿Cómo estás?
3: Bien.
4: ¿Listo para jugar Basta Radio?
3: Yo soy el amor de mi vida, los amo.
4: ¿Quién?
3: ¿Quién?
0: ¿De qué? Es que no escuché, Rodrigo, que tienes un amor de vida, ¿o cómo?
3: Es que ustedes son como los más buenos de la...
4: ¡Qué buena! ¡Ay, el Rodri!
2: Rodri
3: te va a mandar un tu beso.
2: ¿Qué?
4: Que el Rodri ganar quiere.
2: Yo siento. Presientes, así como que... Vale, pues, ¿ya estás listo para jugar, Rodri?
3: Sí.
4: Rodri.
3: Mande.
4: ¿Listo y preparado?
3: Sí.
4: Órale, ¿con quién quieres jugar? ¿Con Cocorito o con la hormiga?
3: Con la hormiga.
4: Bueno,
0: vamos comenzando entonces, Rodrigo. Recuerda, minuto 30 en cronómetro. Para que no te despansures, Rodrigo, vamos comenzando el juego a continuación, pero cambio de fondo. Atención, hormiga, porque te toca con Rodrigo, ¿entendido?
1: Entendido.
0: Minuto 30, ¿ya está listo?
2: Listo, señor.
0: Atención, la pregunta es la siguiente. Basta Radio 2.0. Algo que utilice cables.
4: Rodrigo, con la A comenzamos. Rodrigo, 3 segundos. Uno.
1: Era tu pregunta, tu pandita, bien fácil, bien difícil.
4: ¿Cómo fácil o difícil?
1: Difícil. Dos.
4: Tres.
1: Gracias. Mira, la verdad, ni yo tenía la palabra.
0: Yo sí la tengo.
1: A ver, ¿qué palabra?
0: No lo voy a decir. No lo voy a decir porque otro participante. ¿Qué te pasa? Siguiente, aló.
5: Sí, buenas tardes.
4: Bueno.
5: Sí, buenas tardes.
4: Sí, ¿quién habla?
5: Andrés García.
4: ¿Qué pasó, Andrés? Comenzamos entonces el juego a continuación. Algo que lleve cable con la...
5: A
4: ver, 3 segundos. Gracias.
0: Llevo dos. Dos al hilo, que nomás no.
2: ¡Bárbaro!
0: Siguiente llamada, 962-625-2767. ¡Aló! Bueno. ¡Hey! No hay nadie.
1: Bueno,
0: creo
1: bueno.
0: Que te tienen miedo, hormiga, a ti o a mí.
1: ¿Cómo está mi rancho?
2: Ay, Dios. Marque, oye, marque 96265.
1: Yo digo 7, que 6, le 6, tienen 7. Miedo a la pregunta. Nah, tú.
2: ¿Qué pregunta será tú?
0: Está fácil.
2: ¿Está fácil?
0: Yo ya tengo la 1, la 2 y la 3.
1: Algo con cable.
0: Espérate, pero no digas nada. Chitón, cierra tu portón. Bueno, te digo, pues
2: tú.
0: De veras, de veras.
2: Ahí está.
0: Aló.
5: Aló.
0: Sí, pero bájale al radio, ¿cómo te llamas? No, bájale al radio, ¿cómo te llamas? Bueno. No, no le baja al radio. Siguiente llamada, por favor. Recuerden que le tienen que bajar al radio. Tiene demasiada retroalimentación esa llamada. No, hombre, ni queriendo, ¿eh?
2: No. Es que se oye como en eco, eco, eco.
1: Quédense nada más hablando con el pandita, sí, por teléfono.
0: Aquí no ocupan tener el radio encendido porque la palabra es aquí entre tú y yo, nada más por el teléfono, ¿eh?
1: O tal vez quieren escuchar ellos, pues, su voz.
0: No. Bueno.
5: Bueno.
4: Adiós, ¿cómo te llamas?
5: Alondra.
4: Alondra, vamos comenzando. Algo que lleve cables con la A.
5: ¿Aire acondicionado?
4: Aire acondicionado.
5: Ah, muy bien. Okay, aspiradora.
4: Correcto, con la B.
5: Bocina.
4: Bocina.
5: Ok, un bote de barco. Un barco, pues, lleva cables.
4: No.
5: Un barco.
4: No, no, no, no, eso no. Otra cosa.
5: Ay, ay, ay.
4: Vamos
5: ay,
4: bien, los que están diciendo sí van bien.
5: Sí.
4: Con la B.
5: Ay, ay, ay, ay, ay, ay.
4: Híjole. Oigan.
5: Estoy pensando, estoy pensando.
4: Llevamos 40 segundos.
5: Batidora.
4: Una batidora, correcto, con la C.
5: Un carro.
4: Un carro, no, tampoco.
5: ¿Tiene el estéreo?
4: No, pero estoy diciendo algo que lleve cable, pero que no sean grandes cosas. Si no le valió el arco, menos el carro a ti.
0: ¡Tiempo! Gracias, Alondra. Despan zurrada la Alondra.
1: Cafetera, comadre, cafetera, hubieras dicho.
0: Mira, mira.
1: Mira, cállate, mejor, mejor.
0: Que digamos que tú ibas. Ahora resulta que sí, ella
2: ya, ya, ya la sabía, ¿no?
1: Ya la tenía, esa sí ya la tenía.
0: No, hombre, algo que tenga cable es una cafetera, es correcto.
2: Cafetera, sí.
0: Sí, claro, claro. ¿Qué otra cosa,
1: Cocolito? La computadora, el cargador.
0: Sí, pero ya que no estás jugando, estás diciendo todo ya.
2: Una calefacción.
0: La hormiga, si ella con la mano juega, ya le sale todo.
2: Pero yo hubieras visto los ojitos, ¿no?
0: ¿Qué? Le brota la inteligencia ya cuando se acabó el juego. ¿Qué cazuela?
1: Oye, oye, oye.
2: Oye, oye, oye.
0: Con la F, ¿qué había algo con cables?
2: Un foco.
0: Un foco lleva cable, uh-huh, claro. Sí, como no, con mucho gusto. ¿Qué otra cosa?
1: Sí, pues.
0: A ver.
2: Una freidora.
0: Una freidora. Oye, no, Cocorito, oye, te está saliendo coco mucha. Mira, otro también cuando no juega, dije todo.
2: Oye, oye, oye.
0: Cuando mira, está jugando, mira, puro despanzurrado.
1: Sí, oye, hasta humo le sale al coco, mira ahorita. Cocorito, a la
0: de veras. Te pasa de veras. A ver, otra cosa. Con la G, algo que lleve cable.
2: ¿Con la qué?
0: Con la G.
1: Con la G. Con la G. Grabadoras.
0: Grabadora, un generador de electricidad.
2: Claro.
0: Sí, es cierto. Oye, Cocorito, hoy sí, mira. Hoy vienes tirando aceite y no eres carro.
2: Ay, se me nota mucho.
0: Hoy si vienes, mira todo lo que da. Muy bien. Hormiga ganadora. ¡Viento! ¿Pero a qué costo?
2: Es para currar.
0: Hormiga, qué bueno porque no haces que pierda la casa. Eso me gusta, ¿eh?
1: ¡Alta! Mira, listita, listita.
0: Pues bueno, que digas tú. Uy,
2: uy, qué listita, pues, digamos.
1: Listita porque no perdió la casa, pues.
0: Bueno, ah, solamente por eso.
1: Si hubiera jugado el coco, uy, despanzurrado.
2: Ay, no es cierto.
0: Voy a la pausa y regreso al show.
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1: Es la 1:22.
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0: Y aquí está el ritmo, el original, para que guachen, guachen y lo canten así, o mejorcito, porque se llevan el pollo entero.

0: ya lo has hecho el solo, ¿eh?
1: Sola.
2: ¡Qué cadereo!
0: Así mami, así mami, cadereame. Quítate el suéter de cucarachero.
1: Mi comadre Arlet fue la que me asesoró a mí. Cadera. Cadera.
0: Hola. Coco, solo, coco, coco. Suelo. Aletea.

0: Ya porque se va a infartar.
1: A ver, párate, Coco, párate, lo voy a ayudar a pararse. Párate, párate, ya no.
2: Ay, ayúdame, espérate.
1: Respira, respira.
0: Ya.
1: Dale. A ver, dame una mano. Dame la otra.
3: Somos idiotas.
1: No, espérate, no esa, no, esa, no.
0: ¿Aló?
1: Siéntate ahí, Coco.
4: Yo quiero poder un brujo.
5: Órale, ¿cómo te llamas?
4: José Manuel.
5: Amigo cubano, ayer te estaba yo hablando. ¿Por qué no marcaste, amigo cubano?
4: Ya marqué.
5: Ahora pues, pero dime que te lo vas a llevar, porque ya varios días ya estamos que el pollo y no te lo llevas.
4: Ya, estoy especializándome ya.
5: Ahora pues, sí. Ya tú sabes.
0: Vamos, cubano. Vamos, cubano. Espero que sí se lleve el pollo el día de hoy. ¡Solo! Siente el ritmo, cubano. Siéntelo.
1: Mira mi hermano.

0: Espérate, cubano. Vas en chinga, espérate. Más tranquilo.
1: ¿Quién?
0: A ver.
2: Métele sabor.
1: ¿Quién te va carrereando a ti, pues?
3: A ver, cubano.
4: Dime.
3: No es tan rápido. Es ritmo tropical, pero tú vas acelerado. Hay que bajarle un poquito.
2: Parece que vas en moto, no manches.
3: ¿Le vas a bajar o se lo echo al perro?
4: No, dale.
3: Ahora pues vamos, dale.
0: Cubano, quiero que te lo lleve.

0: por los rincones, tiene el pelito.
1: Ahora sí ya valiste, vete. Que despanzurró el comadre.
2: O sea, una lo hizo muy rápido y la otra lo hizo muy lenta.
1: Que es que a la gente ya no sé ni qué decirle. ¡Cubano! Me quedaste mal, mi negro. Me quedaste mal.
3: Ay, cubano, pues.
1: Écheme el siguiente. Recuerden, yo quiero pollo brujo, la frase matona para que puedan participar y enseguida viene el challenge.
2: Ay, claro. Ay, ay, ay, ay. 962-62-527-67. Llame ya, llame, llame.
1: Oye, Chilango, ya encontraste, tráemelo. Si no me lo traes, te cuelgo de donde más te duela.
2: Oye.
1: Que ya encontró mi jugo de caña, me lo traes. Tráelo porque lo traes sí o sí.
2: ¿Jugo
1: mañana,
2: de caña?
1: Ahorita. ¿Cómo que mañana, Chilango?
2: ¡Ay, no!
1: Mira, tú no estabas aquí, pero yo, bueno, saber. Bueno.
3: Pues. Todo lo entendimos, clarísimo.
1: Nada más el Chilango y yo sabemos. ¿Aló?
4: ¿Qué apoyo, brujo?
5: Órale, ¿cómo te llamas?
4: Rodrigo.
5: Rodrigo.

0: y el Rodrigo.
1: No cantó nada, el Rodrigo, nada.
2: Se despanzurró el Rodrigo.
0: No, que despanzurró, si no dijo nada.
1: No puede ser, no puede ser.
2: No dijo nada. ¿Sabes qué se me hace?
1: ¿Qué?
2: Que el Rodrigo se anda escondiendo de su mamá.
0: Ajá.
2: Entonces cuando canta, a lo mejor lo cacha su mamá por
1: sí,
2: eso.
1: Sí, pues, mi muchachito.
0: Qué bárbaro.
1: Ay, mi niño.
0: Déjenlo ser a mi niño. Bueno.
3: Yo quiero comer un pollo rico de brujo.
0: Órale, ¿cómo te llamas?
3: David.
0: ¿Cómo?
3: David.
0: David, ¿de dónde nos marcas?
3: De aquí, de Mazatlán.
0: Mucha hambre, poca hambre, muerto de hambre.
3: Las tres cosas.
0: Pero bájale el radio un poquito, David, por favor.
4: Porque se oye eco acá.
0: Órale, pues vamos, David.

0: ¡Dale!
1: ¿Tiki-tiki con los rincones?
0: ¿Cómo que con los rincones? No,
2: ¿qué hombre, rincones tú? Rincones.
0: Ay, ¿por qué le cambian a la letra, señores?
3: Es otro tema.
2: Ah, es nueva versión. Pero ya de Mazatán, pues la está cantando.
3: La de Mazatán, sí. Se mete por los rincones.
2: Sí, con los rincones, digo.
0: Bueno, listo. Siguiente, échame otro coco.
3: Ahí vamos. Marquen, muchachos.
2: 962-62-52767. Ahí está, para que llame ya usted y se pueda llevar el pollo blujo.
0: Llevamos, creo que toda la semana sin dar el pollo, ¿va?
2: De veras.
0: Pues es que hay gente que nada más quiere por su linda cara y así no hace hinches, pues.
2: Ay, no, chamaca, llévense el pollo, ni van a cocinar hoy.
0: Ayer, ¿te acuerdas de la Dominga Rosita o Rosita Dominga? ¿Cómo es que se llamaba?
2: Ah, sí.
0: Estuvo no, un pelito del de pollo llevárselo, de dárselo, pero sí, le cambió y luego la tonada la aceleraba y todo. Andaba muy acelerada la chica. Bueno.
4: Bueno.
0: Adiós.
3: Ay, bueno. Yo quiero pollo, brujo, tienen que decir.
2: Y bueno, digan, bueno, pandita, es que si hola.
0: No, la banda de repente no piensa ellos que porque son guapos le vamos a dar el pollo. O porque son hermosas. Y para mi hermosa, aquí tengo a mi hermosa.
2: Gracias, mi amor.
0: A la secretaria me refiero.
2: No, espérate, ¿cómo que a la secretaria? A la secretaria.
0: Yo estaba hablando a la secretaria.
2: No, espérate. Pero si estoy yo aquí, Qué bárbaro, de veras.
0: Yo hablaba de la secre. Ay. Bueno.
5: Todos son iguales.
6: Hola, ¿cómo te llamas?
4: Billy Rodríguez.
6: ¿Otra vez? ¡Vamos, Billy!

0: ¡Sale!
1: ¡Riquitiquiti por los rincones!
0: ¡No, no, no!
2: ¡A ver, no, sí! A ver, Billy, entraste bien, pero vas en chinga tú, chancleteando. No, chanclete mucho. ¡Ey!
1: Vale,
3: Billy, vas bien, pero vas rápido. Así, con ese ritmo que entraste, así llévatele, hijito.
0: Escucha la música. Vale.
2: Creo que me faltó preguntar, ¿mucha hambre, poca hambre o muerto de hambre?
1: Mucha hambre.
0: No, entonces no. Ven, adiós.
1: Muerto de hambre.
2: Ah, bueno, ponte las pilas, pues, porque vamos. ¡Sale!
3: ¡Vamos, Billy! ¡Hey! ¡El Billy!

0: tan, tan, tan, tan.
1: ¡Adiós!
2: ¡Lili, no! ¡Se te fue el aire, Lili, no! ¡Mira, pues! ¡Lili, vuelve a marcar, hombre!
3: ¿Quién dijo el pandita? No lo va a hacer. No.
2: ¡Se le fue el aire al Billy!
3: ¡Se le despanzurró el aire!
0: Metió do, re, mi, fa, sol, así, y es en do sostenido.
3: Sí, no, no.
2: Mira, Billy, ya llevabas medio larguero del pollo, Billy. ¡Qué bárbaro, de veras!
0: De veras que se pasan ustedes. Mira, ya casi le daba yo el pollo.
2: Ya se llevó el pollo, el Billy.
0: Nomás
2: ya
0: le faltaba la pechuga.
2: Ya llevaba, mira, ya medio larguero llevaba ya.
0: Ya llevaba.
2: Ay,
0: pero
2: no, mi muchacho.
0: Lo que pasa, ¿saben cuál es la bronca aquí? Que cuando ya se sienten ganadores, le bajan el ritmo.
2: Le bajan el ritmo. No, pues, te faltaba.
0: Ya se sienten los reyes del palacio.
3: Siente que se les va el pollo.
2: Respira mucho y luego marca.
0: Sí, ¿verdad?
2: Sí, hombre.
0: Vamos, última llamada, muchachos. Última llamada.
2: Que marque el Billy.
0: Que marque el Billy. ¿Para qué si lo hace mal?
2: Billy, respira todo lo que pueda ahorita.
0: Oye, ¿y mi Rodri? ¿Qué pasó?
2: ¿Y el Rory?
3: Lo ha de haber cachado a su mamá.
2: Al Rory. Ay. Al Rodrigo.
3: Rodrigo.
0: ¿No será que nada más marca escondido, va?
2: Ay, mi niño, capaz debajo de la cama está mi niño escondido hablando.
3: Es que le roba el celular a su mamá.
0: ¿Ah, sí? Así. Ay. Y lo busqué hasta arriba. Vamos, llamada telefónica, number one, vamos, porque se acaba el tiempo. Llévense el pollo brujo, recuerden que lo pueden pedir a domicilio marcando los números.
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0: A ver, no, dice la comadre que está sorda.
2: Ay, comadre,
3: rápido, tú también, no manches.
2: A ver, ahí, por favor, anótele de nuevo, 962-62-626-93 y 962-18-456-05.
0: Hola.
4: Hola.
0: Adiós.
2: ¡Ay, eres Rorrigo!
3: ¡Ay, ese Rorrigo!
0: Me vale, porque no dijo lo que era.
2: ¡Rorrigo!
3: Yo quiero pollo brujo, Rorrigo.
0: Es que si no lo hace bien el Rodrigo, tampoco por su linda cara.
2: Ay,
0: tiene que cumplir
2: niño,
0: las reglas, mi niño, desde ahorita.
2: ¡Ay, Rorrigo! El Rorrigo no fue a la escuela tampoco, va al Rorrigo.
3: Por lo visto, no.
2: ¡Ay, mi
0: ¿Nunca
2: niño!
0: ¿Nunca va?
2: ¡Ay, cómo!
3: No, le han contado agarrar la lluvia y se reproduce, imagínate.
0: El Rodrigo tiene hambre, mucha hambre, o se ha muerto de hambre. Que me diga, Rodrigo.
3: Sí, a ver, Rodrigo.
0: ¿A quién le arma un corredito a mi niño que diga el niño de la R?
2: Ándale, el Rorrigo.
0: Que le hagan un corredito a mi niño y que le pongan el niño de la R.
2: El niño de la R.
0: Me llamo Rorrigo.
2: Ándale.
0: Que no van a querer pollo.
2: Ay, no.
3: Pero
2: puede.
3: Qué, oye.
0: Coco, te lo voy a aventar a ti.
3: Órale, ay. Sí, yo.
0: ¿Sí?
3: Yo. Hazte para allá. Hazte para allá.
2: Espérate.
3: Hazte para allá. Yo.
2: No puede. Ay, no. Ser.
0: Dice que te imaginan bailando así despanzurrado.
3: Pues es que sí lo hago.
0: Dice,
3: como Rorrigo me pone a dar vuelta y vuelta y vuelta.
0: Me imaginé al Coco, dice, en el piso todo despanzurrado bailando y bailando.
2: Ay, sí, chamaco, luego cómo cuesta levantarlo.
0: Sí, no, pesa.
2: Pesa mucho, pues.
3: Ya, yo estoy esponjadito.
0: 300 no kilos.
2: Sí.
3: De pura agua pura.
2: Tiene cuerpecito de pingüino, pues, pero sí pesa.
3: Oye.
0: Bueno, vamos, Cocorito, contigo.
2: ¡Ay!

0: pacificado. Bien, Cocorito. Voy a darte una estrellita en la frente.
1: ¡Ay, qué bonita!
2: ¡Qué buena, Coco!
0: ¡Corte, regresa al show!

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7: Es la 1:47.
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10: Ok, vamos de regreso ya en la recta final del show de los animales, pero recuerden que todavía tienen el chance, la oportunidad hormiga, para que se vayan a Plaza Galería Zona Gourmet, porque resulta que allá está el intercambio de estampitas.
11: Ay, así es, así que aprovechen, lánzate en este momento, escuchamos que van a estar hasta las 4 de la tarde en el área gourmet de la Plaza, Plaza Galerías, vayan a intercambiar sus estampas, llenen su álbum Panini el día de hoy, porque vaya, que si algunos van a decir, oye, pues esta las tengo 3 veces repetidas. Ándale, hay que aprovechar a intercambiarlas tal vez por otras estampitas.
10: Oigan, antes de enviar el micrófono, los enlaces hasta Plaza Galerías, habló, bueno, dio réplica más bien, Carlos Arroyo.
11: Ajá, se marcó. Ajá.
10: Marcó a cabina diciendo que acepta el reto, que el lunes lo cité aquí a la cabina, que ya tiene el álbum lleno completo.
11: ¡Órale!
10: Pero no quiero el PDF, el álbum PDF, ni el álbum El Patito. Porque mira que los hay. Ya. O sea, Carlos aceptó el reto, dice que ya lo tiene lleno.
11: Ajá.
10: Voy a ver si los 26,000 pesos se gastó.
11: Ay, ¿será que ya lo tiene lleno?
10: Pues yo lo reté, ya habló y dijo que sí viene, ¿no?
11: Sí, dijo que sí venía.
10: Sí, es que habló Carlos Avendaño, vamos a ver si...
11: ¡Avendaño! ¡Arroyo!
10: Oye, lo traigo entre ceja, oreja y rojo.
11: ¡Es Carlos Arroyo!
10: Bueno, los dos son mentirosos. ¡Los dos son mentirosos! ¡Por eso los confundo!
11: ¡Ay, no!
10: ¿Son la misma calamidad?
11: ¡Carlito Arroyo, hijo!
10: Una plana, Arroyo, Arroyo.
11: Es que Carlos Avendaño es otro.
10: Pero también es mentiroso.
11: ¡Ah, bueno!
10: O sea, también es más de lo mismo.
11: ¡Ay, no! Lo mismo, pero con otro nombre.
10: Bueno, resulta que va a venir Carlos Arroyo.
11: Ajá, el lunes.
10: Que me va a traer el álbum, el mentado álbum que dice que ya lo tiene lleno.
11: Ajá.
10: Vamos a ver si es cierto.
11: A ver si es cierto.
10: Me va a caer la boca. Si me cae la boca, imagínate, mira, yo acepto.
11: Que te lo iba trayendo. Pues yo acepto. Con todas las estampitas.
10: Pues yo, ¿qué dije yo? Que si lo comprueba, yo me callo.
11: Que lo hacías viral en la que buena.
10: Lo hacía viral en la que buena. Y aparte, le vas a dar premio, ¿no? Un regalillo.
11: Sí, un regalito.
10: Le vamos a dar un regalito de la que buena, así que bueno. Vamos a ver, dijo un ciego el próximo lunes. Bueno, ahora sí me voy a enlazar con los chicos ahí en Plaza Galerías. Vamos, chicos, adelante.
12: Hey, ¿qué onda, gente? ¿Cómo están? ¿Cómo se encuentran? Oiga, te saludo a tu amiga La Jirafa y adivina dónde me encuentro en este momento. Pues nada más y nada menos que en Plaza Galerías, donde la buena vida se nota. Y dirás tú, ¿qué andas haciendo allá, Jirafa? ¿Por qué andas tan lejos? Pues fíjate que estamos llevando a cabo lo que es este evento para el intercambio de las estampitas. Por si no lo sabe, por si dice usted de qué estampitas estarás hablando, pues bueno, ya se acerca el mundial y junto con esto está lo que es el famosísimo álbum Panini. Hay ahorita lo que es una problemática, que están saliendo muchas, muchas estampitas repetidas y ahora sí que la gente, los muchachos, los niños, pues no pueden llenar lo que es este álbum. Para eso es el evento del día de hoy. Se están reuniendo aquí, ahora sí que mira, 1, 2, 3, 4, 5, 6, 7, 8, 9, 10 niños aproximadamente con sus respectivas estampitas. Están haciendo un intercambio que parece, mira, parecen adultos negociando los terrenos de la abuela. Haz de cuenta, así lo miro yo. Ahora sí que tenemos personas con más del 90%, 95% del álbum. ¿Cuál, a ver, cuál es la estampita que tú estás esperando?
13: Para completar España, la Miña Mal o la 8 de Estados Unidos.
12: Ok, ya Messi, ya lo tienes. Ya tienes a Messi. A verlo, muéstramelo.
13: A ver,
12: repítame esto, por favor.
10: Que lo muestre.
13: Me salió repetida dos veces.
12: Órale, fíjate que dicen que la de Messi es una de las más difíciles de encontrar y dice que te salió repetida. A ver. Oye, sí es cierto. Mira, qué suerte tienes. Oye, sí es cierto. Oye, pues felicidades, ¿eh? Entonces, no te vas de aquí hasta que consigas tus estampitas.
13: Pues, mi mamá.
12: Es la idea. ¿Qué le puedes decir a la gente que te está escuchando en este momento que a lo mejor tienen las estampitas que tú estás buscando?
13: Pues, que si son de Tapachula, que vengan a intercambiar.
12: Ah, ok, perfecto, pues ahí lo tiene. Él es una de las personas que está intercambiando y que le faltan muy, pero muy pocas, muy poquitas estampitas. Así que vamos por este lado. A ver, mi vida, mi amor, mi cielo, ¿cuál es la estampita que estás buscando en este momento?
13: La 8 de Argentina.
12: Ok, pues ahí lo tienen, la 8 de Argentina. ¿Tú? ¿Cuál es la que estás esperando? No, tú no. A ver, de este lado. Vamos, bueno, pues ahí están escuchando, ya están ellas buscando su estampita. Ustedes no pueden ver lo que yo en este momento, pero te invito a que nos sigas en redes sociales, búscanos en este momento como Qué Buena Tapachula, porque estamos transmitiendo tanto fotografías, estamos subiendo videos, vamos a hacer transmisiones en vivo para que te des cuenta de esta fiebre loca de las estampitas del álbum Panini.
10: Ahora.
12: Vámonos, regreso a los controles de cabina. Bye bye.
10: Bueno, yo tengo la estampita de San Juditas Tadeo, por si quieren.
14: ¿Qué?
10: Esa me anda repitiendo aquí el álbum. La tengo repetida.
11: Ay. Oye, de veras que escucho a los chiquitillos, sí, y son los más emocionados. Oye, los niños.
10: Yo tengo una pregunta que me resalta en ese momento.
11: A ver, ¿qué pasó?
10: ¿Qué pasaría?
11: Ajá.
10: Si yo llego a intercambiar. Intercambio. Pero si no doy nada a intercambio, o sea que no hay para que yo haga cambalache, ¿qué pasa ahí? O sea, si yo recibí, pero no doy, o sea, si no tengo para intercambiar, si todos los que ya la tienen, ya las tienen. ¿Sí entendiste?
11: No.
10: Es una pregunta así como para que digas tú, oh my God.
11: Ándale, a ver. Se supone que se llama intercambio.
10: Por eso.
11: Porque tú vas a llevar estampitas.
10: Pero ¿qué pasa si yo nada más llego y sí me toca el intercambio, pero las que yo tengo, no hay nadie que intercambie, pero ya me beneficié?
11: O sea, que alguien elija las tuyas.
10: No, o sea, que las que yo lleva ya no, o sea, no hay intercambio. O sea, es que esa ya la tengo y todos los que... No, ya la tengo las que tú tienes. Pero si ya me beneficié de los demás, sí, me huyo. Sí. ¿Cómo hago?
11: Pues sí, porque pues ya no, pues nadie tiene las tuyas.
10: Me pelo, chancleteo y me pelo.
11: Sí, es cierto, y no han dicho eso. Hay que preguntarle a los chamacones.
10: Dice que tienes que pagar por la estampa. Poco sí se paga. ¿Pero qué no hay intercambio, pues?
11: Sí es intercambio.
10: ¿Será que no? ¿Intercambio cómo? ¿Pero qué tengo que pagar?
11: No dijeron nada de eso.
10: No va.
11: No, intercambio. O sea, tú me das esta, yo te doy esta, ¿no?
10: Pues quién sabe tú.
11: Ay.
10: Pero es una buena pregunta que me acabo de aventar porque a lo mejor y sí puede pasar.
11: Sí puede pasar. Cambio. O sea, tú me das esta, yo te doy esta, ¿no?
10: Pues quién sabe tú.
11: Ay.
10: Pero es una buena pregunta que me acabo de aventar.

0: Ya las compro entonces. Sí. ¿Y cuánto cuesta o qué?
1: ¿Quién sabe?
0: ¿Cuánto cuesta el paquete, muchachos?
1: Chamacos, ¿y cuántas estampas trae el paquete, chamacos?
0: 10 creo traen, ¿no?
1: 10. Sí. ¿A la traen un buen tú?
0: Digo, yo no sé porque
1: ey, pues, el que ya
0: yo
1: tiene.
0: Digo, yo no sé, po. Yo
1: a
0: no
1: ver,
0: sé,
1: el que po. Tiene álbum, ¿cuántas estampas trae el sobre y cuánto cuesta cada sobre?
0: El Carlitos Arroyo que ya llenó todo, ya ¿cuánto? El Carlitos Arroyo
1: a
0: que
1: ver,
0: ya
1: ¿qué
0: llenó.
1: ¿Qué dice la banda?
0: ¿Qué dice? A ver.
2: Sí, es que si ya a no ver. Tienes tú para cambiar todas las que tú tienes, otro ya la tiene, uh-huh. Entonces tienes que pagar monetariamente lo que te la cambió, te pida.
0: Por eso, pero ¿cuánto cuesta, hijito? ¿Cuánto cuesta?
1: O el que la va a intercambiar pone precio.
0: O sea, ¿cuánto cuesta cada estampita o cómo le hago? Porque venden por sobre, ¿no?
1: Sí, yo sé que es por sobre, no sueltas.
0: Pues por eso te digo. A ver, ¿qué dice acá?
3: Bandita, yo quiero mi álbum de locutores.
0: Otra.
1: Maestra, ¿no?
0: Ya tú, Kevin. Si tú... Estoy hablando otra cosa, Kevin.
1: Mira, pues.
0: Estoy hablando.
1: A ver.
0: 23 está. Dice el sobre, trae.
1: Ah, la 23 estampas trae.
0: ¿A poco sí?
1: Oye, ¿son un buen?
0: Pues trae bastantes, va. ¿Eh? Trae varias.
2: Exactamente, el que te la cambió te tiene que poner el precio, tanto puede ser, ¿viste? Dependiendo desde 100 pesos hasta lo que él imagine, hasta lo que él te diga, claro, no excesivamente.
1: Ya, ¿viste? Sí, el que...
0: Pero hay que no abusen tampoco, porque hay abusivos también.
1: Sí, también por precio lógico, sí, no vayan a salir ustedes con su, ¡ay, 1,000 pesos!
0: Dice que cuesta 23 el sobre y trae 7.
1: Ah, 23 pesos cuesta el sobre y trae 7 estampitas. Ah.
0: Pero la bronca aquí es cuando te salen muchas repetidas.
1: Sí, o sea, imagínate que te salieran puras 5 repetidas.
0: Puras
1: de Mbappé,
0: del Messi.
1: O de Mbappé, que eso dicen que son las que más están saliendo.
0: Bueno, pues ya nos sacaron de la duda, muchachos.
1: Oh.
0: Bueno, pues ya estufas.

0: Bueno, llegó el momento de despedirnos, como siempre. Gracias por acompañarnos y dejarse acompañar en este show de los animales. Agradecimiento infinito a todos y cada uno de ustedes por acompañarnos esta semana. Hormiga, ya nos vamos.
1: Ay, bien rapidito. Está bueno, pues, ya nos vamos. La verdad que el tiempo se nos fue de bolón pimpón. Que tengan un excelente y muy bendecido fin de semana. Recuerden seguir escuchando lo mejor del show el día de mañana, lo claro, que es la retransmisión mañana dominguito. Así que saludos a toda la banda dominguera, que el día de mañana va a estar en sintonía, por supuesto, a través del 94.7 FM, la Qué Buena. Soy tu amiga La Hormiga, que tengan un excelente fin de semana.
0: Y a nombre de todo este gran equipo que hacemos posible el programa, gracias infinitas, cuídense mucho. Bye, bye, con permiso.

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1: Así es, hola, ¿qué tal? Excelente tarde de domingo 31 de mayo. Los acompañamos con más de la programación. Llegamos a Las Movidas de la Qué Buena. Es Nelson Cancela, se llama La Troquita. Venga, buenas tardes. Y buen provecho, 12 en punto.

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4: Escuchamos a Los Ángeles Azules en esta tarde de domingo. Domingo sabroso. 20 rosas, 2 con 10.
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5: Cuando una persona siente sed, es porque ha perdido más del 1% total del agua de su cuerpo. Pero cuidado, aunque tengamos mucha sed, no es saludable beber agua en exceso ni muy rápido. Hacerlo puede provocarnos una intoxicación, ya que mucha cantidad de agua puede diluir los niveles de sodio en sangre y provocar un desequilibrio en el nivel de agua del cerebro.
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0: número 3.
1: Esta semana suben los alameños de la sierra con el tema El Sinaloense.
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1: Sube nuestro conteo Majo Aguilar con el tema No Vuelvas.
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1: Esta semana la cúspide repite los Tucanes de Tijuana y Mafio con el tema titulado Andamos Ready.
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0: muchachos, ya estoy de regreso con ustedes, 4 de la tarde con un minuto de en esta tarde de dominguito. Les traigo los especiales de la Qué Buena. Y ahora vamos a platicar, vamos a escuchar y vamos a tener la vida de una mujer que se distingue sí o sí. Tiene un timbre de voz que tú puedes decir desde la primera vez que escuchas cantar: ah, es esta mujer, esta guapísima Ana Bárbara. Así que vamos a darle, muchachos, y bienvenidos, familia de la Qué Buena. Buen provechito si así lo es, soltando el plato o agarrándolo, una de dos, obvio, con comida, ¿verdad? Con comida. Así que cualquiera de las dos, buen provecho se vale. Bienvenidos a una emisión más de los especiales de la Qué Buena. Vamos, a, como se los dije al inicio, a recorrer la vida, música, historia de esta mujer que la verdad es que ha logrado abrirse en el regional mexicano, o sea, paso en el regional mexicano con talento, con carácter, con personalidad única. Una de las artistas que pues también los ha conquistado a todos los caballeros, ¿sí o no, muchachos? No van a negarlo. Así que hoy seguimos celebrando a todas las damitas, a todas las mamis, habidas y por haber de todo Tapachula. Vamos a la llamada, especiales de la Qué Buena. Buenas tardes. Bueno. Sí, bueno. ¿Quién habla? Bueno. Uy, no se le escuchó nada. Bueno, ni modo, lástima. Gracias por la intención y ahora sí, comenzamos. Y vamos a arrancar con algo tranqui. Esto se titula Y Lo Busqué. Conocidísima la rola. Hasta incluso la chiquilla, esta mujer de él. Bueno, ya señora de Nodal, la ha cantado. Vámonos con música.
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6: A menos de dos semanas del arranque de la Copa del Mundo 2026, México, Estados Unidos y Canadá activaron medidas sanitarias para evitar riesgos relacionados con el brote de ébola detectado en África Central. La decisión surge luego de que la OMS declarara emergencia de salud pública internacional por el incremento de casos en la República Democrática del Congo, donde ya se reportan cientos de contagios y más de 220 muertes sospechosas. Como parte de este plan trilateral, México reforzó los filtros epidemiológicos en aeropuertos internacionales, implementó monitoreo sanitario para viajeros por provenientes de zonas de riesgo y recomendó evitar viajes a países afectados por el virus. Además, se contempla cuarentena preventiva de 21 días para personas procedentes de regiones con brotes activos. Mientras tanto, Estados Unidos restringió el ingreso de personas que hayan visitado recientemente la República Democrática del Congo, Uganda o Sudán del Sur, y Canadá anunció prohibiciones temporales y periodos obligatorios de aislamiento sanitario. Aunque las autoridades mexicanas insisten en que el riesgo para el país es muy bajo, el desafío es enorme debido a la magnitud del evento deportivo. Hasta el siguiente comentario.
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0: las 4 de la tarde con 10 minutos. Ya saben, el número en cabina 962-625-2767. Número en cabina para que te reportes y nos cuentes desde dónde estás escuchando los especiales de La Que Buena en esta tarde dominguera. Y es que déjenme decirles que hablar de Ana Bárbara es hablar de perseverancia, constancia y todo lo que termine en Asia. O en ansia. A ver, nacida en Río Verde, San Luis Potosí, ella comenzó su carrera muy chiquilla y poco a poco se convirtió en una de las voces femeninas, pues, del regional mexicano, icónicas, obviamente. Vamos a contestar la llamada, ahorita los platico otro poquito, ¿sí? Especiales de La Que Buena. Bueno.
1: Sí.
0: Bueno.
1: ¿Escucha?
0: ¿Quién habla?
1: Eduardo.
0: ¿Qué pasó, Eduardo? Se corta tu llamada, Eduardo. ¿De dónde te comunicas?
1: De La Lima.
0: De La Lima, a su máquina. Se está cortando tu llamada, pero dime, hijo, ¿qué puedo hacer por ti?
1: Ah.
0: Bueno.
1: ¿Una canción?
0: Ajá, ¿cuál?
1: La de...
0: ¿Quién?
1: La de Herencia.
0: Ah, no, ahorita estás equivocado. No estás ni siquiera escuchando, mijito. Qué mala onda. Qué mala onda. Pero bueno, no te preocupes. Es especiales de La Que Buena, de Ana Bárbara, con todo el gusto del mundo. Y les decía que su estilo, su presencia, su manera de interpretar, es la forma en la que la fue llevando y conquistó al público de todo México. Ustedes pueden decir sí, pueden decir no. La verdad es que también, es válida su opinión, ¿eh? Y hoy quiero que ustedes formen parte también de estos especiales. Así que, ¿cuál es la canción de Ana Bárbara que más les gusta? No sé cuál les trae algún recuerdo o con cuál se identifican. Yo voy a estar leyendo todos sus mensajes durante esta hora y si no, nos vamos con... Yo sé que esta rola sí o sí le gusta a la banda. A las señoras, a las muchachas, porque es la de Bandido. Aquí entre nos, esa rola ya me la dedicaron.
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7: Vamos de nueva cuenta, ya estoy de regreso y tengo el primer saludo lastimosamente y a la vez, bueno, lastimosamente porque no sé dónde anda la banda el día de hoy, me abandonó, oiga, me abandonó. Pero afortunadamente Sofi López ya se está reportando, ¿no? A esta hora de la tarde, gracias Sofi. Buenas tardes, don Puma, me dice, hoy nomás, cuánta formalidad. Dice, me gustaría una canción de Ana Bárbara, la de Nada. Gracias, saludos para usted. Muchas gracias, amiga. De hecho, ¿qué te crees? Que justo esa rola viene de la mano de otra rola llamada Loca. Así que no te preocupes, tu petición fue escuchada muchísimo más antes, como que ya era para ti. Algo que distingue a Ana Bárbara, muchachos, es de que no solamente canta, también ha escrito canciones, ¿eh? O sea, tiene lo suyo esa mujer. A lo largo de su carrera ha demostrado que este talento femenino tiene un lugar muy importante dentro del regional mexicano. Y pues esa labor se le aplaude, se le reconoce. Así que ya son las 4:21, vámonos con música para poder disfrutar de mucho más de Ana Bárbara. Buenas tardes, raza.
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1: La que... Porque hay algunas que andan igual que Ana Bárbara. Y bien loquillas. Saludotes para todas ellas. Dice Sofi, me leyó el pensamiento. No, hombre. ¿Por qué?

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17: Oigan, pero hay otra cosa que no les he contado. Como toda gran figura, como todo gran artista, esta mujer, esta artista, ha enfrentado pues momentos difíciles. Yo creo que la mayoría de los que vivimos, existimos, hemos pasado momentos difíciles. Bueno, también ellos como artistas, profesionalmente hablando, lo han pasado, y también en lo personal. Sin embargo, siempre ha encontrado la forma de levantarse y pues seguir adelante, aguerrida, aguerrida. Y eso es lo que la ha convertido en referente para muchas de ustedes, damitas. Y bueno, a los caballeros, pues, a los caballeros su belleza les encanta. Pero bueno, vámonos con música, vámonos con un poquito más. Aquí les voy a dejar con Todo Lo Aprendí de Ti, para que sigamos disfrutando de esta tardecita ya de dominguito. Gracias a aquellos que nos acompañan desde la comodidad de su hogar.
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1: Gabito Ballesteros y Jennifer López anuncian colaboración con el tema Sálvame Hoy, cuyo estreno está programado para el 29 de mayo. Y aunque todavía no se conocen detalles sobre el estreno o la temática de la canción, la noticia generó gran expectativa por reunir a dos artistas de mundos musicales distintos, el regional mexicano y el pop latino internacional. La colaboración marca otro paso importante en la carrera de Gabito Ballesteros, quien se ha consolidado como una de las figuras más fuertes de los corridos tumbados gracias a éxitos y colaboraciones con artistas como Peso Pluma, Natanael Cano, Junior H y J Balvin. La unión con Jennifer López también refleja el crecimiento global del género, que actualmente compite en popularidad con el reggaetón, el trap y el pop latino en plataformas digitales. Gael Valenzuela y Junior H hacen historia con miles de millones de reproducciones con el tema Y Lloro, interpretado por Junior H y escrito por Gael. Superó los 1,000,000,000 de reproducciones en Spotify, convirtiéndose en una de las canciones más exitosas e influyentes del género en los últimos años. Este logro confirma el impacto de su propuesta como compositor, destacando su capacidad para conectar emociones y experiencias con una audiencia cada vez más amplia. Además de su éxito como autor, Gael también continúa fortaleciendo su carrera como intérprete, pues fue el primer artista en integrarse a Sad Boys Records, sello liderado por Junior H, y junto a él alcanzó el puesto número uno en Billboard. Actualmente promociona temas como Mi Gata, Droga Letal y Cholo.
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9: Continuemos con más y esto es Nada de Ti, Ana Bárbara y Majo Aguilar. No. Una de las colaboraciones más actuales. Si pudieran asistir a un concierto de Ana Bárbara, ¿cuál sería la primera rola que le pedirían, eh?
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2: Y bueno, la verdad es que esta tarde hemos recorrido parte de la historia de esta mujer que ha dejado huella del regional mexicano y que todavía se mantiene con nosotros en vida. Una artista admirable por el talento, por su carácter y por esa forma de construir su carrera, su base, su trabajo y su pasión. Así que aquí los dejo con mi corazón, lo último de lo último con Bronco.
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0: Bien, mi queridísima familia, gracias por haberme acompañado en esta emisión más de los especiales de La Qué Buena. Y hoy, pues disfrutando de Ana Bárbara, ¿verdad? Así que de ese talento, de ese gran talento en la música regional mexicana. Bueno, hasta aquí lo vamos a dejar, hasta el siguiente domingo, hasta el siguiente fin de semana. Eso sí, no se despeguen porque ya vienen las norteñas. Y si a ti te gusta ese género musical, pues bueno, estás en el lugar correcto. No le cambies.
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0: Te los dije, les dije, preparen su rola norteña con la que quieren escuchar, en la que quieren arrancar. Y pues bueno, ya volví y ahora la programación cambia, pero la forma de comunicarte no. Así que sigue la línea disponible 962-625-2767 para que tú te reportes conmigo a esta hora de la tarde y sigamos disfrutando de qué buena, Tapachula 94.7 en tu radio. Bien, voy entonces ahora con una de las rolas de mis favoritas, de hecho, que es interpretado por este señorón. Bueno, iba a ser un señorón hasta que pues llegó el destino, todo lo que tú le quieras llamar. Y nos dejó, hija, no.
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0: Torito, que diga Chalinito, no. Y nos vamos a arrancar con una de Chalino, como no. Esto es del alma enamorada. Uy, no más. Te vale echar un gritito como ñoño si soy el chavo. Vámonos ahí.

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7: ¿Qué tal? Esta es la información más importante. En lo local, en las instalaciones de la Escuela Preparatoria número 3, el Ayuntamiento de Tapachula participó en el arranque de la entrega de insumos de la Estrategia Estatal Menstruación Digna en Chiapas, evento encabezado por el jefe de la Jurisdicción Sanitaria 7, doctor Jaime Ordóñez Granja, con la finalidad de promover la salud menstrual, la igualdad de oportunidades y el bienestar integral de las adolescentes chiapanecas. Al evento acudió en representación del alcalde Yamil Melgar, la presidenta honoraria del Sistema DIF Tapachula, Beba Pedrero, quien resaltó que estas acciones son impulsadas por la Secretaría de Salud del Gobierno de Chiapas y contribuyen a garantizar el acceso a productos de gestión menstrual, fortalecer la educación en salud y fomentar entornos más dignos, inclusivos y libres de estigmas para las jóvenes estudiantes. En información estatal, durante una gira de trabajo por el municipio de Simol, el gobernador Eduardo Ramírez Aguilar puso en marcha acciones en materia de infraestructura educativa y carretera, donde destacó que el gobierno de la nueva era pulsa obras prioritarias que contribuyen al bienestar, crecimiento económico y prosperidad de las comunidades. En información nacional, el gobierno de México anunció restricciones temporales para el ingreso del país de pasajeros internacionales que hayan permanecido transitado durante los últimos 21 días por Uganda, la República Democrática del Congo o Sudán del Sur, como parte de las medidas sanitarias adoptadas ante el brote de ébola que actualmente afecta a diversas regiones de África. La disposición entró en vigor el 28 de mayo y tendrá una vigencia inicial de 60 días naturales. La medida aplicará a viajeros que no cuenten con nacionalidad mexicana ni residencia vigente en territorio nacional. Muchas gracias por su atención. Informó Pamela Hernández.
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14: Óigamen, óigamen. Sí, por poco y se me olvida, sí es cierto, muchachos. Sí, seguimos siendo la estación oficial de la Copa del Mundo 2026. ¡Ay, no más de eso! Oye, padrino, ya no te vas a tener que angustiar porque no vas a poder verlo. Puedes escucharlo en todas partes. A través de nuestra aplicación nueva, a través de internet, a través de tu Alexa y obviamente si andas aquí en la ciudad y hasta donde llegue nuestra frecuencia, vas a poder escuchar todo referente, todo a lo del mundial.
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14: Así que pues bueno, oigan, por cierto, vamos entonces con más rolitas, ya saben, espero su llamada, espero sus mensajes, sus audios de voz y los voy a dejar con Alicio Robles, esto que lleva por nombre Llegar a Viejo. Saludos para el Chilango, el primero en reportarse a esta hora de la tarde.
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8: Y ahora vámonos con algo de pesado, mi casa nueva. Ya saben, a través del 94.7 de tu radio en esta tarde dominguera suenan.
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16: ¡Uy, no más! Las 5:31 come croquetas. Ahí está tu rola, viejón. Saludos a John Yoki también, que se está poniendo en contacto. Eso es todo, dice. ¡Vámonos!

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6: Las 5 de la tarde con 40 minutos y esto es Chuy Vega. Se me olvidó otra vez.
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2: Es correcto, recuérdalo bien. Somos la estación, no cualquiera, la oficial de la Copa del Mundo 2026. Sí, señores. Aunque a otros les pique, les arda, les pueda. Así que ya se los sándwich, muchachos. Otra de las cosas, gracias por haberme acompañado. Son a toda máquina todos ustedes. Los que pudieron comunicarse y los que no pudieron, no quisieron, pues no pasa nada. El día de mañana yo estoy desde punto de las 9 de Ratache, aquí en el 94.7. Por lo pronto, se van a quedar con más de la programación. Por ahí vienen los mini conciertos, ya listos, ya preparados para toda la bandita de los Qué Buena Fans. Hasta entonces, muchachos, recuerda, mañana, hoy no, ya hasta mañana. Esto ha sido todo, esto ha sido todo, amigos, del día de hoy. ¡Ánimo! Hasta la próxima.
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